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5: Continuamos 5 de la tarde ya con 18 minutos y comenzamos ya el Pídela y Escúchala con su amiga Adriana Sánchez, la güerita FM. Nuevamente me presento, ya saben que aquí voy a andar acompañándolos hasta las 7 de la tarde y también tengo saludos, te le mando un saludo también a doña Carla López Contreras que ya se comunicó conmigo y también a doña Norma. Buenas tardes, doña Norma, hola, hola, y duerme mucho, es que se sigue comunicando conmigo. También a doña Adela, buenas tardes güerita, me comunico. Hay mucho humo en los pinos, dice. Tengo mucho miedo, a ver si alguien me pudiera decir qué está pasando para aquellos lados, porque pues dicen que hay mucho humo. Así que ahorita vamos a ver qué nos pueden decir, qué es lo que hay por aquellos lados, porque dice doña Adela que hay muchísimo humo para aquellos lados y pudiera haber algo que se está quemando. Vamos a ver qué dice Don Memuchis. A ver, Don Memuchis, dice, ahí le encargo la de confusión, por favor. Muy bien, claro que es cierto, se la vamos a mandar. Porque ya la quiere, don Memuchis, ya la quiere. Y dice que los mosquitos. Ay, don Memo, ¿a poco esos son mosquitos? Ah, ok. Así se ven. Es un barco, don Memuchis. Qué bárbaro, pues. El humo. Es para los moscos, dice. Ok, muy bien. Fíjense que sí me ha tocado escuchar este que en partes mencionan que el humo es bueno para los mosquitos. A los mosquitos. Pero, pues, imagínense la contaminación, don Memuchis. Andar quemando basura o algo así, pues no, cómo no, qué bárbaro. A ver, vamos a escuchar el audio que nos menciona don Memuchis. A ver.
6: El humo que dicen que la señora esa.
5: Ah, ok, sí, es lo que menciono, pues que el humo dice que es para los mosquitos. Así es, doña Norma. Buenas tardes, mi hermosa güerita, excelente tarde. Claro que sí, también le mandamos el saludo a doña Carla López Contreras, que quiere la canción, la de la colales. Y ahorita se la vamos a mandar, a ver estas dos fotitas que me enviaron, a ver qué es. ¡Míralo! ¡Unos riquísimos dogos! Ricos dogos de allá de Hermosillo son esos. El Ismael es fan de los dogos de Hermosillo, el Ismael. Saludos también para mi queridísima Chabelita Serna. Muy linda, doña Chabelita. Yo la quiero mucho a Chabelita Serna. Así que, pues, nos vamos a ir con más música. Buzón de amor con el tema este que se llama nada más y nada menos Buzón de amor de Oscar Bacano.

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5 de la tarde ya con 41 minutos y seguimos con más música y con más saludos. Buenas tardes a esa gente que se comienza a comunicar conmigo. Hola, güerita, buenas tardes. El Carlos, el chico del Uber. ¿Qué onda, muchacho? Güerita, güera. ¿Qué onda? Buenas tardes. Amigo, ¿qué pasó? Dime, Vázquez, ¿qué onda? ¿Para qué soy buena? ¿Alguna rolita que quieres escuchar? Ya te mandamos ahí también la de golpes en el corazón. O dime si quieres alguna otra, la de directo al corazón más bien. Si quieres alguna otra canción, o tú dime qué onda, El Carlos, el chico del Uber, quiero saber si también va a querer alguna canción. Y tenemos una programada también, la de Duerme Muchis.

Darme Muchis me pidió también la canción, la de Confusión, y ahorita se la vamos a mandar. Y dice el Ismael que le gusta lebrestar la vitachera, dice. Ya sabemos, Ismael, ya sabemos. Ya sabemos, ya sé cómo eres, hombre. No me preocupo, hombre. No pasa nada. Es que ven que el Ismael de repente arma borlote, que esto, que el otro, que pa' sí, que pa' acá. Y dice que le gusta, pues, ese rollo. Ya sabemos que el Ismael le gusta armar borlote, pues. Ya sabemos. Y el día de hoy es día de la llegada del Cristóbal Colón. El día de hoy es 12 de octubre. Fíjense que estaba viendo la escuela de mi pequeño, de mi niño. Y lo miré, miré que le entregaron una hoja como que era tarea ahí, ¿no? Pues de que le estaban preguntando qué se celebraba. Y miré que esa respuesta de qué fue lo que hizo Cristóbal Colón, y no respondió. Pues tiene 10 años, ¿no? Yo le pregunto, oye, le digo, ¿no sabes qué pasó el día de hoy o qué? No, mamá, dice, ¿cómo que no? Le digo, pues ahí medio me puse a explicarle ahí, y el día de hoy le estuve comentando, pues, que Cristóbal Colón fue el que descubrió América, y ahí me puse a platicar con él, pero mira, no sabía, qué atrasado lo tengo. Lo tenía muy atrasado y me extraña porque es muy vivo. Ay, no, dije yo, o ando perdida, pues yo también. ¡Qué bárbaro! Y Vázquez, ya lo miré que me anda escribiendo. Nos vamos con ese tema para Darme Muchis, que se llama nada más y nada menos Confusión, de Lalo, el Gallo Elizalde. Darme Muchis, súbale, súbale, súbale. ¡Ahí nos vemos!

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1: Continuamos, 6 de la tarde ya con 11 minutos. Y seguimos. Vázquez, no me borre los mensajes, Vázquez. ¿Por qué me los borra, pues? Me anda pidiendo permiso porque quiere tomar. Y luego me los borra. ¡Qué atrevido! Pues porque es así conmigo. No me haga sufrir. Y el Carlos, el chico del Uber, ya le mandamos la rolita que nos andaba pidiendo. La de la otra cara de la moneda, ahí se la mandamos, también con la arrolladora. Y Dormemuchis, ¿qué pasó, Dormemo? Ah, qué bárbaro, Dormemo, pues no les digo. Hola, hola, Laurita, buenas tardes, ¿cómo está usted, señora bella? Dios te cuide y te proteja siempre, dice. Gracias, gracias, Laurita, le agradezco. Y también ahorita nos vamos a ir de una vez con ese tema para mi amiga Carla Contreras, que me pidió el tema de la colales y ya la andamos hasta aquí poniendo porque teníamos unas peticiones que ya sacamos también. Güera, güera, güera, dice, no te conté el chiste. No, hombre, Ismael, a veces me cuentas cosas con doble sentido y yo soy muy inocente y no las cacho. No me cuentes tu chiste porque el otro día me albureaste y yo no sabía, pues, no sabía que me estás albureando y yo inocentemente leyendo los mensajes al aire, pues. ¡Qué bárbaro! No te albureé, dice, ¿cómo no, pues? Ay, ay, ay, dije, mire el Ismael, dije, qué atrevido. Hasta pena me dio. Te digo, dice. ¡Ah, qué Ismael, qué bárbaro! Y mira, se ríe, mira, escuchen, se ríe, me manda muchos caritos riéndose, porque sabe, soy alma pura y blanca. No, mijito, mira, que te compre que no te conozca, porque yo te conozco al derecho y al revés. Cuando me andas ahí albureando y yo leyendo mensajes inocentemente, pues. Soy muy, muy inocente, de más van a decir, güerita, no te creo. No, de veras. A veces que me dicen cosas y yo no las cacho hasta que ustedes mismos me hablan y ya me dicen, güerita, es que esto. Y no, pues yo no sabía, discúlpenme, excuse me. Somos compas, dice. No, pues es que yo no he dicho que no somos compas. Me quieres mucho y somos compas, pero pues ahí, mira, ahí te encargo. Ay, Nelly, no, de veras, sí. Si ustedes hubieran visto mi cara, si hubieran dado cuenta que estaba colorada, hagan de cuenta un tomate. Así, no quieren ver más, no quieren ver otra cosa. No voy a leer eso, ya no lo voy a leer, Ismael, ya no, hombre. Ya caí una, ya caí dos, tres veces ya no caigo, porque pues hay mucha gente que está preparando su rica cena, entonces, ¿para qué, pues? ¿Para qué? Nos vamos con este tema que se llama La Colales de la Brisa. Hasta el rinconcito de Fátima. Ay, ay, ay, Ismael, ándale, ponte a hacer la cena. Atiende, Chabelita, pues. Saludos para mi señora hermosa Chabelita.

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3: Continuamos con más música. Sí, 6 de la tarde ya con 36 minutos. Y tenemos una felicitación el día de hoy. Le vamos a mandar un saludote también hasta allá, hasta la cuadrita municipal, a Lalo Ríos, que está cumpliendo años el día de hoy, de parte de todos sus compañeros de ahí de la cuadrita municipal, en especial de Don Pepe. Muchísimas, muchísimas felicidades. Que se la pase pero muy bien.

con todo y las ardillas, mis amigas. Mira, para que vea que, mira, le mandamos la felicitación. Con todo y las ardillas, para que se sienta contento. ¿Y qué andan haciendo, Don Chon, hablando de Don Pepe? Porque yo ya me comuniqué también con Don Memuchis. Ya se comunicó también Don Pepe. Pero Don Chon no, pues. Le hace falta una tercia ahí, pues, Don Chon. ¿Qué pasó, pues? Me dejó, nomás me... Ay, me alborota, Don Chon, pues ya no me... Y luego ya no me habla. No me ha hablado ahorita, qué bárbaro. Me hace sentir mal, Don Chon, porque no se ha comunicado conmigo. Y también le voy a mandar un saludote también a Doña Eustolia, que siempre se comunica conmigo. Y a Doña Amada Gagiola y a Doña Ida Cervera también, que las quiero muchísimo. Y Laurita Grajeda, que dice que está haciendo cena. ¿Qué está haciendo de cena, Laurita, A ver si me da una idea, a ver qué hago de cena yo también. El día de hoy les digo el climita, cómo andamos con el estado del tiempo. 30 grados centígrados con sensación térmica de 31 grado y tenemos 30% de probabilidades de lluvia, así que pues vamos a ver si nos llueve. Qué padre se puso el día de ayer, ¿no? Estaba muy curioso, el día soleado y lloviendo. De repente estaba hablando yo por teléfono, tenía una llamada, eran como las 9:30 de la mañana y me preguntan, oye, me dice, de allá de San Carlos, una llamadita, y me dice, oye, me dicen, ¿no está lloviendo para allá? Me dice yo, no está lloviendo, les digo, pero oye, pues estamos bien cerquita. No, es que aquí sí está lloviendo. Y de repente que me asomo por la ventana, escuché, y miré, pues yo que estaba soleado, dije, pues no creo que esté lloviendo, y que se soltó una lloviznadita, ¿no? Pero rica, así, como unos 5 minutitos, y así me hace mucho. Diría diría el Peña, menos, unos 10. Ay, Laurita está haciendo hígado encebollado, dice. Órale, provechito, Laurita. Provechito. Ni me recuerdes que llegué empapado al centro, dice mi amigo el Vázquez. 6 de la tarde ya con 39 minutos y vamos con más música con este tema del laberinto que se llama Te voy a olvidar. Ya casi me les voy, ya casi.

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2: ¡Continuamos! ¡Continuamos! 6 de la tarde ya con 52 minutos. Y amigos, amigas, ¿que no saben qué? ¡Ya me les voy! ¡Ya me les voy! ¡Ya me les voy! ¡Güerita, no te olvides de mí! Dice, no te olvides de mí, la rolita. ¿Qué rolita? ¡Adiós! ¿Qué canción me pidió? ¿Qué pasó? A ver, vamos a leer la conversación. A ver... ¡Ay, ya se la mandé! La canción de Director Corazón. ¡Ya se la mandé, amigo! ¡Qué bárbaro! ¿Cómo que no la escucho? ¿Dónde andaba, pues? A mí se me hace que se fue por un 12 y no la escuchó.
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2: No le digo, pues. Anda dormido, Vázquez. ¿Qué está pasando, Mi otra canción dice... Pues dígame cuál canción quiere y yo se la pongo porque no leí ninguna canción, No leí ninguna, así que dígame. Me borró el mensaje, a lo mejor ahí me pidió la canción y yo no miré dónde. Güerita, ayer estaba... Ah, bueno, ok. Muy bien, muy bien, muy bien, muy bien. La otra, mire, a ver, dígame cuál, pues antes de irme, porque todavía hay chance de ponerle la canción que usted quiera antes de despedirme. Usted dígame, yo se la complazco. Una que se llama Clave Nueva. ¿Cuál? Adiós, la rolita dice. Ok, muy bien, la vamos a buscar y se la mandamos. Y pues ahora sí, ya me les voy, ya me les voy, ya me les voy. Y no se olviden que yo soy su amiga Adrianita Sánchez, la Güerita FM. Y nos vamos a escuchar aquí esta mañana en punto a las 4 de la tarde para continuar con más cotorreo, con más chismecito. Ya saben que yo de repente saco chisme. ¿De dónde? No sé, a veces no todo el tiempo. Pero ya saben que yo soy muy mitotera y todo quiero saber, hombre. Ustedes cuéntenme qué onda. Que le vaya bien, dice el Vázquez. Gracias, gracias. 6 de la tarde ya con 54 minutos.
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2: Y me voy moviendo el botecito.
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2: Nos escuchamos aquí esta mañana en punto de las 4 de la tarde y nos vamos con este tema, eso y más, de Joan Sebastián. 6 de la tarde con 55 minutos, enamorado de un fantasma. Ahí te la mandamos.
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La mejor de las tardes, noches, en este Día de la Raza. Día es 12 de octubre del 2026. Muchas felicidades a América Vespucio, América René Soto Castro, que el día de hoy está cumpliendo años. Pero me dijo, tío, no diga cuántos años, así nomás déjelo. Ah, bueno, entonces, muchas felicidades, que la pase y la siga pasando muy, pero muy bien. Bienvenidos a la información de este, su noticiero, Sin Censura. Le voy a reconocer las informaciones de lo que se ha estado generando en el transcurso de las horas, desde la noche de ayer, madrugada de hoy, hasta este momento. Una mañana fresquecita, agradable, no tampoco como para exagerar y decir una chamarra o un suéter. No, nada de eso, pero sí estuvo fresco todo el día, la verdad. Hasta ahorita, pues que está corriendo un airecito muy agradable. También, pues ya, está poco a poco cambiando el clima. Y a propósito de clima, bueno, pues fíjese que el día de hoy estuvo un día soleado en este lunes con temperatura de 32 agradables grados. Probabilidad de precipitaciones, no hay nada, 0%. La humedad 52% y el viento algo así como unos 5 kilómetros. Y para el día de mañana, el pronóstico

0: aquí en Guaymas, Empalme, Sus Valles, San Carlos. Para mañana es martes 13. Según el Servicio Meteorológico Nacional, la CONAGUA y servicios meteorológicos locales, dice que una temperatura máxima de 31 grados, temperatura mínima de 24 grados, cielo soleado a mayormente despejado, y probabilidades de lluvia, bueno, nada, no hay. No hay probabilidad de lluvia. Así es lo que se está informando cuando vamos iniciando su noticiero Sin Censura. En cuanto a las informaciones, bueno, pues dice que le voy a conocer esta nota. El Papa León XIV ingresará el día de mañana, 13 de octubre, al Policlínico Gemelli de Roma para someterse a una intervención quirúrgica destinada a extirparle un nódulo localizado en uno de sus pulmones, detectado durante una revisión médica reciente. El pontífice de 71 años anunció el procedimiento el domingo, o sea, el día de ayer, después de que los médicos identificaran la lesión y recomendaran retirarla. Según explicó el propio León XIV, el nódulo fue detectado en una fase muy temprana y se encuentra bien localizado. Ante su hospitalización, el Vaticano canceló los actos públicos programados hasta el 20 de octubre, con el objetivo de permitir que el líder de la Iglesia Católica se someta al tratamiento y cumpla el periodo de recuperación previsto. La Santa Sede informó que el ingreso hospitalario está previsto para el día de mañana por la mañana. Sin embargo, no ha precisado la hora. Según se dio a conocer, no precisaron la hora. Luego dice por aquí, la operación ni ha divulgado información que permita determinar si el nódulo es benigno o maligno. De acuerdo con la información difundida por la Oficina de Prensa Vaticana, la estancia hospitalaria podría prolongarse alrededor de una semana. Mande, buenas tardes. ¿Qué pasó?
1: Bueno.
0: Sí, ¿qué pasó? Sí, le digo.
1: ¿Se acuerda, hermana, que la vez, un fin de semana, hace como 2-3 semanas, que estuvo el señor Orduño con usted ahí pues en el programa, y me tomó la llamada, que yo le dije que mi casa necesitaba que me fumigaran? ¿Se acuerda que yo les hablé? Y según me había tomado la petición y todo. Pues ya tengo más de 3 meses y algo, y mire, señor, el diputado también debe de voltear para acá, para la gente necesitada. Dice que está yendo a escuela, está bien, pero cuando más de 3 meses y algo, por favor, la gente aquí en la subestación lo necesitamos, porque hay muchas pulgas. Oiga, ¿qué quiere, que se muera uno de riqueza? Hay también jejenes ahorita, mucho. Mande.
0: ¿Está segura que 3 meses?
1: Ya, sí, antes de que le hablara ahí, pues yo había ido, señor.
0: ¿Que había ido a dónde?
1: a meter la solicitud en el ahí con el señor Orduño en su oficina de enlace. Yo fui, uh-huh. pues, y como no me hacía caso, acuérdese que estuvo en su programa un domingo y yo hablé. Y él me dijo, sí, ya te tomé los datos, dijo que estaba pendiente, pero pues uh-huh. ya más de 3 meses, digo, yo sé que tiene mucho trabajo, pero la gente también de acá lo necesitamos, porque mire, mucho animal, mucho
0: ¿dónde
1: pepén,
0: es y luego acá? Vinas.
1: Mande.
0: ¿Dónde es acá?
1: En la subestación, pues, nadie se acuerda de la gente esta, miren.
0: ¿Subestación está ubicada en
1: sí,
0: qué
1: la
0: parte?
1: Subestación de, por las colinas de Fátima, donde están las antenas, donde están las antenas de teléfono.
0: Aclarando,
1: la María.
0: Amanece más temprano. Ok. ¿Para sí. qué lado?
1: Sí, sí, pues, ese basurón, ese ranchito a lo último, pues. ¿Eh?
0: Ajá.
1: A donde dan mantenimiento a las máquinas de comisión. Es lo último.
0: Bueno.
1: Y si viera, señor, mire, también el cuando vino Polo, tuvo que ver el cochinero que hizo, una piedrota sacó, bien feo. Bien, y aquí viven pura familia mayor alrededor. Yo soy la más joven. Pura gente mayor vive aquí, pues. Y esa gente no puede andar limpiando, apenas puede con su alma.
0: ¿Y no fue a reportarlo?
1: Ya fui, pero no entiende. Yo soy la única que me muevo,
0: ¿a
1: pues.
0: Qué, ¿a qué
1: y
0: parte
1: como yo
0: fue?
1: Fui primero a la oficina de Orduño. También fui al ayuntamiento, fui a Atención Ciudadana. También fui con el señor Víctor, ¿cómo se llama? Víctor, ay, no me acuerdo su apellido, pero es el que trae la retro, si no sé qué tanto. Yo hablé con el señor Víctor ese y me dijo que sí, pero no me dicen cuándo. Yo ya metí petición, mandé fotos, le digo, mire cómo está. Y luego mi casa, mira, ahorita me duele la garganta.
0: Uh-huh.
1: Es que sí, mucho jejen y luego zancudo y luego tengo que estar lavando yo las paredes. Pues para mí es más difícil porque usted sabe que una persona que no mira, yo tengo que atenderme que me lave las paredes. Y todo, pues, ahorita vinieron, le dije, me lavan las paredes. Y pues no pudieron que hasta mañana y todo, pues, y yo tengo que ir traerle líquidos y todo para que le estén lavándome, pero aquí están los perritos, ni modo que les pegue.
0: Bueno, correcto, señora. Bueno, pues su reporte ya salió al aire, ¿eh?
1: No, yo espero que el señor esté oyendo, porque yo sé que tiene mucho trabajo, que dice que en las escuelas, pero en la escuela a poco se va a tardar más de una semana, un mes.
0: Pues a
1: también
0: lo mejor,
1: la gente
0: sí.
1: necesita. No, señor, no.
0: Pues son muchas escuelas, señora.
1: Pero le voy a decir una cosa, ¿sabe por qué tiene mucho trabajo? Porque no lo sacan. Porque si sacaras el trabajo no tuvieras tanto.
0: Bueno.
1: Okay, bueno, eso, pero es cierto, pues.
0: Ese es su
1: pues,
0: comentario.
1: Sí, pues hasta que bueno. uno se venga muriendo de riqueza alguien o acuérdese de mí, ¿verdad? De aquí, mucho jeque, mucho mosco.
0: Pues hay que ir también a salud.
1: Salud. Ya fui al semestón, ya fui, pero
0: entonces,
1: hicieron que llenar una solicitud.
0: A lo que se ven, nadie le hace caso a usted.
1: Es que dicen que no hay, pues que no hay. Mira, ¿qué quieres que hagamos? Es que me dicen que no hay el producto, como cuando haya, que me van a avisar cuándo. Yo lo estoy presionando, apúrense, porque miren, están viendo la situación. Pero ya viene la votación de la gente también a todo, como nos están haciendo el desprecio, o vamos a hablar con el gobernador o la presidenta de México, mandarles cartas y fotos y todo,
0: bueno.
1: para que miren, porque si no quieren entender, nosotros también somos gente, por uno están ahí.
0: Bueno, muy bien, señora, correcto.
1: Y que quiero que sean escuchados
0: ya,
1: pues, también,
0: ya,
1: gracias
0: ya,
1: por su...
0: Ya salió su comentario al aire, ¿eh?
1: Muchas gracias.
0: Ándele, hasta pues, luego.
1: Buenas noches.
0: Hasta luego, buenas tardes, noches, señora. Son las 7:17. 7:17. Hay más información que le voy a dar a conocer a usted. Mande, buenas tardes. Sí, a la orden. Sí.
2: Porque hay muchos zancudos, Gerardo. Hay muchos zancudos. Oigo que ese señor que está en la campaña ahorita está bajando estrella, luna y cielo, pero nomás llegan al trono y ya no se acuerdan de nosotros, Gerardo.
0: Ajá.
2: Así nomás.
0: Bueno.
2: Entonces, por medio de tu programa, a veces se ponen las pilas de toda luz porque de plano, Gerardo, sí, ya no llamo ni qué hacer con tanto mosco.
0: Bueno, pues ya es tiempo de que empiece la fumigación, ¿no? Con el sector
2: salud.
0: Y es tiempo que empiece fumigación con el sector salud, le digo.
2: antes que empiece un brote de dengue, Gerardo. Bueno, ¿qué están esperando, Gerardo? Mi rey pasó, mi nieta, Gerardo, se puso muy mala del dengue moracio. Tuvo que ir a Tobregón, Gerardo, que no pasaron a ser mayores,
0: pero más, espero que no.
2: Ah, pues entonces, ¿qué esperas? Que se pongan las pilas, Gerardo, porque
0: bueno,
2: ahí en la campaña, ahorita va el señor ese, que va a su radio ahí y baja las estrellas y el cielo y la luna y que sí, que no. Y todos son iguales, como decía el señor ese que falleció, que te hablaba mucho así. Todos son iguales, no se acuerdan de uno, nomás llegan a las sillas, Gerardo.
0: Ándele pues, muy bien.
2: Ándele pues, que se ponga las pilas,
0: hasta
2: señores.
0: Luego, hasta luego. Son las 7:19. 7:19. El médico Maximiano fue vinculado a proceso por un juez, quien determinó que existían elementos suficientes para continuar con el procedimiento penal, imponiéndole la medida cautelar de prisión preventiva. Así lo informó el presidente del Supremo Tribunal de Justicia de Sonora. Rafael Acuña Griego explicó que durante la audiencia tanto el Ministerio Público como la defensa presentaron sus posturas ante el juez. Asimismo, señaló que se habría otorgado un plazo de aproximadamente 3 meses para la investigación complementaria, aunque aclaró que de momento no cuenta con la información exacta del periodo establecido. Durante esta etapa, las partes podrán incorporar nuevos datos de prueba y ampliar la información contenida en la carpeta de investigación. En ese sentido, precisó que la defensa tiene derecho a presentar todas las pruebas que considere necesarias para sustentar sus argumentos. El magistrado recordó que Maximiano conserva la presunción de inocencia hasta que se dicte una sentencia condenatoria, y añadió que una vez concluida la etapa correspondiente, el Ministerio Público formulará su acusación y la defensa podrá presentar sus argumentos y exposiciones antes de que se emita una resolución judicial. Acuña Griego indicó que si durante el proceso se acredita la existencia de un delito y la responsabilidad del acusado, se procederá a determinar la pena correspondiente en una audiencia posterior. En cambio, si se determina que no existe delito o responsabilidad penal, el médico podría ser puesto en libertad. Son las 7:22. 7:22. De la Ciudad de México, el dirigente general del Instituto Mexicano del Seguro Social, el IMSS, Zoé Robledo, no precisó si la institución tiene capacidad financiera para ofrecer un aumento al salario directo superior al 2.9%, pese a las inconformidades de trabajadores que exigen una mejora en sus ingresos. Durante una conferencia el día de hoy, el funcionario señaló que primero deberá realizarse la consulta sindical y que cualquier decisión posterior dependerá de sus resultados, sin confirmar una nueva propuesta ni establecer cuánto podría incrementarse el salario. Las declaraciones ocurrieron durante una conferencia conjunta con el secretario del Trabajo y Previsión Social, Marat Bolaños, en medio de las manifestaciones del personal del Seguro Social. De acuerdo con el comunicado oficial del IMSS, la propuesta que será consultada el día miércoles, o sea, pasado mañana, contempla un incremento total de 6.8% dividido en 2.9% al salario tabular y 3.9% en prestaciones. Sin embargo, continúa sin confirmarse si la institución planteará condiciones distintas en caso de que los trabajadores rechacen el acuerdo. Durante la conferencia, Robledo fue cuestionado sobre la capacidad financiera del IMSS para mejorar el porcentaje propuesto, particularmente si la mayoría de los trabajadores vota en contra del incremento. El funcionario sostuvo que la propuesta aprobada por el Congreso Nacional del Sindicato Nacional de Trabajadores del Seguro Social será la que se someterá a votación. Ante una nueva pregunta sobre cuánto más podría incrementarse el salario directo, tampoco presentó un porcentaje alternativo. La respuesta deja pendiente uno de los puntos centrales de las inconformidades: si existe la posibilidad de negociar un aumento superior al 2.9 en el salario tabular. Esto no significa que el IMSS haya descartado una mejora, pero tampoco constituye un compromiso de ofrecerla. Hasta el momento no se ha anunciado una propuesta salarial diferente. La propuesta difundida por el Seguro Social contempla dos componentes: 2.9% al salario tabular, incremento aplicado al salario base de referencia, 3.9% en prestaciones, componente correspondiente a las prestaciones laborales negociadas, 6.8% de incremento conjunto, porcentaje informado por el IMSS para la revisión salarial. La distinción importa porque un incremento combinado de 6.8% no significa que todo ese porcentaje se aplique directamente al salario tabular de cada trabajador. Son las 7:27. 7:27. Luego dice por aquí en esta otra nota informativa. A ver, déjeme checar por aquí. Y dice lo siguiente: el Instituto Nacional Electoral, el INE, en Sonora, hizo un llamado a la ciudadanía a abrirles la puerta y a que participen en el proceso de evaluación del padrón electoral que se realizará del 16 de octubre al 15 de noviembre. José Juan Marín Manzanares, vocal del Registro Federal de Electores del Distrito 5, indicó que personal del INE, plenamente identificado, recorrerá algunas viviendas para poder verificar que los datos de los domicilios en el padrón electoral sean correctos y estén actualizados. En Sonora se cuenta con 7 distritos y en cada uno se saca un estimado de determinadas secciones que pueden ser de 9 hasta 15 y de estas se hacen dos recorridos. Del 16 al 31 de octubre la encuesta de cobertura y del 1 al 15 de noviembre es la encuesta de actualización. Esto permitirá que los datos proporcionados por la ciudadanía son correctos y que para el próximo proceso electoral, cuando se busque a los representantes de casillas y las elecciones, se pueda tener una alta eficacia. Eso es lo que se da a conocer en esta otra nota que le acabo de dar lectura.
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5: El Movimiento Nacional de Trabajadores del Instituto Mexicano del Seguro Social merece atención por parte de las autoridades federales porque las inconformidades que han llevado a médicos, enfermeras y personal de distintas áreas a manifestarse va mucho más allá de una negociación salarial. Se trata también de las condiciones en las que diariamente trabajan miles de empleados responsables de atender a millones de mexicanos. Durante los últimos días se han registrado protestas en hospitales y clínicas de distintas entidades del país. En algunos centros laborales se han convocado paros de brazos caídos, concentraciones y movilizaciones, mientras que en la Ciudad de México, trabajadores bloquearon vialidades y mantuvieron un plantón frente a las oficinas centrales del IMSS. La mayoría de estas acciones se ha desarrollado procurando mantener la atención médica. Las demandas son concretas. Los inconformes exigen un incremento salarial del 10% frente al 6.8% acordado entre el instituto y la dirigencia sindical, porcentaje que se integra por 2.9% directo al salario tabulador y 3.9% en prestaciones. También reclaman mejores condiciones laborales, contratación de personal, medicamentos, materiales médicos, equipo suficiente y la recuperación de derechos relacionados con jubilaciones y pensiones. Otro aspecto importante es la inconformidad contra Rafael Olivos Hernández, secretario general del Sindicato Nacional de Trabajadores del Seguro Social, a quien distintos grupos de empleados desconocen como representante de sus intereses. Exigen su salida y cuestionan decisiones sindicales que consideran alejadas de las necesidades de la base trabajadora. En Guaymas también se han realizado manifestaciones pacíficas. Personal del Hospital General de Zona Número 4 y de la Unidad de Medicina Familiar de Las Villas se sumó al Movimiento Nacional para expresar su desacuerdo con las condiciones laborales y la representación sindical. Los trabajadores han procurado organizar su participación mediante turnos para evitar el abandono de sus responsabilidades médicas. Durante las protestas locales, se denunciaron carencia de medicamentos, instrumental, insumos y personal. Incluso señalaron que, en determinadas áreas, un empleado debe realizar funciones que corresponderían a varios trabajadores. Estas declaraciones merecen una revisión puntual, porque las deficiencias denunciadas afectan tanto al personal como a los derechohabientes. Resulta difícil exigir eficiencia en una institución de salud si quienes deben proporcionar la atención enfrentan limitaciones de recursos humanos y materiales. Por su parte, el IMSS, encabezado por Zoé Robledo, ha sostenido que los hospitales continúan funcionando y que los servicios esenciales están garantizados. También ha reconocido el derecho a manifestarse y ha anunciado que el próximo 14 de octubre los trabajadores podrán pronunciarse mediante una consulta sobre el incremento salarial. Respecto al régimen de jubilaciones y pensiones, la institución argumenta que su modificación requiere reformas legales fuera de sus atribuciones. La postura institucional es importante, pero también lo es escuchar directamente a quienes trabajan en hospitales y clínicas. Una cosa es informar que los servicios permanecen abiertos y otra, conocer las dificultades que enfrenta el personal para mantenerlos funcionando. El conflicto también obliga a revisar el papel del sindicato. su responsabilidad consiste en representar y defender los intereses de sus agremiados, mantener comunicación con ellos y rendir cuentas sobre los acuerdos alcanzados. Las diferencias actuales evidencian la necesidad de recuperar la confianza mediante procedimientos transparentes. En medio de esta controversia se encuentran los pacientes, especialmente aquellos que dependen exclusivamente del Seguro Social para recibir tratamientos, medicamentos, cirugías o consultas especializadas. Sus derechos deben permanecer protegidos durante cualquier movilización. El movimiento representa una oportunidad para revisar las condiciones laborales y las necesidades operativas de una institución fundamental para el país. La negociación salarial es apenas una parte del problema. El abastecimiento, las plantillas de personal, el mantenimiento y la representación sindical también requieren respuestas verificables, porque un hospital puede mantener sus puertas abiertas y registrar miles de consultas, pero la calidad de su servicio depende en buena medida de las herramientas y condiciones que proporcionen a quienes diariamente sostienen su funcionamiento. Y esa responsabilidad corresponde tanto a la institución como a quienes tienen la obligación de representar a sus trabajadores.
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0: Son las 7 ya con 37 minutos. 7 con 37 minutos. Dice por aquí en estas otras notas informativas que le voy a dar a conocer. Adiós a los celulares en los salones de clase, dice esta información. De México, las comisiones unidas del Senado de la República aprobaron por unanimidad un dictamen para prohibir el uso de celulares y dispositivos móviles durante la jornada escolar en educación básica, así como regular su presencia en el nivel medio superior y superior, de acuerdo con información difundida. La iniciativa busca modificar la Ley General de Educación para respaldar legalmente las políticas públicas de las autoridades educativas, combatir las distracciones en el aula y proteger el desarrollo cognitivo de los estudiantes. El dictamen reunió 13 iniciativas presentadas por senadores de distintas bancadas y establece lineamientos específicos para cada etapa de formación. Educación básica, preescolar, primaria y secundaria. Queda prohibido el manejo de aparatos digitales durante el horario de clases. Únicamente se permitirán en casos de emergencia o para actividades académicas previamente programadas por los docentes. Educación media superior, preparatoria o bachillerato, se limitará el uso de los teléfonos conforme al contexto, características y necesidades de cada plantel, mediante acuerdos tomados entre directivos, maestros y alumnos. Educación superior, universidad, se fomentará el uso responsable, ético y seguro de las tecnologías digitales, de acuerdo con las normativas internas que determine cada comunidad universitaria. Durante el debate en comisiones, legisladores expusieron los motivos que sustentan la restricción de pantallas en los salones de clase. Pérdida de concentración. El presidente de la Comisión de Educación, Aníbal Ostoa, citó datos de la UNESCO que demuestran cómo la simple presencia del celular en el aula reduce la atención y el rendimiento académico de los alumnos. Respaldo de la comunidad docente. En la consulta nacional realizada en agosto durante los consejos técnicos escolares, participaron más de 565 mil figuras educativas. 8 de cada 10 maestros reportaron dificultades de atención con sus alumnos y el 81% apoyó la aplicación de medidas de carácter nacional. Impacto en el desarrollo cerebral. El senador Alberto Anaya advirtió que el uso indiscriminado de teléfonos frena la creación de redes neuronales en los niños. Detalló que al recurrir de forma constante a la inteligencia artificial, o al internet, los estudiantes dejan de realizar esfuerzos cognitivos y corren el riesgo de perder capacidades previamente adquiridas. Dificultades para la enseñanza. La senadora Guadalupe Murguía señaló que para el personal docente resulta complejo mantener el interés de la clase cuando los alumnos sostienen un teléfono, lo que afecta directamente el aprovechamiento escolar. Son las 7:42. Pues aquí hay muchas cosas, ¿no?, que van a surgir de esto que le estoy dando a conocer. Principalmente es raro aquel muchachito, aquella muchachita, aquel jovencito, aquella jovencita, que sepan las tablas, así como comúnmente se le llama, ¿no?, la tabla de multiplicar, desde el 1 hasta el que número que guste usted, y luego las divisiones, las multiplicaciones. ¿Por qué? Porque anteriormente así se acostumbraba, pues, con los aparatos de telefonía celular. Ahí lo utilizaban en las aulas y pues ahí sacaban ya su calificación. Ahora, a ver qué es lo que sucede. Ojalá y que todos los muchachitos, todos, desde nivel preescolar, primaria, secundaria, preparatoria, todo, que se aprendan las tablas de multiplicar, porque si así lo hacen, pues la verdad que van a aumentar mucho sus calificaciones. Pero pues se va a batallar. ¿Quién sabe cómo? ¿Qué es lo que tienen pensado? ¿Cómo lo tienen ahora de esa manera el personal docente con sus alumnos? Son las 7:44. 7:44. Que me imagino que también pues les van a dar oportunidad de llevar su celular para, en caso, como se dice, pues de alguna emergencia, algo que se necesite. Y pues ya ahí el maestro o la maestra se van a encargar de guardárselos mientras estén en clase. Dice, en estas otras notas informativas, la presidenta Claudia Sheinbaum reconoció que las demandas de los trabajadores del Instituto Mexicano del Seguro Social, IMSS, son legítimas y deben resolverse. En medio de las protestas por el incremento salarial, las prestaciones laborales y la falta de medicamentos. Durante su conferencia matutina el día de hoy, informó que habló con el director general del organismo, Zoé Robledo, para atender las inconformidades. De acuerdo con, con lo que se dio a conocer, los trabajadores rechazan una propuesta de incremento salarial de 2.9% y exigen un aumento de 10%. Las protestas incluyeron una movilización el día viernes. Bueno, pues no fue el viernes, sino que fue el domingo allá en Empalme. que afectó la circulación por un momento ahí en la carretera, en el tramo carretero Guaymas-Empalme, en la México 15, donde estuvieron ahí cerrando y por cada 5 minutos dejaban pasar los vehículos. Mande, buenas tardes. Muy bien, muy bien. ¿Qué dice?
1: Pues aquí, mal con los moscos, mal con los drenajes, y es que te da la queja, para ver si nos escuchan, por favor, que es una tiradero de drenajes, y aquí enfrente de mi casa, que es su casa también. Y este, ya fui a la CEA, ya ha hablado y ha ido con otra a muchas partes, y que sí que van a venir, pero antes de abrir la llave venían y miraban el cárcamo, y ahora ya no vienen a revisar el cárcamo, y es y todo el drenaje pasa por aquí por mi casa, y mi hija tiene niños chiquitos, y aparte los moscos.
0: Ya lo he reportado, dice.
1: Ya lo he reportado, ya fui a reportarlo, ya hablé con Manuelito, le dije, vamos para que vaya, nomás le dije tiradero de agua limpia, y ahorita ya tienen día los drenajes, pero ahorita se están tirando demasiado.
0: ¿Y para la fumigación no ha ido a la Secretaría de Salud?
1: Nada, nadie.
0: Pero nadie usted no ha puesto el reporte.
1: Sí, ya lo pusimos, y que no haya abate. Ya fui allá también, yo allá al estaje, allá del Guaymas Norte, ya fui. Uh-huh. Y me dijeron que no, que estemos espera porque no haya abate.
0: Bueno, sí. Pues vamos a, entonces, pues vamos a seguir esperando, a ver hasta cuándo. ¿Hasta cuándo dan respuesta, ¿eh?
1: Ahorita lo que nos surge de los drenajes. Ajá. Eso no, que la urge.
0: Eso. Sí,
1: porque son demasiado muertos.
0: O sea que es el grito desesperado para la Comisión Estatal del Agua.
1: Sí, para ellos, y no, hombre, ya fui, que sí, señora, que vamos a mandarnos. Pero es que antes venían, como mandan, este, 3 días, la semana, y sí. Sí, no, pues no vienen, y antes pues de que abrieran la llave venían y revisaban el cárcamo, y ahora no vienen tampoco a revisar el cárcamo.
0: Y ahí está cerquita donde vive usted, ¿no?
1: Cerquita está.
0: Uh-huh. Y ni así van, sí, para allá.
1: No, ni así van para acá, nada.
0: Bueno, pues vamos
1: ya a... Ya llevé fotos de aquí, de donde se estanca todo lo que es el drenaje enfrente de mi casa.
0: Ajá.
1: Y nomás por un pelito, como dicen, no se mete acá para adentro.
0: Uh-huh. Sí. Bueno, pues ya salió su reporte al aire. Vamos a estar al pendiente por ahí, ahí me informa.
1: Sí. Y ella sabe que yo aviso cuando arregla o no arregla, y mañana voy a volver a ir al bienestar de allá del Guaymas Norte. Pero van 3 señoras de Fátima, voy yo, y va una de acá de la otra colonia, que son de las casitas nuevas, van otras señoras, y vamos a la CEA y vamos a ir al Guaymas Norte.
0: Bueno, muy bien, vamos a estar pendiente entonces.
1: Sí.
0: Ándele pues.
1: Por el favor de Dios, a ver qué mentira nos echan ahora.
0: Ándale pues, okay, muy bien.
1: Sí.
0: Hasta luego.
1: Ojalá que nos usen, que arreglen este tiradero de agua y los drenajes.
0: Sí, claro, me imagino. Claro que sí. Ándale pues, muy bien.
1: Que pase buenas noches.
0: Hasta luego, buenas noches. Tardes, noches. Sí, es desesperante, ¿cómo no? Por supuesto que sí. Por supuesto que sí.

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2: La frecuencia de accidentes viales en Guaymas y en Empalme se ha convertido en un problema que exige atención inmediata. Choques, salidas de camino, volcaduras, camionazos y percances de motociclistas forman parte de una preocupante cadena de incidentes que, además de cuantiosos daños materiales, está dejando personas lesionadas y fallecidas. Durante los últimos días, las corporaciones de emergencias han tenido que intervenir repetidamente en distintos puntos de la región. Apenas el domingo falleció otro motociclista en San Carlos, mientras que en la carretera Guaymas-Empalme, una mujer y dos niñas resultaron lesionadas en un aparatoso accidente. Una de las menores de edad fue reportada grave. El problema tiene dos responsables fundamentales: las autoridades encargadas de prevenir los accidentes y una sociedad que frecuentemente ignora las reglas más elementales de seguridad vial. En Guaymas y Empalme, resulta evidente la necesidad de revisar las estrategias de las respectivas jefaturas de tránsito municipal, los operativos ocasionales, las recomendaciones en redes sociales y la presencia de patrullas después de los accidentes resultan insuficientes frente a la magnitud del problema. Hace falta vigilancia permanente, agentes en puntos estratégicos, aplicación rigurosa de multas y operativos que realmente inhiben el exceso de velocidad, la conducción bajo efectos del alcohol y las maniobras imprudentes. Especial atención merece la Guardia Nacional, División Caminos, responsable de la vigilancia en carreteras federales, donde la circulación de transporte pesado, automóviles, particulares y motociclistas exigen supervisión constante. También corresponde a la Policía Estatal de Seguridad Pública reforzar su presencia preventiva en las vialidades bajo jurisdicciones estatales, particularmente en el libramiento y las conexiones carreteras entre Guaymas y Empalme, conforme a las competencias de cada corporación. La presencia policial debe sentirse antes de que ocurra una tragedia, porque de poco sirve observar unidades oficiales únicamente después de una volcadura o de un choque con consecuencias fatales. El panorama nacional permite dimensionar el problema. De acuerdo con el INEGI, durante el 2025 se registraron 380,391 accidentes de tránsito en zonas urbanas y suburbanas de México, con 4,571 personas fallecidas en el lugar de los hechos y 86,956 lesionadas. Estas cifras incluyen los accidentes ocurridos en carreteras federales. Entre los principales factores de riesgo destaca el exceso de velocidad, la distracción al volante, el consumo del alcohol, la falta de respeto a señalamientos y las maniobras peligrosas. A ello se suman las condiciones de las vialidades y las deficiencias en señalización e iluminación. Particularmente preocupante resulta el incremento de incidentes que involucran motociclistas. Son vehículos cada vez más utilizados por trabajadores, estudiantes y repartidores, pero también representan mayor exposición a lesiones graves. Circular sin casco, transportar más pasajeros de los permitidos, ignorar semáforos o conducir a velocidades excesivas puede tener consecuencias irreversibles. Y tampoco debe ignorarse la responsabilidad de automovilistas que invaden carriles o dejan de respetar a quienes viajan en dos ruedas. Se necesitan campañas eficaces en escuelas, empresas, comunidades, controles de velocidad, vigilancia nocturna y sanciones que realmente se apliquen. Multar también es prevenir, siempre que exista legalidad y que los operativos tengan como propósito proteger vidas y no recaudar dinero. Pero sería injusto depositar toda la responsabilidad en las corporaciones. Cada conductor tiene obligaciones que cumplir: respetar límites de velocidad, utilizar cinturón de seguridad, colocar a los menores en sistemas de retención adecuados y evitar el teléfono celular mientras se conduce son decisiones individuales que pueden evitar tragedias. Guaymas y Empalme necesitan una estrategia conjunta, permanente y medible. Las autoridades deben identificar los puntos de mayor incidencia, corregir riesgos y evaluar resultados, en lugar de limitarse a contabilizar accidentes. Ojalá autoridades y sociedad hagan lo correcto antes de que otra familia reciba una noticia devastadora. La seguridad vial debe comenzar antes del accidente, porque después las multas, los discursos y las promesas llegan demasiado tarde.
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3: Señor, el alma que te has llevado al cielo era el tesoro más grande de nuestro corazón. Se ha cumplido tu santísima voluntad. 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
4: Con profunda pena participamos sensible fallecimiento del señor José Delgado González. Tenía 67 años. Sus funerales. A las 7 se retira su cuerpo para cremación. Estaba siendo velado en Capilla A de Funeraria San Martín, en el que fuera su domicilio, ubicado allá en San José, frente a la caseta de cobro. Se pondrá a las 8 de la noche en capilla al señor Jorge Sánchez Leiva. Tenía 74 años pendiente sus funerales. En Ocotillo 2 está velando el señor Manuel Margarito Rascón Romo. Tenía 55 años pendiente sus funerales. En La Salvación se está velando la señora María Guadalupe Quín Flores. Tenía 87 años pendiente sus funerales. En Funeraria San Alberto, en la Capilla A, se está velando a la señora María Magdalena Bueno Gómez. Tenía 72 años pendiente sus funerales. Descansen en paz la señora María Magdalena Bueno Gómez, la señora María Guadalupe Quín Flores, el señor Manuel Margarito Rascón Romo, el señor Jorge Sánchez Leiva y el señor José Delgado González. Descansen en paz.
3: Señor, dale el descanso y por tu infinita misericordia haz que brille su alma en la luz de la gloria. 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
4: Y con esto, pues no me resta más que agradecer su fina atención que tuvieron a bien prestarme. Se van a quedar en la grata compañía de nuestro buen amigo Ángel Iván Baca. La mejor de las noches. Que descansen. Servidor Gerardo Castro Ahumada. Mañana será otro día.
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7: Viene llegando y ella es más sensual que Shakira, más coqueta que Thalía y le huele a lavanda. Ella es la Ramona Mona.
8: Te la comes toda, te la comes toda.
9: Ay, no manis, que se la come toda. Todos los taxistas. Saludos para la gente de Radio Taxi, la gente de Taxi Amigo, la gente de Super Rápido, la gente de los Tigers, la gente de... Ay, ¿de cuál otros taxis se me hacen falta? ¿Verdad? A todos, a la morrita, a la 12, a la Gaby y los Dogos, un saludo a los dogueros de ahí de la 25, al coctelero de aquí de la 20 allá en el Piolín. Ay, no, a todos los veladuermes, saludos, mis amores chulos preciosos. A todos los del IMSS que andan haciendo grilla, grilleros, ¿dónde? Pónganse a chambear, papi. Ay, Dios santo de mi vida, pero bueno. Ahí está la bola de grilleros, saludos. Yo tenía un amigo del IMSS que trabaja ahí en el IMSS, que le dicen el extreñido.
10: ¿Y eso por qué?
9: Ay, porque se sentaba y no hacía nada.
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11: Señorita, a la orden.
9: yo también tengo un amigo de IMSS, de IMSS, y le decimos, no, hombre, nunca hay medicinas en el IMSS, oiga. Pero pregunte en la casa de los enfermeros y de los doctores, ¿verdad? Siempre tienen medicina ellos. Siempre. Y luego dice bienestar, ¿no? Pues así como. Tengo un amigo ahí en el IMSS que le dicen la película de estreno.
10: Ah, hijo, ¿por qué le dicen la película de estreno?
9: Porque siempre estaba agotado el amigo.
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12: Ella quiere duro, duro, duro, duro, duro.
10: ¡Hombre! Fíjate qué casualidad. Yo también tengo amigos en el IMSS.
9: ¿En serio, sí?
10: No, pues aquí todo el mundo tiene un amigo en el IMSS. ¿Sí o no, morrita? ¿Eh? Que es enfermero, doctor, camillero, que paramédico, lo que sea. Yo tengo un amigo en el IMSS que le dicen el escombro.
9: ¿Y eso por qué?
10: Porque donde quiera que lo pongas estorba.
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0: No, pero guasón, pues yo también tengo un amigo en el IMSS.
1: ¿En serio?
0: Guasón.
1: ¿Y cómo le dicen?
0: A este vato le dicen el calcetín.
1: ¿Y eso por qué?
0: Porque nunca encuentra pareja.
1: Oye, qué raro, sí, todos contra todos. ¡Atróntale el otorrino!
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3: Ganando mi banda el mexicano, se llama El Sombrero Vaquero, aquí en La Mamá de Todas, 8:43 minutos, 8:43.

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12: 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Lo campechaneamos con tuba y charchetes.

0: y te vas a quedar queriendo, chiquitita. ¡Iu!
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0: viene llegando y ella es más sensual que Shakira, más coqueta que Thalía y le huele a lavanda. Ella es la Ramona Mona.
1: Ay, noble saludos, balista, la amante de la mirada braguetera, chulo precioso. Andaba baile y baile el viernes que tocamos por allá para Las Palmas. Parecía el Cantinflas con los pantalones abajo. ¿Tú sabes por qué las madres no desayunan?
2: ¿Por qué las madres no desayunan? No, no sé por qué.
1: Ay, porque madre solo hay una.
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3: Yo te digo, oye, morrita, ¿sí sabes que no es la misma que te pasen cositas por la cabeza que te pasen la cabeza por tu cosita?
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2: ¿Cuántas patas tiene un pato?
3: ¿Cuántas patas tiene un pato? No, no sé cuántas.
2: Depende de cuántas se haya casado.
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1: La inolvidable banda Agua de la Llave, así se llama esto, se llama A Poco te decepcioné. 9:42 minutos.
8: Y es la

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1: Vámonos, continuamos con Patoni. Si nos aventamos unas rolitas viejitas, bonitas, mi cuchicuchi, ¿qué le parece?
2: Amigo de las canciones escolares, seguimos continuando con más canciones para recordar bellos momentos. ¡Ay! Y así dice, Contacto Norte, viejones, fierro.
1: El compa Tony Aguirre, échale ánimo.

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0: ¡Éale! ¡Gracias! ¡Qué chulada! ¡Éale! 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

0: Ay.
1: ¿Y cómo le van a poner?
0: A ver, a ver, a ver, dijo. A ver, ¿cómo quiere que te ponga? Quiero que me pongan Iván. A ver, la Ramona Mona. Quiero que me pongas el chiquito.
2: Pequeñito.

0: ¿Cómo le van a copiar, compa Nepo?
1: A ver. ¿Cómo le van a copiar? A ver, que nos pongan Iván.
2: ¡Guasón!
0: ¿Qué pasó,
2: papá? Que le pongan Ramona, si no, no, guasón. Salud para el Manuel, el día de hoy su cumpleaños. Oye, guasón, la neta, que le pongan Mona, Mona. O que le ponga el Chiquito.
1: Ponle Chiquito. ¿Cómo le van a poner?
3: No sé.

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3: 6 de la mañana con 3 minutos y con esta hora comenzamos Claro y Directo. Le damos la más cordial bienvenida. Les invitamos a que se queden con nosotros en estas 3 horas continuas de información. Va a conocer usted lo que ocurrió en las últimas horas, lo que está pasando en estos momentos y lo que será noticia después en otros espacios. Aquí en FM 105, el poder de la información, qué de cosas que compartir con ustedes para comenzar. Ay, robos a escuelas, mande. Buen día a la orden, señor mío. No es molestia, dígame.
4: Si me iban a pasar lo de la basura, porque ya la gente que no me reconoce ya empezaba a tomar basura, y yo pues como que mala mía, porque pues ya están tan llenos y no pasan de la basura.
3: Ok.
4: Entonces quisiera saber si van a venir. Si no, pues ya para empezar a tomar como los demás, ni modo. Porque si dejamos la basura así, es más contaminación por los gusanos y todo. Entonces, aunque esté ahí, mejor se quema.
3: Claro.
4: Es mi comentario, muchas gracias.
3: Señor mío. Y no es molestia. Aquí ya lo reporté, tiene rato, ¿verdad? Que no pasa por ahí. Ahí lo reportamos. Le decía, de robos a planteles educativos, de un asalto a una persona de la tercera edad, le arrebataron la bolsa allá cerca del panteón al norte de la ciudad. Además, una caída ahí en Batuecas, vivo de milagro, rodó. Tenemos la información de eso, un percance vial, bueno, varios, pero uno con una persona lesionada. En el municipio de Empalme, un robo. Además, pues bueno, hoy nos vamos a quedar sin servidores públicos por un rato. Bueno, se van unos y llegan otros de manera temporal. El único que dijo que sí se va es el pintor, los demás van a pedir permiso. Y pues es la UTG, es la tesorería, es la Contraloría aquí, en Empalme es la particular, es la CEA. Mande. Buen día a la orden. ¿En cuál colonia?
5: En la colonia El Rastro.
3: ¿En San Cudero?
5: Sí, mucho. Ya tiene como 4 meses que no vienen los carros de fumigación.
3: Vuelvo a preguntar, ¿sale?
5: Sale. Oye, y también ahí si te oye la presidenta municipal, dile que sea una vuelta por la colonia para que la vean el olvido en que estamos aquí, por favor. Y el malecón Malpica también. Es una oscuridad inmensa, no hay luces. De aquí hasta la calle 20, hasta el Banamex, está todo oscuro. De la escuela de hora hasta allá, ni una lámpara prende, está oscuro y todo abandonado, mija. Que ni una patrulla se mira por la noche aquí también. Y la escuela hasta allá la desmantelaron también.
3: Ya la desmantelaron, todo. Terrible.
5: Sí, todo, hasta la malla se andan robando la escuela. Nomás sí. Que uno no puede hacer nada, pues, porque se meten problemas y sí. Si te metes, los quieres hacer algo. Y los zancudos, pues, no los aguantamos, mija, día y noche. Y ayer fuimos al panteón también, y está bien olvidado el panteón también, casi ni han limpiado nada. El panteón de San Fernando, en la calle 10.
3: El viejo, ok.
5: Sí, el panteón viejo. Disculpa la molestia, mija, que tenga buen día,
3: no
5: muchas gracias.
3: No moleste, señor mío, gracias.
5: Adiós.
3: Hasta pronto, todo eso lo voy a reportar. Empieza en el panteón.

0: kiosco. Y ya tengo 5 años. Y hace como 3 domingos llegaron 2 patrullas con 2 elementos y me quitaron de ahí. Me dijeron que sacara permiso porque yo no tengo permiso.
1: Okay.
0: Y fui a sacar el permiso y el muchacho no me quiere dejar vender ahí. Son 3 horas las que estoy hasta que se acabe la última misa de las 12, se acaba la 1. Estoy a las 8, a las 10 y a la 1. Y no me quiere dejar vender ahí. Dice que no y que no y que no. Usted no sabe dónde acudir yo para que me dejen vender.
1: Pues es ahí, de hecho, pero ¿en qué parte se pone?
0: Ahí en una banca. Ahí en una banca de afuera de la iglesia, en el kiosco.
1: Ok. Mire, ¿cuál es su nombre?
0: Julia.
1: ¿Julia qué?
0: Julia María Beltrán Rentería.
1: Déjeme preguntar, ¿va?
0: Ay, ahí se lo encargo mucho porque el muchacho no me quiere dar permiso y no me quiere dejar permiso. Son 3 horas nomás las que estoy.
1: Okay.
0: Ahí le encargo si usted sabe de a dónde acudir.
1: Sí sé, pues es en Vendedores Ambulantes a donde fue usted, pero ya se lo negaron, ¿no?
0: Sí, me dijeron que no, que porque es un centro histórico y no debo de estar ahí. Uh-huh. Pero también está un tamalero ahí y no lo quitan. Está el tamalero y está el que vende fruta.
1: Uh-huh. ¿Y usted vende nada más?
0: Ropa nomás vendo, pero me trataron como si fuera una delincuente. Porque me rodearon los 8 elementos.
1: ¿Ocho?
0: 8 elementos. Y me rodearon y hasta que quité el último trapo. Se fueron de ahí hasta que agarré yo el taxi para venirme a mi casa.
1: Ok.
0: Yo sufro de la presión. Yo me asusté mucho porque pues, me llegaron de un de repente. Ya tengo 5 años vendiendo ahí y hasta ahora les molestó.
1: Okay, alguien la debe.
0: Ahí le encargo si usted sabe de alguien. Le voy a dar mi teléfono. 622-114-3613.
1: Okay.
0: Muchas gracias.
1: Gracias. Hasta pronto. Voy a preguntar. Sí, no dan permiso, pero también es cierto que hay gente que vende ahí. Bueno, estoy con la historia que le vamos a compartir. Ay, no. Ojalá que la criatura reciba pues el acompañamiento, tenga el acompañamiento que necesita, porque todo lo que ha vivido, si usted cree que tiene problemas ahorita, tiene 7 años, la vendieron por 700 pesos. Mande, su mamá. Buenos días, a la orden, señor mío. Se escucha muy feo, señor. Mándeme, dígame. ¿En dónde? De Empalme, ¿en qué parte?
2: De Libertad, es un desastre que viene en Zancudos también. Y la calle que viene del Hotel Baluarte, la Revolución,
1: sí.
2: Está apagado desde las torres hasta la calle Ancha. Ya tiene, pues yo creo que lleva Empalme.
1: Ok.
2: Los señores no hacen nada, también oscuro está completamente. ¿Qué otro foco que está perdido en afuera, en las casas, es lo único que...
1: Ok. Reporto, ¿eh? Gracias, hasta pronto. Se escuchaba, como que está la intemperie, se escuchaba viciado, pero si alcanzamos. ¿Qué es? Que está oscuro. Y los mosquitos, sector Libertad, y que está muy oscuro la Revolución de las Torres a la calle Ancha. Pues toda. Ahí reporto. 6:12, le digo esta historia. Ella ya está presa. Ya fue la policía municipal la que lo detuvo, la fiscalía pues se logró que se

0: vinculada a proceso y esta presa es una historia compleja en la que pues la víctima tiene 7 años de edad y aún cuando pudiera ser pues que su mamá en algún momento fue víctima de lo mismo, pues no hay excusas en ese sentido. Compartiremos la historia y todo lo que ha vivido esta criatura que ahora pues necesita estudiar, necesita recibir terapia psicológica, pues un diagnóstico claro de lo que puede tener de la afectación y acompañamiento pues permanente, ¿no? Porque ha vivido una infancia muy, muy difícil. 6:13. Eso y mucho más va a conocer usted hoy aquí. Hoy es 13 de octubre y es día de San Eduardo. Hoy es día de San Eduardo. Y ¿de quién más? San Rómulo. San Rómulo, y hoy es el aniversario de la última aparición de la Virgen de Fátima. Hoy habrá misa en la capilla de Fátima allá en la colonia Adolfo de la Huerta, que es el sector Fátima, pues así se le conoce. Es día también de San Florencio. Y ya, a quienes estén celebrando algo importante en sus vidas, enhorabuena. Hoy es Día Mundial de la Psicología. Enhorabuena y gracias a psicólogos, a psicólogas. Vaya tarea que tienen aquí en Guaymas y en Empalme. En el mundo, la realidad es que en el mundo. Y Fátima, tenemos una compañera, Fátima, nuestra compañera recepcionista, que además nos apoya en un chorro de cosas. Muchas felicidades en su día, Fátima González. Le mandamos un gran, gran, gran abrazo, la hija de Romeo. Ya sabe que se le quiere mucho, se le recuerda con cariño. Tengo pausa comercial, la primera de Claro y Directo, para regresar de lleno con lo que pasó en las últimas horas. Quédese con nosotros, 6:14. Vuelvo.
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3: El Movimiento Nacional de Trabajadores del Instituto Mexicano del Seguro Social merece atención por parte de las autoridades federales porque las inconformidades que han llevado a médicos, enfermeras y personal de distintas áreas a manifestarse va mucho más allá de una negociación salarial. Se trata también de las condiciones en las que diariamente trabajan miles de empleados responsables de atender a millones de mexicanos. Durante los últimos días se han registrado protestas en hospitales y clínicas de distintas entidades del país. En algunos centros laborales se han convocado paros de brazos caídos, concentraciones y movilizaciones, mientras que en la Ciudad de México, trabajadores bloquearon vialidades y mantuvieron un plantón frente a las oficinas centrales del IMSS. La mayoría de estas acciones se ha desarrollado procurando mantener la atención médica. Las demandas son concretas. Los inconformes exigen un incremento salarial del 10% frente al 6.8% acordado entre el instituto y la dirigencia sindical, porcentaje que se integra por 2.9% directo al salario tabulador y 3.9% en prestaciones. También reclaman mejores condiciones laborales, contratación de personal, medicamentos, materiales médicos, equipo suficiente y la recuperación de derechos relacionados con jubilaciones y pensiones. Otro aspecto importante es la inconformidad contra Rafael Olivos Hernández, secretario general del Sindicato Nacional de Trabajadores del Seguro Social, a quien distintos grupos de empleados desconocen como representante de sus intereses. Exigen su salida y cuestionan decisiones sindicales que consideran alejadas de las necesidades de la base trabajadora. En Guaymas también se han realizado manifestaciones pacíficas. Personal del Hospital General de Zona Número 4 y de la Unidad de Medicina Familiar de Las Villas se sumó al Movimiento Nacional para expresar su desacuerdo con las condiciones laborales y la representación sindical. Los trabajadores han procurado organizar su participación mediante turnos para evitar el abandono de sus responsabilidades médicas. Durante las protestas locales, se denunciaron carencia de medicamentos, instrumental, insumos y personal. Incluso señalaron que en determinadas áreas un empleado debe realizar funciones que corresponderían a varios trabajadores. Estas declaraciones merecen una revisión puntual, porque las deficiencias denunciadas afectan tanto al personal como a los derechohabientes. Resulta difícil exigir eficiencia en una institución de salud si quienes deben proporcionar la atención enfrentan limitaciones de recursos humanos y materiales. Por su parte, el IMSS, encabezado por Zoé Robledo, ha sostenido que los hospitales continúan funcionando y que los servicios esenciales están garantizados. También ha reconocido el derecho a manifestarse y ha anunciado que el próximo 14 de octubre los trabajadores podrán pronunciarse mediante una consulta sobre el incremento salarial. Respecto al régimen de jubilaciones y pensiones, la institución argumenta que su modificación requiere reformas legales fuera de sus atribuciones. La postura institucional es importante, pero también lo es escuchar directamente a quienes trabajan en hospitales y clínicas. Una cosa es informar que los servicios permanecen abiertos y otra, conocer las dificultades que enfrenta el personal para mantenerlos funcionando. El conflicto también obliga a revisar el papel del sindicato. Su responsabilidad consiste en representar y defender los intereses de sus agremiados, mantener comunicación con ellos y rendir cuentas sobre los acuerdos alcanzados. Las diferencias actuales evidencian la necesidad de recuperar la confianza mediante procedimientos transparentes. En medio de esta controversia se encuentran los pacientes, especialmente aquellos que dependen exclusivamente del Seguro Social para recibir tratamientos, medicamentos, cirugías o consultas especializadas. Sus derechos deben permanecer protegidos durante cualquier movilización. El movimiento representa una oportunidad para revisar las condiciones laborales y las necesidades operativas de una institución fundamental para el país. La negociación salarial es apenas una parte del problema. El abastecimiento, las plantillas de personal, el mantenimiento y la representación sindical también requieren respuestas verificables, porque un hospital puede mantener sus puertas abiertas y registrar miles de consultas, pero la calidad de su servicio depende en buena medida de las herramientas y condiciones que proporcionen a quienes diariamente sostienen su funcionamiento. Y esa responsabilidad corresponde tanto a la institución como a quienes tienen la obligación de representar a sus trabajadores.
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3: Saldo de una persona lesionada dejó choque de vehículo registrado en el camino viejo al sector Miramar.
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0: Son las 6 de la mañana con 21 minutos. Le comparto que ahí Batuecas, carretera Guaymas, Empalme. Se cayó Jaime. Tiene 43 años de edad. Es de Esperanza. Iba a Esperanza, pues, o sea, es la dirección es Guaymas, Empalme. O de norte a sur, a las 10:40 de la noche aproximadamente, a bordo de un Nissan gris, placas 11RHW, y pues le andaba del 1. Se detuvo ahí en el acotamiento, altura de Batuecas, y que se cae. Cayó por el barranco, ¡qué terror! Diez metros aproximadamente. Trancazo, tototote. Lo atendió la Cruz Roja, está, pues presenta obviamente lesiones. Iba acompañado de su esposa, pero la esposa pues no le pasó nada a él. Nomás la señora de repente lo vio y luego ya no, que fue la que pidió ayuda y qué bueno. Y pues ni hablar, pues le ganó, ¿qué se le va a hacer? De verdad fue accidente. ¿Cómo le hicieron los de la Cruz Roja? Pues buena pregunta, bajaron hasta allá. Y a la 1:00 a.m. hubo un choque, pues tienen que estar las mortálicas protagonistas ahí. Álvaro Obregón y la lateral caminó a la playa en Miramar. ¿Qué es lo que pasó? Luis Ángel se llama, tiene 16 años de edad. Es quien manejaba la moto 2024 DM200, una mortálica. Iba con Uriel, que tiene 18 años de edad, pero el que manejaba pues es el chico de 16. Chocaron a un vehículo, dicen que era un sedán, pero se retiró del lugar. No quiso saber nada. Que está mal, ¿no? Aunque es el afectado, pero bueno, finalmente los chicos, pues ya sabrá, salieron proyectados por el golpe. ¿Por qué fue? Pues no vieron el carro. Así, no tiene como mucha ciencia. Ellos iban saliendo de la playa. 16 años, 1:40 de la madrugada. No nos damos golpes de pecho ni nada, pero ay, papás, ahí llegó la mamá. Ay, no. Lesiones, pero pues le salió barato porque no traían casco. La moto pues no tiene placas. Pero pues ellos no casco, no traían protección alguna. Los atendió la Cruz Roja y hubo un traslado. Se trasladaron a uno de ellos a un hospital en donde convalece. Pues qué puedo decirle que no haya dicho que no sea pues prudencia. A veces ni los papás saben. Uno puede decir, híjole, los papás en dónde estaban y demás. Pero no siempre es así. A lo que voy es que pues a veces dicen que se van a quedar en la casa del amiguito, ya sabe, es la edad, pues. Pero sí, pues extremar precauciones, porque uno dice, pues los papás que les compran la moto, a veces sí, pero pues no necesariamente. De pronto, pues ahí están las llaves y lo agarran en la noche y ya no vuelven, andan los papás mortificados buscándolos hasta que chocan. Esas cosas pasan. Hubo un choque, caída de moto ahí en la Revolución y Cuarta. Revolución y Cuarta, que será poquito antes del Baluarte, ¿verdad? Se cayó de una moto, otra mortálica, como la de un tipo de cobrador, que son de las DM200, ¿verdad? Negra y cromo. Este tiene 21 años de edad, el chico, Israel se llama, 21 años de edad. Se cayó de la motocicleta, pues falta de pericia, es la razón, porque estaba sobrio el muchacho, y son lesiones de menos de 15 días en sanar. Tampoco traía casco. en caridad de Dios, bueno, el chico de 16 años pues no tiene licencia, no tiene permiso para manejar para empezar, en verdad, pero ya con licencia, ya con una moto, pues el casco primero. Yo siempre digo, compren el casco antes de comprar la motocicleta. Es lo mejor que pueden hacer. Y buen casco, porque no todos son buenos. Y pues control de velocidad. No sé, voy a preguntar si se puede controlar la velocidad en las motos, igual que en los carros, pues que le pones un límite y de ahí no pasas. No sé si en las motocicletas se podrá ponerle ahí instalarle un control de velocidad. Pero pues todo lo posible, ¿no? Para evitar incidentes y pues para proteger a los conductores, porque bueno, finalmente la moto es vehículo liviano, ¿no? Y se siguen comprando todos los días, muchas, cada vez vemos más. Así que, pues aparte de emplacarlas, lo primero es su seguridad. Son las 6 de la mañana con 28 minutos. Tengo identificación, tengo pausa comercial y regresamos con más. Quédese con nosotros, 6:28.
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0: Son las 6 de la mañana con 31 minutos al norte de la ciudad, lloviendo, pero fuerte. En el norte Dorado, aquí no, se nos acaba de pegar una buena lluvia. Real de Cortés, Niza, El Dorado. Pues todo el norte, Guaymas norte, lloviendo. Centro no, es lluvia tandeada. Empalme tampoco. No llueve en Empalme. Dorado. Villas de Miramar también. Real de Cortés. Brisas. Toda esa parte, Villas de Miramar también. No, pues ya. Y aquí no ha llovido. Pero bueno, de todas maneras no voy a hacer nada. Aunque no llueva aquí. Son, lo que dicen, es parte de los remanentes de lamentar Raquel. No de Simón. Todavía el Simón ahí anda. Pero sí de Raquel. Voy a leer mensajes. Es limitador de revoluciones. RPM. Dicen dispositivo que se conecta. Me mandaron un mensaje. Al sistema del encendido. Corta la corriente o las chispas al alcanzar un límite, impidiendo que la moto suba de velocidad. Muchos incluyen un interruptor oculto para activarlo o desactivarlo. Gracias. Pues sí deberían, o sea, las mamás, pero mayores de 18, menores de 18 no. Papás, aunque sea eso, las empresas, mande. Bien, está lloviendo ahí en tu rumbo, ¿verdad?
10: Sí, bien bonito.
0: Qué bueno. No hay que lavar, no hay que hacer nada de negocio.
10: Ah,
0: hoy.
10: No, ayer lavamos, gracias a Dios.
0: Qué bueno, yo también. Bueno, el domingo lavé. ¿A quién vas a felicitar? Cuéntame.
10: A mi nieto, a Ser Raúl Balanzar García, que hoy cumple 21 años mi nieto.
0: Muchas felicidades.
10: Es parte de su abuela Arcelia Silva, Martín Preciado y su mamá Rosa Isela García.
0: Muchas felicidades.
10: Aquí escucha
0: misa. Felicidades.
10: Gracias,
0: que pase bonito.
10: Carlita. Aquí estamos al pendiente, escuchándote.
0: Gracias.
10: Adiós.
0: Hasta pronto. Ayer, como a las 7:30 de la noche, saliendo del Cebatis, andaban como 4 motos, todos eran jovencitos. Andaban en ese pedazo en exceso de velocidad y levantando la moto en una rueda. ¡Ay! Estaban saliendo los muchachos del Cebatis y era un peligro esos jóvenes en las motos. Lo que pasa es que pues es lo de moda. Hay que entenderlos nosotros a ellos. Todavía. Qué increíble. Lo voy a pasar, es una fuga. Entenderlos nosotros a ellos. Ellos nos pueden, no nos van a entender a nosotros los sermones ni las recomendaciones porque no han llegado a nuestra edad, pero nosotros sí pasamos por ahí. Y si no se es rebelde a esa edad, me refiero pues a adolescentes, la prepa es una gran etapa. Entonces, pues a cuál edad, ¿verdad? Pero pues hay que poner, yo siempre digo, pónganle límites para que lo pasen. Pero porque si no le pone límites, se van a ir de largo, pues. Y pues imagínense cómo se han de sentir en una moto, pues que los vea la chica que les gusta, pues se sienten grandes, porque a esa edad, pues es lo que se quiere, ¿no? Hacer todo lo que no se puede cuando se es menor de edad. Y a bordo de una moto, pues todo ese ímpetu de adolescente se convierte pues en un peligro, pero ellos no lo saben. A esa edad no se piensa que se pueden, vaya, no digo morirse, lastimarse. Pero los adultos sí. Por favor, pónganles límites. Y en caso de que la autoridad llegue a hacer un operativo, que ojalá que lo haga el licenciado Carlos Cortés, el nuevo jefe de tránsito, en las zonas escolares. No se enojen, mamis y papis, pero si hace falta, aunque sea presencia, le digo, ponerse las más difíciles, límites. Bueno, ya andas, ya acabas de cumplir los 18, no traes licencia, no traes casco, pues bueno, asume las responsabilidades de un mayor de edad. Aunque a la hora de la hora no les cobren o no les quiten la moto, sea nada más una regañada, pero no dejarlos así, porque menos en secundaria. Hay unas secundarias donde en la Hidalgo, por ejemplo, donde andan uno o dos chicos ahí en moto, son menores de edad, evidentemente, están en secu. Así que, claro, la responsabilidad principal es de los papás, pero ya que andan en la vía pública, pues sí, e insisto, ponérsela más difícil. Por acá, pues según yo no llueve, pero no me he asomado, ahorita me voy a asomar. Pero para el norte sí. Petrolera también. Sí, todo el del puente para allá. Ah, bueno, me dicen que las Quintas también llueve. Ya Quito, nada. Bueno, me sigo con información. ¿Cómo le fue al señor al que se cayó? Pues muy golpeado. Está en el hospital, pero vivo, ¿no? Porque sí está muy alto donde cayó. Ayer en la mañana, la directora de la Lázaro Cárdenas reportó robo. Mande. Sí. San Vicente. ¿Qué parte es? 2 semanas. Ahorita reporto. Reporto, sale. Gracias. Hasta pronto. Primaria, que no tienen agua ahí en la San Vicente, justo por la Lázaro Cárdenas. ¿Robaron a la primaria? Mande. Buen día.
11: Aguacero que está cayendo acá en Loma Linda.
0: Todo el norte, ¿verdad?
11: Sí. Bien raro. Empecé a escuchar que, pues, yo me levanté en la mañana y ni nublado estaba. Y de repente que escucho lluvia. Y salgo y hay un aguacero afuera. Ahorita le voy a mandar unos videos.
0: Ok, gracias. Fuerte. Los espero, gracias.
11: Ándele.
0: Hasta pronto. 6:38. Uy, ya estuvo que no abrieron el gimnasio. Ni me voy a parar porque ya me la sé. Porque llueve, y se gotea, casi se inunda. La directora se llama Carla Daniela. Hasta ahí lo voy a dejar. Y reportó que ayer al llegar a la escuela y hacer la revisión, pues la normal, pues antes de que llegara todo el chamaquero, se dio cuenta pues que la tienda de consumo escolar había daños en el acceso. Botaron los 2 candados, hicieron giras y según la encargada de la caseta, se llama Leticia, según Leti, se robaron la minita de gas, de esas anaranjadas, se robaron una extensión, se robaron una licuadora, se robaron refrescos, se robaron un batidor, un brown. Y se robaron bolsas de la Ziploc. Se robaron un rollo de bolsas grandes. Esas que son para la basura, pues, de plástico. Y se robaron paquetes de palomitas. Pues era una pela la pobre. Ahí quedó la ganancia de la semana, ¿no? Tener que volver a invertir más los daños. Ya van varios robos a escuelas en lo que va del ciclo escolar. Estamos apenas a 13 de octubre. Ha transcurrido pues prácticamente casi mes y medio. ¿No? Recordar que el ciclo escolar, el actual, el en curso, comenzó el 1 de septiembre. Y me sigo con robo. En la Alfonso Iberri, otra vez, calle 12, avenida 6. Ay, no. El director de la escuela, el profesor Porfirio, es su primer ciclo aquí, él es de Pueblo Yaqui. Les robaron una puerta metálica de uno de los cubículos del baño. ¿Cómo te puedes llevar una puerta? policía municipal. 60 por 1.40. O sea, tenía unas puertas de baño, pues, metálica, la chatarreada. ¿Cómo entraron? Por... Contesto y le digo, mande. ¿Lomas de Colosio lloviendo?
12: Sí, está lloviendo aquí en Lomas.
0: Ok.
12: Allá en el sur, si andan robando en las escuelas, la gente se organiza y los agarra. Porque la policía, pues, dicen que nunca pueden. La gente los agarra y les da una tabliza, que durante un mes no se pueden sentar. Ya que los tablean, ya los entregan a la policía. Así les deberían de ser aquí para que entiendan un poquito. Es mi comentario, gracias.
0: Gracias, gracias. Hasta pronto, pues, las autoridades, caray. Además, se llevaron... Bueno, papel y ya, de baño. Pero provocaron daños en la ventana por la cual entraron. No está tan grande la ventana, ¿eh? En la tapadera, como que hice, ahí cayeron, pues, porque está quebrada. La tapadera del depósito, ¿no? Del sanitario. ¿Cuándo pudo ser el robo? Pues salieron el viernes, el fin de semana. Pues por la ventana no cabe la puerta tan grande. Pero pues ya no supimos si la puerta del baño pues estaba cerrada también por dentro. Es decir, bueno, está violentada, sí, está violentada la puerta del baño, por ahí la sacaron, o sea, entraron por la ventana y forzaron, pero ya no les costó tanto trabajo, ¿no? Como si fuera al revés, forzaron la puerta y por ahí sacaron la otra. Qué increíble. Esos no se andan por las ramas, no, nada de cableado ni que ya les han robado. No, la puerta. Entonces, son los daños y es la reponer la puerta. Para que en la chatarrera, ¿cuánto les darían? Unos 200, 300 pesos, mande. Buen día, Zamorano. ¿Bien usted?
13: Aquí estoy en la casa, hoy no trabajé.
0: Ah, pues sí, descansas martes.
13: Me estoy reportando a la 105, aquí con la Carlita.
0: Muchas gracias, señor mío.
13: Alfredo León.
0: ¿Cómo no? Con gusto.
13: Gracias.
0: Cuídese.
13: Igual.
0: Hasta pronto. Y me voy a Empalme. Mande. Buen día, mándeme.
14: Están de saber las lámparas de aquí de la calle de ese Cerro Bandarini.
0: Ok.
14: Que tengo yo 3 años, la misma Priscila de Servicios Públicos me dijo que efectivamente tenía mucha razón, que tenía 3 años esos reportes. Ahora yo ya les he dicho que yo no necesito aquí grúa, que se necesita, es escalera para que pongan las lámparas. Y ella me dijo que sí, que no me cerra de razón, que le iba a dar prioridad a esa cosa que le estoy pidiendo sobre el servicio de lámparas.
0: Está bien. Okay,
14: el
0: amigo.
14: Número del folio es el 66609. Ella vio en el sistema y okay. Sí, efectivamente dice, tiene 3 años recibiendo, sí, y tengo papel firmado de allá de servicios públicos y que ya lo he recibido y todavía lo guardo.
0: Okay.
14: Entonces, hace como 15 días o más que lo marqué, se ve muy formal y hasta la fecha me hizo luce.
0: Ok, amiga.
14: Ándale, Tónica. Buen día.
0: Buen día. Igualmente. Bye. Hasta pronto. Municipio de Empalme, aquí sí se robaron cableado eléctrico de una vivienda, sector Libertad. Igual es una persona que salió a trabajar, regresa 4 de la tarde. Salió en la mañana y no tiene luz, se da cuenta pues que hay daños y pues cero cableado, prácticamente la mitad de la casa, más los daños. Plena luz el robo. Para las autoridades, para el nuevo comisario de seguridad pública, ¿a alguien le interesará cómo hace falta de verdad trabajo, presencia y detenciones? Ejemplo, la petrolera Loma Linda, y esa, tanto en el área residencial como en la zona comercial, la plaza comercial pues la más grande que hay, que es Plaza Gran Patio, porque en Plaza Altea ahí no han robado, pero está más alejado, pero no le batallen, ahí es enfrente, como que cruzan la carretera y nomás ese pedazo. La petrolera han sido, se lo comentamos desde la semana pasada, robos constantes y daños a casas, a vehículos, y en la plaza, el Gran Patio, a los puestos que están por ahí, a la gasolinera, extintores, pilas de carros, en la plaza, Gran Patio, bueno, en la Michoacana, daños en el local de enseguida, así se la han llevado. Son tres, ya lo hemos comentado, estuvieron compartiéndonos, bueno, a todos los medios, videos de dos chicos. Son tres, dos, aparece el video, seguramente el otro le está echando aguas. Quien circula en la madrugada por esa zona, oiga, ¿qué eran? Como le dije la semana pasada, como las 4, y los vimos cruzar, mande. Que fue cuando se robaron el extintor de la gasolinera, mande. Buen día.
15: Le iba a comentar si no habían comentado, o alguien que comentara, si no le habían robado cableado, porque los casos robados son igual que los mortálicos, ellos son inmunes a los policías, le pueden pasar por un lado con cables, tinas, maletas que se roban en los carros de los turistas, y vienen caminando por la carretera y no los levantan. Ayer era temprano y tenían un numerón enfrente de Fátima, ahí están quemando el cobre. Pero exagerado, parecía que se estaba quemando una casa de esas de cartón, esas de lámina negra, como de las de antes. Ahí en frente, en puro frente de Fátima, ahí pues está el caminito para subir para donde está el faro. Ahí estaban quemando. Y aquí a espaldas del Kinder, casi diario queman cobre. Pero lo que sí estuvo muy, muy exagerado y descarado fue ayer. En pleno día, serían, yo creo, como a las 10 de la mañana, más o menos, y no creo que nadie lo mire. Sí, yo creo que se miraba hasta Obregón, un numerón, y yo creo que se miraba para el otro lado. No les hacen nada, ya bajan como si nada con el cobre, ya a venderlo. Pero yo creo que había sido bastante cable el que quemó, porque hubiera visto el numerón. Y cualquier persona que vio el humo frente a Fátima puede hablar y comentar, que es verdad. O sea, ya está muy descarado, ya sobrepasaron, ya no les dicen nada, no sé si lleven mochada cuando los agarran o los agarran y les quitan las cosas, pero no los presentan, pues, no, por eso siguen haciendo lo mismo. Ah, al cabo, que no le hace, le doy para las horas y ahí me suelta, no me van a llevar. Sí hace falta un poquito más de cultura a los policías, que se pongan las pilas y que si ven algo que sospechosón, no se nota. El tazo dorado no tiene manera de esconder la cara. Y que lo paren, revisiones, presentarlos al juez. No sé, pero como que no hacen bien el trabajo. Buen día, mi comentario.
0: Gracias, hasta pronto. No lo hacen bien. Porque sí pueden, como lo hacen los fines de semana en la noche, cuando corretean punibles. Que andan más filosos que nunca. Y rinden mucho. Claro que pueden. Y si ha habido detenciones, o sea, tampoco vamos a decir que se va liso el comisario de seguridad pública, ya en franca retirada, Julio César Cruz Gallegos, el capitán. Sí ha habido detenciones. ¿Qué pasa? Que se espera y se espera y se espera a que se acumulen. no, nada más no hay acciones permanentes como debiera para evitar que se dispare la cifra. Estamos hablando de delitos patrimoniales, del robo, en cualquier cantidad de modalidad de variantes, ¿verdad? Nada más, ya no digo los otros delitos. Delitos contra la salud, si hay detenciones, aquí tengo una, se la vamos a dar por buena. Pero no nada más no hay acciones, sino que la reacción es tardía. No puede ser que de dos veces que circulamos a esa hora, pues, está como muy lejos para nosotros, pero fuimos a recoger unas cosas y por una persona a esa hora dos días seguidos, a esa hora me refiero a 4 de la mañana, y circulamos por ahí, y una de las dos vimos a los tres chicos que ya los comerciantes de la Plaza Gran Patio nos habían dicho. Y pues si son ellos, ya confirmando con los videos que tienen los de la Petro, si son, pues son tres, en los videos de la petrolera salen dos. Y no es que hayamos hecho rondines, ¿verdad? Circulamos nada más dos madrugadas. Que no los vean ellos. En la gasolinera ya saben, en los comercios de ahí de la Plaza Gran Patio, los afectados ya saben quiénes son. Los de la Petro pues tienen los videos. ¿Qué está esperando la autoridad? ¿Que hagan algo peor estos muchachos o que se harten, que están a nada los afectados, las víctimas, y que reaccionen? Como no, pues no deberían, en defensa de su patrimonio. Al menos que se acerquen, que dialoguen, que digan si los estamos buscando o algo con los afectados. Pero no, y ahí siguen sumándose. Antenoche, ahorita estoy preguntando, no me ha contestado, si hubo novedades en la madrugada y en la petrolera. Tienen grupos ahí de vecinos. Pero antenoche le pegaron a dos carros más y así se la han llevado. 6:54 ¿Hasta cuándo? No, es la pregunta, ¿no? ¿Cómo puede ser que puedan más tres muchachitos? Que todo hace indicar pues que están perdidos en el vicio, ¿no? Porque roban cosillas, pues, o sea, no se roban el carro. Lo que hay en el carro, lo primero que pueden chatarrear. O sea, pueden tener joyas, relojes, pero hay una pieza de metal y agarran la pieza de metal y dejan todo lo demás. Ese es pero en ese proceso provocan daños, ¿no?, que cuestan más que lo que se llevan. Y pues afectando a como le digo, pues el extintor. O sea, ahí fueron dos, ¿verdad? Los extintores. ¿En cuál chatarrera quedarían? Pero pues hay que reponerlos, hay que calibrarlos, hay que reparar el daño del cristal para lo que les dieron a esta tercia, ¿no?, de muchachitos que pueden más, por lo que se ve, que la policía municipal, que la marina y que la policía estatal de seguridad pública, que toda la mesa, ¿no?, de seguridad aquí local. 6:55, pausa y vuelvo.
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0: Voy a leer los mensajes y luego me voy con el robo de... Traía 7,000 pesos la pobre señora esta. La temperatura hasta ahora pues está más fresco que ayer, 23 grados Celsius. Y saludos a al cuate Vivi en el ejido Pueblo Yaqui. Él vive a un lado del kiosco. Todo de parte del Épale. San Vicente, nada de lluvia. Aquí tampoco. Aquí en el centro no está lloviendo. Me dice, no llovió. Ni gota cayó. Se fue por el libramiento, nomás en el norte. No nos quieren, nos tandearon las lluvias. La lluvia de 10 minutos, Loma Linda, me dice muy fuerte. Gracias. Sí tenemos... Sí, estamos en internet. Sí, y Alexa también. Le voy a pasar la página, pero www. Aquí está. Y las autoridades y las chatarreras también reciben los lo que les lleven son círculos viciosos. Sí, es cierto. Muchas felicidades, Coral. Miranda, muchas felicidades hoy en su cumpleaños. Y felicidades, que la pase el bonito hoy y siempre en su cumple. Muchas felicidades. ¿A dónde la irán a llevar? A desayunar, yo creo. ¿O a dónde? Un buen día.
18: Pues mira, el agua llegó al amanecer, ya te compartí información, ¿no? Otra cosa, ahorita voy a ver si sigue esa fuga por la cual la ausencia o que no llega el agua a los domicilios. Pero otra, ¿para qué le dan a uno que reporte el 089 si nunca contestan ni el 911? Aquí está el hombre ese que te digo que pasa todas las noches, el que me agredió verbalmente y que trae datos personales míos, Carlita. Está ahorita sentado en calle 9, avenida 21. ¿Por qué lo permite? ¿Por qué lo permite la autoridad? Eso pasó hace como un mes, creo que te lo dije, ¿no? Entonces, de aquí que te contestan la llamada o que viene la autoridad, pues no hacen nada. Son cómplices, corruptos, y los hago responsables lo que me llegue a suceder. Porque ya con ese hombre me habló y me trató muy feo y nunca llegó la autoridad, y menos para hacerme un IPH ni para nada. Así es que, ¿qué está pasando con la autoridad? ¿O me van a mandar al patrullero que fue a Cotillo? ¿Qué están esperando? Estoy denunciando ahorita cómo trabaja la autoridad aquí en Guaymas y que nunca te contesta el 089, el 911. Así es que no sacan de apuro. Y ayer te digo porque andaban entregando folletos. Eso a mí no me sirve, no me ampara y no me protege. Y tú sabes todo lo que he vivido y lo que he pasado. Así es que ahí está el hombre sentado ahí en calle 9, avenida 21, ahí se la pasa todos los días, todas las noches, sube en la tarde y ahí está, pasa todo. Y ya sabemos lo que hay más o menos, ¿no?
0: Ok.
18: Ándale, Carlita. Gracias. Buen día.
0: Hasta pronto. Y sigue la fuga atrás de Aceros. Salió del aire un rato por internet, pero ya regresó. Ok, gracias. En Aceros, atrás de Aceros de Sonora, ¿cuánta agua no se habrá desperdiciado, caray? ¿Cuánta agua? Desde Polo, o sea, lleva 2 semanas. Mande. Buen día, la orden.
19: Pasado por la avenida 10, aquí en el centro. Ayer pasaron por la calle, nada más, pero está asquerosa la avenida 10. Llena de basura que ni se llevan, pasan y se llevan lo que quieren nada más. Ahí te encargo, Carlita, pasan cuando les da su gana, no tienen días, no tienen nada. Ahí para que los perros hacen su agosto con la basura. Gracias. Ah, Carlita, ¿y no estás en Alexa,
0: ¿No estoy en Alexa?
19: No.
0: Ok, gracias.
19: Para que ahí lo cheques, por favor.
0: Ajá.
19: Gracias, pues, que tengas buen día.
0: Gracias, hasta pronto. Saludos a Phoenix, Armando, te abrazo. Por cierto, ¿cuándo va a venir para acá de visita? Quería ir el fin de semana, pero pues no. Aquí en la petrolera nos llovió fuerte, está muy rico, fresco. Sí, se alcanzó a elevarse el nivel del agua ahí por el Covach, en Guaymas Norte. Buenos días, mande. A su hijo cumpleaños, ¿cómo se llama?
20: Rigoberto Arce Garay. Uh-huh. Que lo quiero mucho. Muchas gracias.
0: Okay, ¿en dónde escucha, amiguita?
20: Yo hablo de aquí de Guaymas, de la 25, uh-huh. Y él vive en Empalme.
0: En Empalme. Un abrazo para Rigoberto.
20: Ay, gracias, qué linda.
0: Okay, un abrazo.
20: Que tenga bonito
0: feliz
20: día.
0: Cumple. Hasta pronto. Feliz cumple para su hijo. Rigoberto, mira cómo te quiere tu mamá. Y me mandan un video, no lo puedo escuchar, no sé, reportamos. Ah, bueno, aquí está. De fuga, todo eso lo estoy mandando a Claudia como el del desperdicio. Sí, estás en Alexa. Me dice, a ver si pueden volver a entrar, porque unos sí y otros no. Ahorita voy a preguntar, por la pila de la antena ya pasó la basura, qué bueno. Y si estoy en Alexa, yo sí te estoy escuchando. Dice, yo te estoy escuchando por Alexa mientras me subo al carro, Colonia 22 de Noviembre. Ok. Y yo sí te escucho. A ver, la persona que me dijo que no estaba, me dicen que salí un instante y que luego volví a entrar a identificación y vuelvo.
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0: 7 de la mañana con 4 minutos. Ayer eran las 10 de la mañana cuando, no voy a decir el nombre de la señora, tiene 60 años de edad, aunque pues el ladrón ya lo sabe, porque le arrebató la bolsa. Ella llegó al Oxxo, ahí el que está, es Cotillo 2, el que está enfrente del Panteón Héroes Civiles de Guaymas, o sea, el Panteón de Guaymas Norte. Llegó al Oxxo, salió del Oxxo caminando, iba para su casa, y ahí donde está la barda, ¿cómo se llama ese fraccionamiento? Valle del Mares, donde está una antena, ahí justo le salió un tipo que ahorita le voy a decir de una vez la ropa que traía, una camisa negra de manga larga y traía un pants en color negro, sución. Se lo digo porque pues no se cambian de ropa, quién será este cristiano. Ella traía una bolsa al hombro en color azul. El tipo la empujó y le arrebató la jaloneó. Estuvieron forcejeando, ella no se dejaba, pero pues le ganó en fuerza el sujeto. Se llevó la bolsa. Traía pues todas sus identificaciones, tarjetas. Y 7,000 pesos en efectivo. Y pues el sujeto salió corriendo, ella gritó. Ahí gente que iba pasando, pues la ayudó, ¿no? Se acercó a ella, llamaron al 911. Ella sí se quedó con el teléfono, pero pues la bolsa completa se la llevaron. Estaba pidiendo las identificaciones, pero no lo vamos a decir por el nombre. No, aunque pues le digo, el sujeto ya sabe qué es, o sea, la dejaron sin 5, que acababa de retirar. La dejaron sin dinero. Y además el miedo del riesgo de tener a un sujeto que es obvio que se atreve a todo, que aparentemente no le exhibió arma alguna, pero pues la pudo golpear. De hecho, quedó lastimada de la muñeca, de lo que estuvo jaloneando con él, pues una señora mayor de 60 años. Y Además es el saber que canceló todas las tarjetas, no alcanzaron a retirar, las canceló rápido. Pues ya que les importaba, ¿no? Si tenían el dinero en efectivo. Pero además es que el tipo

0: estado ande, tal vez armado, desesperado y nervioso, va a empezar. Y con vacío de autoridad. Detención.
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4: La frecuencia de accidentes viales en Guaymas y en Empalme se ha convertido en un problema que exige atención inmediata. Choques, salidas de camino, volcaduras, camionazos y percances de motociclistas forman parte de una preocupante cadena de incidentes que, además de cuantiosos daños materiales, está dejando personas lesionadas y fallecidas. Durante los últimos días, las corporaciones de emergencias han tenido que intervenir repetidamente en distintos puntos de la región. Apenas el domingo falleció otro motociclista en San Carlos, mientras que en la carretera Guaymas-Empalme, una mujer y dos niñas resultaron lesionadas en un aparatoso accidente. Una de las menores de edad fue reportada grave. El problema tiene dos responsables fundamentales: las autoridades encargadas de prevenir los accidentes y una sociedad que frecuentemente ignora las reglas más elementales de seguridad vial. En Guaymas y Empalme, resulta evidente la necesidad de revisar las estrategias de las respectivas jefaturas de tránsito municipal, los operativos ocasionales, las recomendaciones en redes sociales y la presencia de patrullas después de los accidentes resultan insuficientes frente a la magnitud del problema. Hace falta vigilancia permanente, agentes en puntos estratégicos, aplicación rigurosa de multas y operativos que realmente inhiben el exceso de velocidad, la conducción bajo efectos del alcohol y las maniobras imprudentes. Especial atención merece la Guardia Nacional, División Caminos, responsable de la vigilancia en carreteras federales, donde la circulación de transporte pesado, automóviles, particulares y motociclistas exigen supervisión constante. También corresponde a la Policía Estatal de Seguridad Pública reforzar su presencia preventiva en las vialidades bajo jurisdicciones estatales, particularmente en el libramiento y las conexiones carreteras entre Guaymas y Empalme, conforme a las competencias de cada corporación. La presencia policial debe sentirse antes de que ocurra una tragedia, porque de poco sirve observar unidades oficiales únicamente después de una volcadura o de un choque con consecuencias fatales. El panorama nacional permite dimensionar el problema. De acuerdo con el INEGI, durante el 2025 se registraron 380.391 accidentes de tránsito en zonas urbanas y suburbanas de México, con 4.571 personas fallecidas en el lugar de los hechos y 86.956 lesionadas. Estas cifras incluyen los accidentes ocurridos en carreteras federales. Entre los principales factores de riesgo destaca el exceso de velocidad, la distracción al volante, el consumo del alcohol, la falta de respeto a señalamientos y las maniobras peligrosas. A ello se suman las condiciones de las vialidades y las deficiencias en señalización e iluminación. Particularmente preocupante resulta el incremento de incidentes que involucran motociclistas. Son vehículos cada vez más utilizados por trabajadores, estudiantes y repartidores, pero también representan mayor exposición a lesiones graves. Circular sin casco, transportar más pasajeros de los permitidos, ignorar semáforos o conducir a velocidades excesivas puede tener consecuencias irreversibles. Y tampoco debe ignorarse la responsabilidad de automovilistas que invaden carriles o dejan de respetar a quienes viajan en dos ruedas. Se necesitan campañas eficaces en escuelas, empresas, comunidades, controles de velocidad, vigilancia nocturna y sanciones que realmente se apliquen. Multar también es prevenir, siempre que exista legalidad y que los operativos tengan como propósito proteger vidas y no recaudar dinero. Pero sería injusto depositar toda la responsabilidad en las corporaciones. Cada conductor tiene obligaciones que cumplir: respetar límites de velocidad, utilizar cinturón de seguridad, colocar a los menores en sistemas de retención adecuados.

0: y evitar el teléfono celular mientras se conduce son decisiones individuales que pueden evitar tragedias. Guaymas y Empalme necesitan una estrategia conjunta, permanente y medible. Las autoridades deben identificar los puntos de mayor incidencia, corregir riesgos y evaluar resultados, en lugar de limitarse a contabilizar accidentes. Ojalá autoridades y sociedad hagan lo correcto antes de que otra familia reciba una noticia devastadora. La seguridad vial debe comenzar antes del accidente, porque después las multas, los discursos y las promesas llegan demasiado tarde.
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2: Son las 7 de la mañana con 15 minutos. Nos dicen que nos salimos de internet y de Alexa, que se está desconectando, pero ya están checando. Gracias por avisar. Que en la popular, en la parte alta, se la basura. Ahí estoy reportando, ¿va? Este caso fue a finales de septiembre. Y a principios de la semana pasada, la fiscalía compartió la información oficialmente. Preferimos esperarnos hasta establecer contacto con familiares para tener la versión más clara de lo que decía inicialmente el IPH por la delicadeza del asunto. Primero, la criatura tiene 7 años de edad. La víctima, mande a la orden. Buenos días, a la orden, señor mío, mándeme.
3: Mire, yo la escucho acá por internet y ya volvió la señal.
2: ¿Ya volvió?
3: Sí, ya se escucha claro y directo.
2: Ay, muchas gracias, señor mío. Gracias por avisar.
3: Ándale, pues, paisana. Adiós.
2: Hasta pronto, señor mío. Muchas gracias. Ángeles, la mamá, pues hace 7 años la tuvo prácticamente desde que tuvo a su primera niña, y ha pasado lo mismo con el segundo. Desde que tuvo a la criatura, pues se desentendió de ella. Pues no es la única que la tuvo. El padre biológico andaba en las mismas en aquel entonces. Las mismas que pues una vida inestable. Y consumo de estupefacientes. Ella. Se separaron. Y el papá pues inició un proceso de rehabilitación y ella no. A la niña pues la tuvo ella un tiempo, estaba con otra persona, con otra pareja, también con adicciones. Después con la mamá de ella que fallece. Y pues criada prácticamente pues comían pues lo que había. Ella tenía un trabajo y luego lo dejaba, de tal suerte que la una de las hermanas pues la procuró a la niña para protegerla, pues quedarse con ella sin que el DIF tuviera conocimiento inicialmente, no un proceso de custodia formal, sino al modo. A la mamá pues ni le importaba, el papá estaba intentando rehabilitarse él, y la criatura pues ahí en el medio pues se quedó con la tía. Pues iba al kinder, ya empezaba a tener problemas de conducta, obviamente por el tipo de vida que tenía, de tal suerte pues que decidió, hay un proceso, de hecho, se abrió en el DIF por una denuncia que después se desestimó contra la tía, contra la que la tenía, porque la niña pues solía tener arrebatos, lloraba, y en algún momento creo que hasta video le tomaron cuando la niña estaba recogiendo un peluche afuera que había dejado y que pues la tía le dijo que lo recogiera, y pues la niña llorando, como en crisis de llanto, así como cuando se atacan. Pero por lo mismo, pues por el tipo de niñez que había llevado, y ahí tenía como 5 o 6 años. Fue un año antes de que pasara lo que pues ocurrió. Y pues al abrirse el proceso contra la tía, dijo, bueno, pues es que yo pues está bien alimentada, va a la escuela, intento pues educarla, pero pues no tiene, no es educada, se ha formado mal y no es fácil. Y pues decidió dársela a la mamá, a la madre biológica. Y la mamá pues ya estaba con otra persona. Y pues vida prácticamente en la calle, ya adicciones, y tuvo a otro bebé, ella. Un bebé que nace con labio leporino y bueno, tiene problemas. Fue la familia de ella, la tía, la que consiguió que en el CIMA, ya ve que Construyendo Sonrisas, creo que se llama el programa, y consiguió que lo operaran. Lo operaron a la criatura, y los primeros días pues estaba, tenía la herida, tenía puntos, que fue una operación exitosa, lo bueno, pues no podía tenerlo en la casa en donde vivía ella, porque pues insalubre, y decidió la tía pues quedarse con el niño, pero nunca, cuidándolo, nunca fue por él. Hasta que ya dijo que no podía ir por él, que porque pasaron 3-4 días, porque pues se había quedado dormida, que estaba muy cansada y que la niña pues también 3 días sin comer. ¿Qué hizo la niña en ese inter en el que ella supuestamente estaba dormida? Sabe, junto con la pareja, igual. Se llevan al niño, se lo vuelven a quitar por lo mismo. Y la niña, pues va y viene en la calle, con comida, pide comida en los vecinos. La reportan a cada rato que la niña se sale. Después otra vez queda con la... Todo eso ha vivido una criatura, tiene apenas 7 años. Vuelve a quedar con la tía, pero ya en la noche... Ella y su hermano, que está, le digo, ya camina, se salían en la noche, ella no salía y pues se llevaba al hermano, se iban con un familiar que tienen cerca, ahí la señora iba por ellos, hasta que un día la mamá va por los dos, se los prestaba, pero deciden que no, porque ya la niña decía que su mamá le decía que la odiaba, o sea, que al niño sí lo trataba bien, pero a ella no. Que la odiaba, que pues debería de generarle dinero en lugar de quitarle. No le daba comida, si le daba comida se la refería. La insultaba, la golpeaba. Además, pues, de violencia... pues psicológica, no, violencia verbal y psicológica, todas las cosas que le decía que no servía para nada, que era un inútil, que no debía de haber nacido, que era basura y cosas terribles, terribles. De adulto a adulto, insultos terribles para una criatura, y cuando viene de una mamá, ya sabrá lo que puede afectar. Y pues ella se procuraba el alimento, el tiempo que estaba con la mamá. Y incluso se drogaba delante ya de los niños. Por eso la sacaron, con la pareja con la que estaba, la sacó de su casa. Y fue cuando... pues ya el niño se queda con ellos, pero la niña se queda con la mamá. Y ahí andan vagando y ella drogándose. Y el papá, pues empieza a tener interés ya rehabilitado, ya con pues una casa, un trabajo. Y en ese inter, que fue el 28 de septiembre, fue cuando ella andaba perdida en las drogas, pues, junto con la niña en las calles ahí en Fátima. Y llega a un lugar non santo. Y por la calle le iba diciendo a la niña que ya tenía que empezar a generarle dinero, a prostituirse en peores palabras, para que, porque nomás le costaba, que le tenía que ayudar porque no tenían para comer. La niña, pues ya, grosera con las personas, pues cómo no, ¿verdad? ¿Quién le ha educado a la criatura hasta los 7 años de edad y todo lo que ha visto y todo lo que ha padecido? De tal suerte que 7 años, ¿qué hace usted a los 7 años? Debería estar en segundo de primaria. Es una pequeñita. 7 años esperan a Santa Claus, ven caricaturas. Iba a decir juegan las muñecas, pero no sé si todavía juegan las muñecas las niñas. Ven las caricaturas, es inocentes. Llega a un lugar de esos, no, perdón. Non Santos en Fátima. Y la ofrece a la criatura. Pide 700 pesos. No puede decir que se la compraron. Porque, bueno, lo que se dieron cuenta que pues el riesgo de la criatura, le dieron el dinero y se quedaron con la niña. Al parecer no hubo abuso. Al parecer. En eso está trabajando la fiscalía todavía. Le avisan a la persona que estaba con esta señora. Y a su vez le avisa al papá y va por ella. Paga 700 pesos, no creo que se la dan así nomás porque sí. Y pues son lugares non santos, ¿no? Ahí no va a estar jugando. Y la policía no iba a ir. Y se la dan a la criatura. Es decir, la vendió prácticamente. Y se la vendieron a quien la rescató. Pues es el que pagó un rescate por ella, 700 pesos. Para esa hora, ya la señora andaba, ya sabrá, punto loca, le habían dado 700 pesos. Pues pura droga. El papá de la niña denuncia. Llega la policía municipal. La detienen. Que ahí fue la policía municipal la que detuvo a la criatura. Y la presenta en la fiscalía por maltrato infantil. Todavía en el camino, cuando la detuvieron, la señora iba profiriendo palabras, frases obscenas, reafirmando que esta niña tenía que prostituirse para darle dinero, que todos se fueran, ya sabe qué, que le valía, completamente drogada, confirmando lo que había pasado, pero sí bajo los efectos. La presentan y lo demás pues es historia, ya lo dijo la fiscalía. Logra la fiscalía que el juez, después de 48 horas que estuvo a disposición del MP, comparece en la audiencia de control, la vinculan a proceso y está en prisión preventiva justificada. Y está corriendo el tiempo de ampliación de investigación que solicitó y consiguió la fiscalía, lo que le concedió el juez. ¿Que han investigado nada? La verdad, ojalá que sí. Y sobre todo que acompañen a esa criatura, porque la custodia la tiene el papá, ya el DIF se lo otorgó desde ese día hasta ahorita. pero la cita para que tenga la primera sesión, la terapia en el DIF, es el 19 de octubre. Cuando urge, si un adulto pasar por un proceso así, espanta, ahora una niña de 7, que no ha tenido, bueno, el amor lo ha tenido esporádicamente por las tías, que pues no podían con ella, pues. El niño está con una de las tías, prácticamente ha vivido con él pues, siempre. También por temporadas, pues, pero está más chiquito. Y la criatura, pues, ahorita ya está con el padre biológico en Guaymas Norte. El señor tiene trabajo. Tiene, pues, casa, un trabajo estable. Ya, pues, libre de adicciones. Pero claro que necesita ayuda. Primero la terapia. Porque es una criatura, evidentemente, con problemas de conducta. ¿Qué otra cosa se puede esperar? Y no ha conseguido inscribirla en escuela. Todas las de Guaymas Norte están saturadas. No la quiere poner en la tarde porque lo malinda está, hay cupo. Pero no la quiere poner en la tarde. Por lo mismo. Porque pues lo que necesita es pues una escuela cerca de su casa. Para cualquier cosa ir rápido, porque ahí trabaja ahí en Guaymas Norte. Y terapia permanente, pues no puede ser tratada como pues una víctima más a la que le dan terapia una vez al mes, si bien va. Es una niña que sí necesita ser rescatada. Para empezar tiene que haber pues un diagnóstico, lo hubo, pero inicial, me voy a la identificación, tengo comerciales y regreso con el proceso, lo que la fiscalía suele hacer a través del CABID, porque es muy delicado cuando pues se aborda, no se puede entrevistar como un adulto por los derechos de niños y niñas para no revictimizarlos y van pues poco a poco. El maltrato pues es evidente, tienen suficientes elementos, pero todavía falta pues averiguar más y no es rápido. Regreso con eso y pues lo que se puede hacer por ella, que es buscarle un espacio en alguna de las primarias de Guaymas Norte de día, o sea, de turno matutino, y agilizar las terapias, sea vía DIF. El CABID también está saturado. Pero ahí sí, pues es parte de la carpeta de investigación, ¿no? Y se la tienen que atender. Pero sí que tenga atención psicológica, de entrada psicológica, pues permanente, rápida para empezar. Volvemos.
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5: Daños materiales de consideración dejó choque de camión urbano contra auto en el Boulevard Pedro G. Moreno, a la altura del monumento a la bandera.
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2: Carambola, la primera del día a la altura de Guaymas Norte. Digo, a la altura de la del el Walmart. 4 carros. Ahí va tránsito. Ya. Leo mensajes, es aberrante lo que estás diciendo. Sí lo es. Pobre criatura, ¿quién la tiene? El papá, el padre biológico. ¿Y están seguros que está bien? Bueno, el DIF le dio la custodia temporal y tiene que periódicamente estar supervisando, ¿no?, el entorno en el que está la criatura. Y no le hicieron certificado. ¿Cómo saben que no abusaron? Sí, el sí, certificado médico. No pareciera. Y no había, para la persona que me está preguntando, no había consumo de drogas con la niña, no. Tampoco voy a decir que la cuidaron ahí donde estaba, ¿verdad? Pero pues no le hicieron daño más del que ya le ha hecho pues su mamá, su papá al inicio. Y ahorita pues el papá intentando. Nada más un comentario, dicen que obviamente es caso a los policías municipales. Yo pienso lo contrario, pero si esta tal seguridad pública no está haciendo sus funciones. Ellos son funciones a nivel municipal, preventivos, y sin embargo hacen funciones como si ellos fueran investigadores y denigran el trabajo de la policía municipal. Se sienten ofendidos cuando se les dice que deben de hacer trabajos de prevención, es mi opinión. Pues tampoco hacen la de investigadores. ¿O qué han investigado? No hacen el de investigadores. Ahí andan a la vuelta y vuelta y preventivo, pero muy desordenado. Es decir, por ahí ves una patrulla de pronto en la ley, en el estacionamiento de ley, en alguna plaza comercial, en el estacionamiento de los cines, y ya. O en las escuelas que llegan y se toman la foto. Es que están haciendo lo mismo municipales y estatales. Eso no es útil. fotos y fotos para que se sientan tranquilos los que están en la mesa de seguridad, porque para eso las toman, pues. Se hicieron tantos recorridos, se cubrieron las escuelas. Pues te toman la foto de día, porque de noche no, pues te la están robando. Entonces, ¿cuál más de los dos? Pero porque tampoco investigan. Ojalá, ¿no? Ojalá lo hicieran. Pero no. De los que andan aquí, la PESP a nivel estatal, que tienen rato que no dan golpe, en algún momento trabajó en coordinación con la Secretaría de Marina cuando estaba aquí la cosa fea. Y que no eran confiables ni unos, ni otros, ni los AMIC, ni uno. Entonces se formó un grupo en la capital y venían todavía de repente dando un buen golpe ahí en el valle. Marinos y PESP. Esos, pero los que andan aquí no. Ni una cosa ni otra. Así que usted, ay, qué útiles. Pues no. ¿Supiste que tuvieron? Sí, a un lavacarros en el Armida. Sí, lo habían reportado porque era agresivo, sí supe. Mande. Buenos días. Sí, dígame. Mande. Muchas felicidades. ¿Cómo se llama el pequeño?
14: Se llama Eric Matías.
2: Muchas felicidades. ¿En dónde escucha Eric sus 9 años de edad?
14: No, tiene 5.
2: ¿5? Ay, 5. Ok, ¿quién es?
14: Vamos rumbo a la escuela ahorita, en Cádiz.
2: En el Cádiz. Muchas felicidades. Qué emoción.
14: Gracias.
2: Repítame el nombre, por favor.
14: Eric Matías.
2: Okay. Okay. Muchas felicidades.
14: Gracias.
2: Hasta pronto, Eric Matías. 5 años, qué grande. Y has crecido un chorro, ¿verdad? Estás bien alto. Te quiero mucho, te mando un abrazo y te quiere mucho tu mami, toda tu familia y también ahí en tu escuelita. Felicidades, muchas, muchas felicidades. Mande. Buenos días, dígame. La Yáñez, ajá.
15: Que no han ido a arreglar la fea, pues no sé qué espera. La laguna sigue y sigue ahí.
2: Ya sé.
15: Y yo de hecho fui la semana pasada, ya tengo el folio. Me imagino que también a ti te lo han dado. Pero pues sí. no actúa esa gente.
2: Ahí me pasa el folio, porfa.
15: ¿Ah, por WhatsApp?
2: Sí, o si lo dice al aire está bien, como quiera.
15: Ah, 148-589.
2: Ok.
15: No,
2: ¿cuál es?
15: 589. Ok. Muchas
2: gracias. Vamos a insistir. Gracias, hasta pronto. Pues claro, yo creo que estás más harta tú, ¿verdad? De mandarlo. Si es fuga de agua donde vean verde, pues ahí tienen el reporte, tienen todos los datos. Está fuera de Conlencho. Ahí es la fuga y es de abajo, pues. Si es de drenaje, pareciera que es de agua limpia y huele feo porque pues ahí se maneja mucha basura orgánica. Lo que llegamos a tirar, digo plural nomás por mera cortesía, ¿verdad? Pero lo que llega a tirar la gente que va pasando, los transeúntes y demás, y pues ahí se queda. Y por eso el olor, pues, pero pareciera que es fuga de agua limpia, ¿no? Pero se estanca y pues el olor. No es de lluvia, no ha llovido, Claudia. Y bueno, Leonardo Nazaret. Lo detuvo la municipal con marihuana al norte de la ciudad. Y fue, lo detuvo el sábado. Ya durmió en el Cerezo. No estuvo en audiencia de control vinculado a proceso, delitos contra la salud. La modalidad es narcomenudeo, la variante de posesión de droga con fines de comercio. Traía cocaína y traía cristal. Mande. En Buenos Días, diga. Focus.
16: Y a la calle que pavimentaron aquí en la petrolera, la que está por teléfonos. No prende ni uno, se apagaron los nuevos que pusieron. Está completamente oscuro en la noche, no prende ni una lámpara.
2: Ok.
16: Ahí le encargo, por favor, Carlita. Sí. Muchas gracias.
2: Gracias. Hasta pronto. Y retomando lo de la criatura. Cuando es una persona adulta, la víctima, pues se hace el certificado médico y el certificado de psicológico, el examen psicológico, pues son diferentes las preguntas. Se puede tener un diagnóstico, tal vez en la primera entrevista, en el primer contacto, pues que se tienen psicólogas. Cuando es una niña, no. Porque primero, pues deben establecer algún vínculo para no revictimizar a la criatura. El certificado médico, pues ese sí o sí, ¿verdad? Pero lo otro se tarda. Y el CABID está saturado. Usted conoce, y nosotros pues más, porque trabajamos en esto, a cualquier cantidad de políticos. Cualquiera. Nombres, y ahorita más, entre los que renuncian, los que llegan, los que se van, los que aspiran, los equipos, los que son cabeza de equipos, los que nomás van de segundones, los que van de tercerones y el gran elenco. Ahorita, por ejemplo, hay una reunión CTM, por cierto, que viene el meramente nacional de CTM. Y Lorenia Valles. Adelantadísimos. ¿Cuándo ha escuchado usted que diga algún político, algún empleado, algún así de los segundos, terceros? Un Tino Sarabia cualquiera que diga, híjole, yo quiero trabajar en el CABID. O yo aspiro a trabajar en el DIF. O vamos a contratamos psicólogas, psicólogos para el CABID. O que diga el GOBER. Que si bien la fiscalía es autónoma, pero bueno, a partir de lo que propone el Ejecutivo es que tienen presupuesto. O que digan diputados, no hay más personal en el CABID. Y lo mismo en los DIF, hay más empalme, ¿no? Que han contratado personal, pero sigue sin ser suficiente. ¿Por qué? Porque los casos van en aumento. Entonces, sí es un trabajo también preventivo. Programas sociales. Pero un programa social no es necesariamente o no es únicamente el que da, los que dan dinero, sino para pues recomponer el tejido social y que sean menos los casos en lugar de más psicólogos y psicólogas. Pero de momento pues es la necesidad. Para empezar tenía que estudiar psicología, ¿verdad? Y hay uno que otro que sí estudió psicología. ¿Cuándo escucha usted? Pues no. Son áreas bien frágiles. Si la investigación, si los AMI, que son poquitos, para la necesidad en Guaymas y en Empalme, ya no digo el CABID, que también cada vez tiene más casos, era insuficiente cuando se creó allá por 2005, puede ser, 2005, 20 años ya. Era insuficiente, ya no le digo ahora, ¿no? Aumentaron unas cuantas plazas, creo que dos. Pues ya sabrá. Y el DIF igual, ¿no? O sea, lo más pronto que le pudieron dar cita es el 19. Entonces, pues eso procuraremos nosotros, porque sí necesita de atención urgente, no va a ser fácil. ¿Por qué? Porque es una criatura que ha crecido pues sin estructura. Para empezar, sin lazo alguno. El cariño se lo dieron las tías y no más. Pero lo que ha vivido, pues usted ya lo escuchó. Y eso es parte de lo que ha vivido, lo que ha dicho ella. Permítame, por favor. Pues la alimentación, como quiera, pues estaba desnutrida. Pero bueno, ya está bien alimentada. Pero falta pues la educación. Y falta pues el tratamiento, la terapia psicológica a partir del diagnóstico, darle lo que necesita. para que tenga pues lo que resta de la infancia que sea normal, que pueda superar todo lo que ha vivido. Hay quien dice que la señora pasó por lo mismo en algún momento de su vida, en infancia y adolescencia, y pues no sería justo para ella, ¿no? Las paradojas de la vida, pues no hubo justicia para ella en su momento, no hubo quien la salvara, pero sí la hay para castigarla. Pues alguien tiene que romper el círculo vicioso. Sus hermanas están bien, y pues ella no pudo superar lo que vivió. No justifican por eso la importancia de ante la mínima violencia salir de ese entorno, no condenar a criaturas a violencia o a riesgo de delitos sexuales, porque se repiten los patrones de conducta, pues, y con las adicciones pues es peor. 7:51 a.m. Pero ya la mamá y no sé si el papá también, la mamá sí falleció, la mamá de quien está presa ahora, pues, de Lucía, Ángeles Lucía. Pero, permítame, no prescriben los delitos sexuales. Es complicado, sí, darle seguimiento después de décadas, ¿verdad? Pero no prescriben. Ni el de maltrato infantil, bueno, sí, ¿hay prescripción? No. Delitos sexuales, no. Mande. Buenos días, diga. Sí, a la orden, Marta.
17: Un audio, ahorita, explicándole muchas cosas de un caso que pasó aquí enfrentito de mi casa, okay. Ya hace más del año, pero se trata igual de un niño. Pero se lo voy a mandar por audio porque le voy a platicar todo lo que la mujer le gritaba.
2: A su hijo.
17: Terminó él, usted sabe, quitándose la vida.
2: No, hombre.
17: Sí, le voy a mandar el ahorita un audio. Soy Marta de aquí de Hermosillo.
2: Ok.
17: André, pues gracias, que tenga muy, muy buen día.
2: Ok, gracias. Hasta pronto. Hasta pronto. Eso es lo que puede... Son los riesgos, pues esperemos que no sea el caso. Habla de la mamá, no, le voy a preguntar si me puede decir también, por favor, por el papá. La responsabilidad es de dos, pero a veces pues son mamás solteras o padres solteros también, y pues es lo que hacen las adicciones. Pero además, en este caso, ella normalizaba ese trato porque a ella la trataron también así. No justificamos, pero si hay un antecedente, ¿no? Con ella, que pues no es, las hermanas pues se han hecho cargo incluso de sus hijos, es decir, también habrían padecido lo mismo, pero ellas salieron adelante. Una de las hermanas es quien tiene al niño, quien incluso pues le consiguió que lo operaran, lo está criando, y pues a la niña tiene el papá biológico. Tengo pausa comercial. Antes de irme a la pausa comercial, muchas felicidades a Charon Ivonne Jiménez Montaño. Hoy cumple sus primeros 23 años. Charon, muchas felicidades. La está felicitando su madre, Ivonne Montaño. Madera, Ivonne, te mando un abrazo. Mi prima. Muchas, muchas felicidades. Mande. Buenos días. Ajá, sí. Sí, sí, sí. Sí, el seguro no ha dejado de trabajar.
18: Ah, ok, muchas gracias.
2: Gracias, hasta pronto. Nomás hago la presión antes de irme a la pausa, porque yo creo que de ahí me voy a ir a Radio Tianguis, de que vendrán, van a seguir las protestas. Ayer hubo otra y están convocando otra vez a manifestación hoy. en el caso de Guaymas, Empalme, no han dejado de trabajar. Ni Villas, ni 10, ni el IMSS de Empalme, ni los que están, el Centro de Salud de Bicam, no han dejado de trabajar, no han dejado de prestar los servicios. Si usted ve personal manifestándose, hay gente cubriéndolo, pues cubriendo esos servicios. Ni no se ha detenido ni uno solo. Deficientes, claro que sí. Ya sabemos, ¿no? Pero no es que cancelen o prorroguen o tomen edificios. No, aquí no ha ocurrido eso. Han sido manifestaciones pacíficas, se han llegado a los bloqueos, pero de calles. No en cuanto a instituciones de salud. Habiéndole dicho eso, me voy a la pausa y vuelvo.
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21: Saldo de una persona lesionada dejó choque de vehículo registrado en el camino viejo al sector Miramar.
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2: Vamos para sacar mensajes antes de mi identificación. Felicidades a José Francisco Serna Ávila. Hoy en su cumple de parte de su abuela, que lo quiere mucho. Escuchen su trabajo todo el día, por favor. Aquí no llovió. No, aquí no llovió. Uy, me mandan un audio, no lo puedo escuchar. Pero me lo voy a reenviar, ¿va? A lo mejor es el audio que dice. De un caso en Hermosillo. No sabrá si anda limpiando el panteón de Guaymas Norte. Sí, empezaron a limpiar. Pero estamos a 13, les falta bastante. En donde no han comenzado es aquí en el San Fernando. Pero iban a comenzar con las cuadrillas a trabajar. Tengo identificación Radio Tianguis y vuelvo.
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0: Adelante.
1: Buenos días. Vendo un cilindro de gas chico, vendo un trastero grande y dos cuadros para sala. Por favor, hablar al 622-114-5241. Gracias.

0: Adelante.
1: Sí, buenos días. 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Favor de comunicarse al 622-173-5005. Gracias.

0: El pilón, adelante.
1: Sí, buenos días. Se vende casa en Foviste, el ganador Yori, cuarta etapa.
0: ¿Teléfono, amigo?
1: 322-9219168.
0: ¿Ya no quiere vivir ahí?
1: No.
0: Ok. El pilón, adelante. Está bien. Buenos días. Le mando abrazo. Don Hugo, le mando un abrazo, se le quiere. La carambola. Choque por alcance y todo lo demás se dio por añadidura. El responsable se llama Juan Carlos R. Traía un carro de tortillería La Familiar. Eso es que traen ahí el sonido. Tortillería La Familiar. Bueno, pues chocó. Un Spark gris, placas WW810B 2014, rotulado como de tortillería La Familiar. Y Juan Carlos le pegó por alcance a un Versa blanco, placas BBS 627-2024. ¡Auch! Lo bueno que los carros de modelo reciente seguramente están asegurados. César D es el que iba manejando. Le dije que eran cuatro carros, son tres. Que a su vez se impactó contra un Toyota, un Yaris WCJ654, modelo 2023. Said es el propietario. Marcia es la conductora. Y aquello era, ya se imaginará, fue a las 7:10 de la mañana, la hora pico, ahí a la altura de Home Depot. Le dije altura Walmart, fue antes. No hubo personas lesionadas, pero pues tendrá que pagar los daños el conductor responsable. ¿Por qué fue? Pues por acelerado, cambió la luz y todos se detuvieron menos él. Hay que respetar siempre los señalamientos, la distancia, pero bueno, al modo. Felicidades al niño Ángel Efrén Sánchez de la Cruz. ¡Ay, bebé! ¡Un año! ¿Me entenderá? ¡Qué hermoso! ¡Ángel Efrén! Muchas felicidades, Ángel Efrén. Que tomes mucha Bibi. Y ahorita voy a decir lo de Don Chicuate. Con la misma, sin agua, calle 26 y 27, avenida 18. Es que mientras no arreglen esa fuga, no les va a llegar. ¿De qué tortillería? La Familia. Estoy haciendo más promoción que otra cosa. Pues es que son cosas que se quedan en la cabeza. Por eso ya no tengo espacio en la memoria, ¿no? Ya es almacenamiento lleno. Por todas esas cosas, La Familiar y las tortillas calientitas. Y la Superior y todas esas. Que de tanto oírlas. Resulta ser, tengo entrevista a las 8:40 con la diputada Jazmín Gómez. Ahorita veo, me mandaron un video, ahorita lo voy a ver. Nomás que me voy con registros y desregistros. Hay sesión de cabildo hoy, van a pedir licencia Giselle Robles, sí, creo que sí. Giselle, que es titular del órgano de control y evaluación gubernamental desde hace 5 años. Entró con la administración de la doctora Carla Córdoba en 2021, la primera gestión, y la ratificaron en la segunda. Lo mismo el tesorero Daniel Apodaca, los dos se van a registrar para el proceso interno de Morena por la coordinación municipal. Y pidieron licencia. Pensaba, ¿por qué los obligan a pedir licencia? porque son este, digo, es la antesala para la candidatura, pero no es la candidatura. Pero bueno, ellos saben lo que hacen, ahí me da exactamente lo mismo. Sí.

0: la licencia o pueden regresar después de que hayan terminado la campaña, después de que pase el proceso de registro. ¿Sí pueden ayudar a descifrar eso, por favor? No, pues bueno, por lo pronto piden licencia por un mes, se los van a conceder, supongo. Pues tampoco los van a retener. Y se registran los dos. Son del mismo grupo, son del mismo equipo, del equipo de la doctora. Y pues de los dos, quien más posibilidades tendría es el tesorero. Pero, ¿para qué se registran? Pues porque todo lo están haciendo. Por el lado de Heriberto también van un montón. Ayer ya el rector de la UTG, David Pintor, hizo un videíto, anda con todo en redes. Hizo un videíto ahí afuera del Palacio de Gobierno, un video. está bien. Diciendo, pero más risa porque un video a dos tomas. De frente y de perfil así como que no se da cuenta que lo están tomando, pero bien hecho, finalmente pues es se trata de alborotar aguas y vaya que alborota, aunque aguas de su grupo, mande. Muy bien, mande a la orden, ayúdeme con el tiempo, por favor, porque tengo entrevista
1: en 40. Sí, mira, quisiera hablar al sector salud. Uh-huh. Ahorita nos estamos inundando de jejenes, mira, no pueden entrar ni los carros para la casa ni nada, Carla, horrible.
0: Sigo reportando, amiguita, sale.
1: Pues repórtela, por favor, Carla, ahorita voy al palacio también a hacerse la democión, bye.
0: Hasta pronto, gracias. Es por el lado de la subestación, ¿no? La fumigada que por ahí deberían de empezar e irse por todo, guay, más no empezar de oriente a poniente, de sur a norte y pues empalmen y se diga completito, en una nube tendríamos que estar de fumigante, después de Polo, pero bueno. Retomo, el pintor ya pues anunció en ese video musicalizado y todo, que y con locación en la capital del estado, que iba saliendo del Palacio de Gobierno para avisar que renunciaba. No pudo mandar un correo, no pudo. Así tiene que ser, está bien. Va a ser escándalo, pues. Ayer no trabajaron, fue inhábil para ellos, y va y pues lo deja, que hoy pues nomás le va a entregar a quien, pues al que sea. Ahí sí está complicado que regrese, ¿eh? ¿O sí? Pues sí está complicado porque pues es una escuela, es cualquier cosa. Y además porque no pueden estar entrando y saliendo. Los otros no han vuelto. Los que anduvieron, él es funcionario del gobierno estatal. Los que anduvieron buscando la coordinación estatal con Lorenia, y que perdieron con Lorenia, esos no han regresado, pero porque se van a acomodar se van a registrar en otras partes. Total, que se registra, se va a registrar también Tino Sarabia, pero no tiene, estoy con Guaymas, me sigo con Empalme, porque el Chicuate tuvo su juntadita. Mande, no, si anda. Rápido, amiguita, por favor.
1: Se van de falsos a nuestra alcaldesa y al senador, rápido. Que trabajaron. Ahí estaban reunidos en Palacio Municipal, ahí hablé yo con el senador.
0: Okay,
1: en la pura puerta del Palacio Municipal. Sí trabajó la alcaldesa, el senador, por favor, no anden levantando falsos, ¿ok?
0: Ok,
1: sí,
0: gracias.
1: Sí se reunieron ayer ellos a puerta cerrada. Bye.
0: Hasta pronto. Y se reúnen todos los días. No hubo servicios ayer en Palacio. Retomo. Segunda llamada, Tere, ya no hay una tercera, porque no tengo tiempo. Y retomo lo que estaba diciendo de Pintor. Luego sigue Tino Sarabia, que no necesita pedir licencia para registrarse, porque es un cargo de elección popular. Es síndico y seguirá siendo síndico hasta el año que viene, hasta que se acabe el mandato. Entonces voy, es Sebastián Orduño. Es el tesorero, bueno, ex tesorero con licencia, tesorero licenciado y contralora licenciada. Y es pintor y es el Tino.

0: Cinco. Faltan algunos más. Sí, faltan. Como dos más. ¿Qué es lo que hacen? Ellos finalmente, ¿a quién representan? Salvo Sebastián Orduño, que se representa a sí mismo, o bueno, digamos, depende de lo que diga el gobernador, como todos, ¿no? Los demás son parte de grupos, unos de Heriberto y los otros de la doctora. ¿Qué quieren? Pues, ¿quién quita el chicle y pega? Le digo, Sebastián Orduño, pues él es su propio grupo. Pero, si no, acomodarse en la planilla. Por eso, entre más sean, pues mejor para ellos. Por ejemplo, la Contralora es muy compleja. Ah, y me falta Doña Yumiko, que no tarda pues también en registrarse. Seis y más, ponga usted que van a ser unos ocho. ¿Por qué? Porque sí, porque de eso se trata, ¿no? De todavía de darse a conocer aparte a algunos, o sea, sin posibilidades de salir en las encuestas, y otros pues igual y quedan, ¿no? Otros siempre con posibilidades de competir. Y que él no quede, pues algo les va a tocar, eso es lo que quieren, que ojalá que no, porque entonces se registra cualquiera. Y negocian cuando pues ni conocidos son, ¿qué más da si les dan para esos chistes? Pues sí, es un proceso interno de Morena, no es agencia de colocaciones, pues. No es una campaña de reclutamiento. No es bolsa de trabajo, se supondría, pero lo están viendo así y pues ya se generó lo que estamos viendo, un santo mazacote. Hay muy pocos que tienen posibilidades, ¿no? De todos los que se van a registrar por la municipal y todavía falta la distrital para diputaciones locales. Y mientras tanto en Empalme, tengo pausa comercial. Ayer Don Chicuate que ya anunció que se va a registrar. El último día dijo que se va a registrar, el último día posible para la entrega de solicitudes ahí en Morena. Se reunió, le vamos a decir con quién y quiénes van a pedir licencia también. Bueno, no licencia, quienes van a renunciar al cargo. Y bueno, pues es un alboroto, quienes van a llegar y más. 8 con 16 minutos, vuelvo.
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0: A las 8:30 vamos a hablarle a Rocío Orduño, que tiene una convocatoria para una campaña de esterilización. Y a las 8:40 estará aquí la diputada Jazmín Gómez. Ya mandó la CEA el tandeo, pero pues nomás lo que ya se sabía aquí. Se informa a la ciudadanía que la mañana de hoy se iniciarán los trabajos de reparación en la línea de conducción de agua potable de 20 pulgadas a la altura de Aceros de Sonora, por el arroyo. Se iniciarán, todavía no comienzan. Punto y aparte. Debido a estos trabajos se presentarán afectaciones que si tienen rato en las siguientes colonias y sectores: Colinas de Fátima, Fátima, Centro, Rebombeo de la 27 y 18. Si no les han mandado, 28 y 17, 31 y 17. Pues al menos van a reparar lo que pues está derramándose por la ruptura del tubo desde Polo, o no, es decir, sería que la segunda semana, sí, dos semanas. Qué pecado, caray, ya ni la muelan. Pero bueno, por fin se dignaron a ir, por fin. Y me voy con lo de la reunión de Don Chicuate. Mande. Buenos días, Maricruz, hola.
10: Ya está. Estar molestando.
0: No, no es molestia.
10: Es que ahorita que estás mencionando, ¿no?, toda la situación de las reparaciones y eso, los servicios públicos. Mira, yo sé, estoy plenamente segura, ¿no?, de que se gobierna para todos. Pues los servicios es para todos. No importa, ¿no?, partido político, apolíticos, quien sea. Pues es un servicio público, tanto el agua como recolección, etcétera. Entonces, pero aquí ya me voy a ir a lo que les interesa a los políticos. Y a los políticos que ahorita están en el gobierno traen esa onda, ¿no?, que defendamos la 4T. Pues todo mundo sabe, ¿no?, que yo siempre he jalado con ellos, aunque no pertenezca a Morena, pero siempre he apoyado el movimiento. Pero pues también hay que hacer la crítica. O sea, está teniendo fallas lo del agua, aquí pues servicios públicos. Ahora resulta que la recolección de basura también va a empezar a fallar. Y pues no, o sea, ellos que están en el poder, que les interesa seguir ahí en la farándula, pues son los principales que deben de defender a la 4T, pero con trabajo, pues que la gente esté contenta, que no. O sea, porque se me hace a mí increíble. Eso pasaba en los gobiernos que uno ha criticado siempre, pero no ahora, pues eso no debe de ser ahora. Y fíjate, es gratis el consejo. Yo no tengo ningún interés en andar en la política ni nada de eso, así es que lo tomo por ese lado, Carlita. Porque así no es posible que la gente se sienta en un estado de abandono. Yo oigo ahí las llamadas pues de la gente que clama por agua y que clama por la recolección de la basura. Entonces, y más detalles, ¿no?, que ahorita se me van. Pero pues que se pongan las pilas y que empiecen a defender la 4T trabajando y cumpliendo con su deber, que para eso también se les paga. Ok, Carlita, pues buenos días, ¿eh?
0: Gracias, amiga.
10: Así es. Toda la razón. Pues te lo digo porque ya nos está fallando aquí también, ¿no?, la recolección.
0: Okay.
10: Y ya, pues ya sabrás el festín de los perros.
0: Sí, caray.
10: Así es.
0: Gracias.
10: Ándale, pues buenos días, buen día. Y disculpa la molestia.
0: Gracias. Hasta pronto. De la persona que reporta la situación en Santa Clara, ahí te lo consigo. Me están preguntando que si dónde la recolección de basura. Es en la 11, bajando por la Cerdán, 11 y 12, 11, 11, 11, 10. Esa parte es, a ver, la que me está, es que ese me lo reenvié, no sé. Es Santa Clara, la basura no ha pasado, no, ese no es. Ay, no sé. Claudia, voy a preguntar. A ver, Santa Clara, no, ya no lo voy a encontrar. A ver, la persona que me dijo que fallaba, que no tienen agua en Santa Clara, si me pueden mandar un puntito, por favor, me están pidiendo su teléfono para ir a checar. A ver, que hubo reunión ayer, don Chicuate hizo una comida con su bolita para decirles que sí se va a aventar. Estuvo Rosa Olga, estuvo el Telma y estuvieron otros ahí los que lo apoyan. Que sí, que le dijeron que adelante, que le dieron luz verde y que se va a registrar. Entonces, va a pedir permiso de ahí en Palacio, es particular, del presidente municipal. Es decir, va a pedir permiso, se va a registrar, lo hará en los siguientes días, que empieza a registrarse el último día. Se va a registrar, pasa el proceso y va a volver. Pues, ¿qué quiere que le diga? Pues mejor que no se vaya, ¿verdad? Parece que Leobardo también. Como que los alborotaron a todos, les dijeron, sí, regístrense, regístrense. Damaris también, esta semana es su último día. Se va con la quincena. O sea, no quieren cobrar la quincena incompleta. Se va con la quincena y pues ya, se va a registrar. Claudia Lizarraga igual, ya no tarda en registrarse, y en Empalme, aparte de Selene Carovilla, aparte de Ulloa, parece serían alrededor igual de 8 quienes se van a registrar. Mucha mujer, la diputada, la secretaria del ayuntamiento no sabían si porque ya son muchas, pues, ¿qué caso tiene? Pero quieren aparecer, pero tampoco quiere dejar la chamba de la secretaría, porque si no, pues ya no va a volver. Ahí no pueden pedir permiso, pues ahí el ayuntamiento, aunque están pidiendo licencias, pues, para regresar. Pues todo el mundo la está alborotando porque quiere quedarse en su lugar, ¿no? Tres meses de secretario del ayuntamiento, pues no está nada mal para Eduardo Gagiola. Igual. Y pues para la local, pues va Luis Fuentes. Así que vamos a estar viendo unos ires y venires. Ya el Chicuate anda, pero él cree que va a quedar. Ya reuniones y ya saluda, así como saludan los del morenismo, y cree que la gente lo adora. O sea, él jura que sí va a ser. Pues tiene muy pocas posibilidades, sobre todo por género, ¿no? Al parecer será una mujer para Empalme, la coordinadora de Morena y eventualmente candidata. Pero dice, pues si no agarró la sindicatura. Total, que insiste, ¿no?, en seguir siendo parte del sistema de la 4T, les da una defendedera, traen. Pues sí, están defendiendo que su pago quincenal. Vuelvo.
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3: Resulta menor lesionado en carambola. Paramédicos de Cruz Roja le brindaron los primeros auxilios en el lugar del accidente vial, sin ameritar traslado a algún centro hospitalario.
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0: Son las 8 de la mañana con 31 minutos. Estoy marcando a Rocío Orduño, que le agradezco como siempre la atención a la llamada. Buen día, Rocío. Tienen jornada, ¿verdad?, de esterilización. ¿Cuándo y en dónde, Rocío? Buen día.
16: Buenos días. La jornada va a ser por lugares, sobre cita, va a ser el 20 de octubre, ahí en la colonia San Vicente. Le pueden avisar por teléfono y los agendo, nada más van a ser 50 lugares.
0: ¿Pero quién organiza?
16: Son esterilizaciones regularmente que están patrocinadas. Pero también va a haber a bajo costo, si las personas que quieran llevar a su mascota, la cirugía va a ser entre 150 y va a ser con aportación voluntaria.
0: Ah, okay, es organizada buenos días, es organizada por ustedes.
16: Sí.
0: No es del gobierno.
16: No, okay. No es con los médicos veterinarios Edgar Espinosa, el equipo de Obregón.
0: Okay, ¿a dónde se pueden comunicar?
16: A mi teléfono 622-115-2838.
0: Ok. ¿Cuánto cuestan?
16: 350 la cirugía.
0: 350, ok.
16: Perro, gato, perrita, lo que quieran ya esterilizar y los que quieran.
0: ¿Los requisitos nos ayudas, porfa?
16: Son 8 horas de ayuno, nada más con que lleven ayuno y que los lleven a los gatos en su transportadora. Los perritos pueden ir en correa o pueden ir en transportadora.
0: Ok, pues muchas gracias, Rocío Orduño, lo vamos a estar comentando. ¿Nos repites, por favor, la fecha?
16: Es el día martes 20 de octubre.
0: El próximo martes.
16: El próximo martes, se me olvidó comentarte, Carlita, uh-huh, que era después de las 3 de la tarde, entonces puede desayunar el perrito bien para que pueda ir listo a su cirugía.
0: Son 6 horas, sí, sin comer y sin tomar agua, ¿verdad?
16: Sí, exactamente.
0: Ok, pues muchas gracias, de verdad lo vamos a estar compartiendo, lo vamos a estar informando a la gente, y sobre todo que se comunique a ese teléfono para que aparte del lugar, son pocos.
16: Sí, porque son muy pocos lugares, la verdad, pues que más quisiéramos que tuviéramos más oportunidades, pero las personas que quieran pagar la cirugía también va a ser a bajo costo, 350, y la verdad pues son cirugías muy, de muy buena calidad.
0: Uh-huh. Sí, está bien. Ok, muchas gracias, Rocío.
16: Hasta luego.
0: Gracias, va. Hasta pronto, y lo vamos a estar comentando. Descolgo el teléfono para atender como se merece a la diputada Jazmín Gómez Lizárraga. Buenos días, diputada.
17: Muy buenos días, Carla, a ti, a todo tu auditorio.
0: El gran tema, sí, ¿no? La lucha por la detección temprana de serán trastornos o condiciones neurológicas distintas. Desde el Congreso, ¿qué es lo que se puede hacer, diputada? Buen día.
17: Pues se puede hacer mucho, ¿no? Presenté la semana pasada una iniciativa que reforma la ley de salud, la ley de niñas, niños y adolescentes, y que está implantando la obligación de todo el sector salud de tener tamizajes neurológicos neonatales. Es decir, que todos los niños que nazcan en el estado de Sonora se le haga un tamizaje para poder detectar factores de riesgo, señales de riesgo. Entendamos que un tamizaje no sustituye un diagnóstico como tal, se necesitan muchas más valoraciones y estudios, pero lo que queremos es que se le haga una valoración específica para detectar factores de riesgo a los recién nacidos, entendiendo también que habrá recién nacidos que puedan mostrar algunas señales en ese momento de su vida y otros que las mostrarán, sí, en otros momentos. Entonces, estamos planteando que se hagan estos tamizajes a todos los recién nacidos. Consideramos que nos va a ayudar mucho en la detección temprana, Carla. Actualmente está subiendo los índices, sobre todo en el tema de autismo, uh-huh, pero la detección o el diagnóstico como tal está llegando entre 4 y 7 años de vida. Entonces, si llega un diagnóstico a los 4 años, ya tuvimos 4 años en los que no dimos una atención específica a ese menor, que le va a ayudar mucho en su desarrollo a futuro. Entonces, queremos implantar esta obligación en el sector salud, nos va a servir mucho a la niñez y creo que será un factor que puede disminuir que los niños tengan algún tipo de complicación en el desarrollo a futuro.
0: ¿Es diferente al tamiz al que se hace regularmente?
17: Sí, ese tamiz es para detectar alguna enfermedad como tal. Este es para detectar rasgos o alteraciones neurológicas.
0: ¿Cómo es?
17: Pues es toda una batería de pruebas. Okay. Los especialistas determinarán cuál es la batería que es la más adecuada para detectar factores de riesgo, pero es muy, muy completa y requiere de distintos especialistas, que te digo, nosotros no queremos, de hecho eso lo menciona la iniciativa, nosotros no pretendemos establecer qué tamizaje es o de qué forma es el tamizaje que se le tiene que implantar a los, okay, niños. Nosotros establecemos la obligación y va a corresponder al área médica y científica la que determine con qué batería de medición se hará, mediante qué proceso será el tamizaje, si queremos que sea en la primera etapa del menor, o sea, es decir, recién nacido en el primer mes de vida, okay, porque eso nos va a servir mucho. Te lo digo y lo he compartido en otras ocasiones, en mi experiencia personal, tú lo sabes, tengo un niño con síndrome de Down, yo seguí todos los estudios y todo lo que tenía que hacer y nadie me advirtió que podía venir, que mi niño venía con esta condición. Es al momento de que nace, quien lo recibe no lo detecta y es otra persona, otra pediatra que pasa, lo mira y se regresa y me dice, probablemente tenga fenotipo Down. Eso fue para mí, en su momento, en ese momento lo tomé a mal porque fue una noticia muy drástica, no hubo el tacto ni la preparación ni nada, pero a la vuelta de algunos meses y en actualmente yo agradezco a esa persona del sector salud, del IMSS, de la calle 10, esa pediatra que se regresó y me dijo, tu niño tiene fenotipo Down, es decir, rasgos de síndrome de Down, que me hizo pues activarme de manera inmediata y encaminarme a todos los análisis y a todo ese proceso para llegar a tener un diagnóstico. Y ese momento es factor clave, Carla, porque en el caso específico de las personas con síndrome de Down, tienden a traer muchas comorbilidades, afecciones cardíacas en específico. Imagínate que no atiendes a un niño que puede tener determinadas afecciones cardíacas y que puede necesitar tal vez de una cirugía. Un alto porcentaje de estos menores necesitan una intervención de corazón y el factor tiempo es totalmente indispensable que lo podamos tener y que lo podamos aprovechar para poder canalizar a los menores, a los especialistas que sean necesarios para, pues, para tener un diagnóstico correcto y para cuidar correctamente y por supuesto para tener intervenciones terapéuticas que ellos necesiten de acuerdo a sus necesidades en tiempo y en forma. Entonces estamos modificando la ley de salud. Creo que es algo que viene a ser muy positivo y si no hay ningún factor de riesgo, pues qué bueno, ¿no? Pero si existiera algún factor de riesgo, que tenga la atención especializada que los niños y las niñas de Sonora merecen.
0: Está en comisiones, se mandó a comisiones, usted presentó la iniciativa, se mandó a comisiones y ahí está, se está analizando.
17: Está en la comisión de salud, se está analizando. Fíjate que tenemos un antecedente de un tamizaje cardiológico que propuso el diputado Omar del Valle. Esa ya el día de hoy sube a pleno y se vota y próximamente será una ley en el estado de Sonora. Y yo comentaba en la presentación de la iniciativa que ese tamizaje cardiológico me inspiró para poder llevarlo más allá, para poder beneficiar no únicamente a quienes tengan afecciones cardíacas, sino a quien tengan algún pues alguna condición neurológica que se tenga que atender en los niños y las niñas, pero de manera oportuna, que es lo más importante, eso es lo más importante y eso es lo que rescatamos nosotros de esta iniciativa. Será el sector salud quien haga las investigaciones, quien determine qué tipo de tamizaje es el que se puede aplicar y el que es el más efectivo, pero nosotros queremos que esto sea ley. Recibimos muy buen recibimiento de parte de los diputados, creemos que va a caminar prontamente, como ha caminado el tema del tamizaje cardiológico, y espero que próximamente te esté diciendo que esto ya es una ley y que es una obligación del sector salud aplicar tamizajes neurológicos neonatales a todos los niños y los niños que nazcan en Sonora.
0: Qué importante, ¿no? La atención oportuna, adecuada y de calidad para trastornos, condiciones neurológicas y atenderlas desde las infancias. ¿Qué tan viable es un centro como el de Empalme aquí?
17: Es muy viable. De hecho,
0: ¿pudiera ser en este presupuesto, bueno, para el siguiente año?
17: Yo creo que sí. Yo creo que hay altas probabilidades que se dé. Depende de varios factores y algunos ya están agotados. Primero, pues la población es existe y demás. El centro neurológico de Empalme está más que saturado, ¿no? Uh-huh. Sobre todo porque Guaymas va y consulta allá. Uh-huh. El tema de tener un espacio físico, que ese generalmente lo proporcionan los ayuntamientos. Y el tema de tener presupuesto, ya sea para construcción, para adecuación o para el equipamiento de lo que en su momento provea el ayuntamiento. Recientemente estuvo aquí en Guaymas Natalia Navarro, la directora de las clínicas de atención al neurodesarrollo, y tuvo una reunión con la presidenta municipal. Hemos tenido ya anteriores acercamientos donde hemos visto distintas posibilidades de terrenos, de lugares que ya tienen infraestructura. En este caso específico, yo lo platiqué con Natalia, lo he platicado con la presidenta municipal en distintas ocasiones también, de la necesidad de tener una clínica aquí, y entiendo que ya van muy encaminadas los trabajos para poder que el ayuntamiento provea un espacio físico al sector salud y que la Clínica de Atención al Neurodesarrollo pues haga el equipamiento, ponga el personal necesario y podamos estar atendiendo aquí en el municipio de Guaymas a esa comunidad y ese sector que, híjole, es súper demandante. Cuando llegas al camino de la neurodivergencia, pues es un camino del que no te sales. Nunca, entre consultas médicas, terapias, comorbilidades, aspectos del neurodesarrollo. Entonces sí necesitamos que haya una atención directa y pues más aquí en el municipio de Guaymas.
0: Ay, sí, urge. Y qué bueno que va este avanzado. Y bueno, están en tiempo y ya en tiempo del presupuesto. ¿Cómo van en ese camino? ¿Ya pasaron lo de las cuentas públicas o siguen todavía?
17: No, ya pasaron las cuentas públicas, seguimos con la... No, tenemos las tablas de valores catastrales, ya pasaron, vienen las cuentas públicas, el siguiente jueves vamos a estar atendiendo cuentas públicas y de ahí nos vamos a leyes de ingresos de ayuntamientos y al final el presupuesto del gobierno del estado de Sonora.
0: Pues en tiempo están para que se consolide, ¿no?, el proyecto, al menos que se incluya en el presupuesto y ya el año que viene pues cubren lo del terreno, pudiera ser este mismo año.
17: Entiendo que hay un espacio que se está viendo la alternativa de la VR, que es un espacio pues que está nuevo relativamente, sí, está nuevo. Que es muy funcional y que va muy ad hoc a lo que se necesita en la Clínica del Neurodesarrollo.
0: Y está en un buen lugar, ¿no? Está en su,
17: es un buen lugar. Inicialmente se hubiera pensado que se salió un poquito del área céntrica, pero está fabuloso.
0: Sí, para la gente del sur y demás, pues pasa en circunvalación para la gente del norte.
17: Sí, tiene muy buena ubicación, aparte está despejado y hay una atención extraordinaria de todos los terapeutas que están ahí. Sí. Santiago, mi niño, fue paciente por cerca de año y medio, 2 años, y yo agradezco mucho a las y los terapeutas de la unidad básica de rehabilitación, que pudieron hacer que mi niño en específico caminara. Y se ha formado una gran comunidad ahí, atienden a todos los pacientes. Sí. Con una calidad extraordinaria, siempre tendrán mi reconocimiento todos los terapeutas, los fisioterapeutas que ahí trabajan.
0: Gran trabajo y todo lo que se pueda hacer desde el Congreso cuando se quiere, ojalá que pase la iniciativa. Y no podíamos dejar de entrevistar a Jazmín Gómez sin preguntarle, obviamente cambiando drásticamente este tema de cosas banales, mundanas, no, pues es política también. Está el proceso de Morena, ¿cómo quedan si no hay alianza? ¿Se van a registrar el petismo también o no?
17: Mira, está el partido a nivel nacional en definiciones.
0: Ahí sí.
17: Entiendo que se va a ver el contexto por estado. En ese sentido, Sonora tiene amplias posibilidades de concretar una coalición. Y sí hay estados en los que probablemente no será posible eso. Entonces, yo estoy confiada en que sí se va a concretar la coalición. Se va a abrir procesos internos del Partido del Trabajo también.
0: Okay, nosotros, por separado.
17: Nosotros como militancia petista, fíjate que el día de mañana voy a estar en la Ciudad de México, voy a platicar con el profesor Alberto Anaya y vamos a estar preguntando todos los dudas que tenemos respecto del proceso. Yo creo que al final el Partido del Trabajo va a llevar un proceso interno en el que nos tendremos que estar registrando, pero evidentemente encaminados a concretar una coalición en el estado.
0: No, pues ya decimos más de bolas. A ver, todavía no lo saben y estarían en tiempo en caso de que les digan que se registren y que esté igual que en lo federal, que se registren todos al mismo. Pero al no haber una alianza, pues está la otra posibilidad. En caso de que fueran como así ha sido históricamente, ¿no? Al menos en lo local, salvo cuando hay de unidad, pero la vez pasada llevaron sus procesos aparte, ¿verdad?
17: Sí, los llevamos aparte.
0: Y luego se pusieron de acuerdo con uno.
17: Así es. Morena saca sus perfiles, Partido del Trabajo saca sus perfiles, el Verde saca sus perfiles, los otros partidos estatales también, y al final se hace pues una valoración de la medición, la intención de voto y la aplicación de encuestas de cada perfil.
0: O sea que aunque defina Morena, aunque defina PT y aunque definan los otros tres o los otros dos, los que sea que se sumen a la coalición que eventualmente se formalizará, aunque cada uno saque el suyo, todavía no. todavía nos van a tener en ascuas hasta que se pongan de acuerdo con los, con quién va a ser, de todos va a salir uno.
17: Sí, entendamos que el proceso electoral acaba de arrancar.
0: El proceso que estamos como muy acelerados, sí.
17: El 12 de diciembre inician los procesos, las precampañas.
0: También se me hace muy rápido, ¿no?
17: Bueno, empezarán, entiendo, con las federales, uh-huh. Me imagino que es el quienes se registran primero. Uh-huh. Pero sí, vamos a, te digo, no te puedo dar la información clara porque no la tenemos mañana. En este momento. Sin embargo, yo lo que creo es que se van a hacer todos los esfuerzos de parte de las dirigencias nacionales y estatales para que podamos ir en un solo proceso. De no poderse concretar esto antes de las fechas que ya están ahorita en la convocatoria de Morena, pues cada partido político tendrá que llevar su proceso interno de manera individual y al final poder cruzar los perfiles de cada partido político. Se ha hecho antes, no ha generado mayor problema, y también se ha explorado la alternativa donde se hace un único proceso y de ahí salen los perfiles que serán los ganadores. Yo creo personalmente que al final así va a ser, con un proceso único. Okay. Sin embargo, tendremos que esperar lo que mi dirigencia nacional nos comente y las indicaciones que nos dé.
0: Como quien dice, mañana va México.
17: Sí.
0: ¿Quieres que de ahí vendrá con la respuesta o un pronunciamiento desde allá por parte de la dirigencia nacional?
17: Traeremos ahí alguna respuesta, alguna indicación, sobre todo porque el proceso municipal concluye el 18 de este mes.
0: El registro.
17: Y nosotros tendremos que tomar definiciones al respecto, si participamos en el proceso interno de Morena y partidos aliados o únicamente se va a participar en el proceso interno del Partido del Trabajo, que es al partido al que yo pertenezco.
0: Ojalá que lo hagan todos juntos al unísono, porque para salir de la maldita duda, hombre, que nos tengan de proceso en proceso.
17: Aparte
0: en
17: se entendido. Le va a poner más sabor al proceso,
0: bueno,
17: ¿no?
0: Pues hasta eso sí, sí, pero pues nos tienen en ascuas, mejor con un hombre, ya y así. No tienen bueno, al menos así lo dice Morena, y en el PT ha sido así también cuando tienen sus procesos. Asumo que así sería también, ¿no? La obligación o el requisito de pedir licencia a sus cargos tan adelantados, ¿verdad? Hasta que no lo obliga la Constitución.
17: Sí, eso es hasta que el proceso electoral te lo especifica. En este momento no hay necesidad para quienes son de elección popular, ¿no? Únicamente hay una restricción para quienes son funcionarios, funcionarias del gobierno estatal o local.
0: Ok. Pues muchísimas gracias, de verdad.
17: Gracias a ti,
0: Carla.
17: Jardín
0: Gómez, y una gran, gran iniciativa. Ojalá prospere y prospere rápido. Gracias.
17: Así será. Gracias.
0: Gracias. Pausa y regreso.
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0: Ya volví. Fue corte rápido. Se me desaparecieron los comerciales. ¿Por qué? No sé. Porque estaba entrevistando. Por eso. Mande. Mande usted.
1: Para los valles.
0: ¿Recolectando qué, perdón?
1: Ropa y despensa.
0: Nosotros no. Pero la puede llevar al DIF. ¿Sale?
1: Ah, está bien.
0: Gracias. Hasta pronto. Sí, la pueden llevar al DIF, sí, o a Palacio. A Palacio Municipal. Faltan 9 minutos para las 9 de la mañana. Me quedé en... ayer tuvo reunión, estuvo aquí Heriberto Aguilar, el senador. Aquí donde estoy yo. Pero casi anduvo por los palacios, tuvo una reunión con los suyos. A ver si le quita el mal genio a Don Tino Sarabia, que dicen que llegó así como malmodiento a la semana pasada, que no anduvo así precisamente simpático ahí en la sindicatura. Cosa rara, porque él, pase lo que pase, siempre está con una sonrisa plena. Entonces, pero cómo no, si nos lo andan maltratando de esa manera, dándole preferencia a David Pintor, y ni modo. ¿Qué pensamos nosotros? Que los funcionarios tienen que renunciar. De hecho, la licencia, dándole una ojeada a la ley de gobierno, no es una figura que sea considerada. Y recuerde que a diferencia de un ciudadano común, en el caso de los servidores públicos, ellos tienen que hacer solo lo que la ley les permite. Solo. Y ahí no viene absolutamente algo que esté relacionado con licencia. En la ley de servicio civil sí hay permisos, pero no por tanto tiempo. Pero además, aun cuando sea legal, porque algo que lo prohíba así como tal en la ley de servicio civil no está. Y pues lo va a avalar el cabildo, los acuerdos de cabildo pues son válidos, pero aún así cuando sea legal, no sean gachos, hombre. Suelten ya eso. Me van a dar así un manotazo. Suelten eso. Si van en pos de una candidatura que pues se dará el año que viene, o si van en busca de algo que los va a ocupar 24/7, y si tienen tanta seguridad como lo expresan, ¿por qué no se pasan a retirar de una buena vez? Todos, municipal, estatal y los federales, según esto, Polo pidió permiso, también se va a devolver. ¿Por? No, ya. Ocúpense en lo que se deben de ocupar. Ocúpense en la política, en dar vueltas y vueltas, en recorrer lo que sea que tenga que recorrer. Y ya, esas son las reglas de su partido. Sigan las reglas de su partido y renuncien. Ahí dice muy claro, separados del cargo. Pero pues sí, cierto que no especifica licencia o renuncia. No sean lángaros, no sean gachos. O sea, tampoco las reglas las hizo el ciudadano común. Ahí reclámenle a quien hizo las reglas. Pero eso de andar yendo y viniendo no está bonito. Menos en la CEA, Damaris Ponce. Menos. Pero pues no quieren soltar ni una cosa ni otra. Habla de que no tiene la seguridad. Si tuvieran la certeza, pues si sabes que ya te vas a sacar con un puesto, renuncias al otro. Y pues al menos debieran de darles permiso. Si es así, pues no a todos, solo a los que tienen posibilidades, porque luego se hace un vacío tremendo. No deja de ser un distractor, pues. Pero ni hablar. ¿Quién es una, verdad? Para estarles diciendo lo que hagan, lamentablemente. Y le digo, la reunión de Heriberto con la doctora, pues ¿para qué fue? Igual, es más, para el número de esterilización a bajo costo, sí. Sí, ahorita se lo doy. Nomás le digo, Heriberto, pues se reunió con quienes forman parte de grupos, o bueno, son líderes o lideresa, el caso de la doctora, de grupos, que es la doctora Carla Córdoba, se lo decíamos ayer temprano, Ramón Flores. ¿Y qué busca? Pues avisa, ¿no?, que va a registrar a los suyos, que la unidad y que no sé qué. Y pues está bien. Digo, qué bueno que lo haga. Aquí la cosa es que como ya es del dominio público que Heriberto no apoyó a Lorenia, como que las reuniones las hace en un momento de debilidad, no tan fuerte como antes. No deja de ser senador y gente directa de López Obrador. Es cierto, ¿no? Pero digamos que a nivel estatal sí tendría que trabajar de manera diferente, sí ser factor de unidad de adeveras, para poder reconciliarse, conciliar y recuperar lo que pudo haberse debilitado al apoyar a quien no quedó. Eso como quiera, ¿no? Si le vas a uno y no queda, políticamente, por supuesto que debilita, ¿no? Faltaría ver cómo van a ser las reparticiones de candidaturas, pero pareciera, le digo, que él no estaría como en condiciones de ser muy exigente, digamos, ¿no? Y bueno, ya se sabe, ya sabemos a quiénes quiere. A quienes quieren acomodar, quiénes van a ser los que se registren, y que pues prácticamente a toda su gente, o a más de 5 o 6, les ha dicho, ¿no? A bien, se regístrense para tener presencia pues en todas partes y posibilidades de negociar de una manera distinta que si la marca hubiera sido el candidato. Pero no significa que se pueda borrar a Heriberto de un día para otro. Eso, pues, de ninguna manera, porque además, pues sí, en efecto, en Morena, pues tiene, claro que tiene presencia, es pues de los militantes fundadores, de los primeros militantes, de que trabajó cercano a AMLO, trabajó cercano, de que lo conoce la presidenta de la República, lo identifica y pudiera apoyarlo, pues por supuesto que sí, pero ya de acomodar a su gente, ahí se va a complicar un poco más. Por eso la reunión de ayer la entiendo por él, y que la recibieron el resto, sin embargo, llega en un momento no tan cómodo como las anteriores reuniones, pero por lo pronto pues avisando de que va a haber pues un registradero de gente de Heriberto, como la va a haber de todos los demás grupos, ¿no? Y con eso me voy. Hasta pronto, 9 en punto.
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3: Buenos días, Radio Tianguis. Busco trabajo cuidando a personas mayores enfermas. En hospitales, a favor de comunicarse 622-162-4449. Gracias. Ay, márcale al
4: 22-0286. Muy buenos días. Estoy comprando mini splits compuestos de todas las capacidades. Paso a domicilio, información al 622-152-2322. Gracias.
5: Buenos días. Vendo un cilindro de gas chico, dos cuadros para sala y un diablito. Por favor, hablar al 622-114-5241. Gracias.
6: Sí, buenos días. De oportunidad se están vendiendo pantalones de mezclilla y de color para dama, talla 5 y talla 3, en buenas condiciones, muy baratos. Más información al celular 622-855-1615. Gracias.

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0: pasear. ¿Qué hubo? Un día más, excelente día, Puerto de Guaymas. Déjenme quito los lentes, híjole.
1: Nos tomamos varios tragos y hasta este antro vine a parar. Y la muchacha muy atrevida.
0: Saludándote, Puerto de Guaymas. Un día más, excelente mañanita para todos ustedes. Día de matraca, día de café y día de mitote.
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0: Esperando que andes excelente en este tremendo martes. Martes ya 13 de octubre del 2026. Exactamente 9:17. Saludando a la primera en la lista, por aquí había WhatsApp, se nos reporta la Laurita Garza. Buenos días, mi amor, ¿lista para la chamba o qué ondas, eh? También por acá el tremendo Jorge Duarte desde la colonia Las Palmas, en Guaymas Norte, ¿no es cierto? No es cierto, chamacos, con la bendición de Dios y de la Virgencita, te doy la más cordial de las bienvenidas a la Matraca Morning Show. Y ya sabes quién te habla, ya sabes quién te saluda. Si no lo sabes, si es la primera vez que me escuchas, pues me presento. Anaí Ruiz, la tremenda de la radio, la tremenda de Guaymas y la tremenda del Focotillo. Oigan, ¿qué pasó en el Ocotillo, eh? Hablando de Ocotillo, ¿qué pasó con ese mitote? ¿Qué pasó? Vamos a desmenuzarlo ahorita y ya te lo cuento, ¿no? Ya tiene varios días que se armaron un guateque por allá en el Ocotillo 1 o en el 2, ¿no? ¿Qué pasó? Ahorita te lo desmenuzo y por supuesto te traigo noticias acerca del género regional mexicano y noticias internacionales. Dicho y hecho, entonces te doy los buenos días. Arráncate, compadre. Tenemos musiquita. Uy. 9:18, quédate conmigo hasta las 11 de la mañana, por favor.

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8: 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Ájale, viene Juan Ortega por acá, borrachito no vale. Esa onda, mi papá, qué bárbaro. Fíjate que el día de hoy estamos celebrando el Día de los Eduardos, ¿eh? Así que lléguenle todos los Eduardos, los Lalos, por su respectivo saludo. ¿Tienes algún Eduardito en casa, un Lalito? Pues órale, échamelo para acá para felicitarlo con muchísimo gusto. Por mientras, vámonos con música. Quédate pendiente porque te traigo Chavo Ruco, claro.

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0: Chamacos, 9:36, en este momento te traigo información mitote acerca de la farándula internacional. Más que un lavadero grupero, es una noticia triste, chamacos. Pero antes vamos a mandar saludos para la Mari. ¿Quién más? La Laurita, por acá mandan a felicitar. Hoy en su onomástico y cumpleaños número 27, Eduardo Santillán, es correcto, Eduardo Santamarina, ya quisiera. El día de hoy celebramos su onomástico y su cumpleaños. Felicidades, chamaco. No dicen de qué colonia se reportan, pero su mamá, de parte de su mamá y su abuela, que lo quieren muchísimo. Hola, hola, nariz de bola. ¿Qué ondas, eh? ¿Qué ondas? ¿Qué tranza? ¿Qué dice la raza? ¿Quién es? A ver, ¿quién es el tremendo? Ay, ay, ay. El sobrino de la Chabelita, de seguro, ¿verdad? A ver, adelante, diga, buenos días.
1: Hola, buenos días, ¿cómo estamos?
0: ¿Qué onda, tremendo Mike? ¿Qué dice la raza por allá en el Cochorit?
1: Ay, no, ahorita, hoy descansé, aquí ando en el centro de Empalme, ahorita.
0: Ah, vámonos, ay, ¿qué vas a comer, eh?
1: Con el 105, voy a ir a una birrionga.
0: ¿Irá a Malayón?
1: Vámonos, a ver cuándo se... A invitarte.
0: Ándale, pero a todos, nos tienes que invitar a todos los locutores, ¿eh?
1: ¿Cuántos son?
0: Somos alrededor de 9 gentes.
1: 9, 10 de una vez.
0: Ándale, pues, el jefe también te acompaña, ¿eh? Con el famosote de Dios. Okiroki, tremendo Mike. Ándale, pues. Adiós, ya está, ya dijo, ¿pa' qué dijo? Tremendo Mike nos va a disparar una birria pa' todos, ¿eh? Pa' todos, desde la Carla Montaño hasta el Iván. De principio a fin. Oye, vamos a contarte, ya hablando en temas más serios, pues muere el actor R.J. Mire, o Mike, como bien lo conozcas, ¿no? Conocido por interpretar a Walter Flynn, el tremendo White Jr., por allá en la serie Breaking Bad. Murió el día de ayer, la noche de anoche, ¿no? A los 34 años de edad. Fue encontrado sin vida en su domicilio de Brownsville, Texas. Pues la causa aparente, los reportes de la prensa confirmaron que falleció a causa de suicidio, aunque las autoridades locales pues mantienen abierta la investigación. La trayectoria de este chamaco, que ya no estaba tan chamaco, pues fue diagnosticado con parálisis facial desde la infancia, ¿ok? Él utilizó su experiencia para darle autenticidad, a su personaje y también pues se convirtió en un destacado activista por la inclusión y los derechos de las personas con discapacidad en Hollywood. Descanse en paz, R.J. Mitten, o disculpen si está correcto o no está correcto, pero tú lo debes de conocer por internet. Interpretar a White Jr. en la serie Breaking Bad, así que ya lo sabes, descansa en paz este tremendo personaje en las noticias internacionales. Hollywood está de luto. ¿Y qué más tengo por acá? Dice El Ismael. Ándale, pues, andamos confundiendo a la raza, chamacos. Qué un zape para la tremenda, qué bárbaro, nos hace falta ver más bucks. Vámonos, Panchito Barraza, se titula El Terco por el 105 de la FM. Saludos a la raza de Empalme, Empalme, Sonora. No te me quedes atrás, hombre.

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A ver, 9:44, vamos a lo que nos gusta, una sección más, un día más, qué bárbaro. En este tremendo martes, día de los Eduardos, los Lalitos, te traigo, ¿qué te traigo? Te traigo los Moonlights, por el lado A, con una trayectoria inigualable, con este rolón, un ícono digno de representar al lado A, se titula Sin Ti.

0: ¿Cómo vemos que esta contienda te gusta? Oye, mucho, ¿no? Como sabemos que te gusta, te traigo por el lado B, nos acompañan Frankie los Matadores con el cablecito.
1: Señores, yo tengo un cable, pero se me...
0: Ahí está, fue rapidísimo. Si no lo alcanzaste a escuchar, pues ni modo, no es cierto, Choco. Oye, qué chistosita, ¿no? No es cierto, no me echen la culpa a mí, es la consola la que anda loquilla, ¿eh? Ándale, pues, necio, te lo voy a poner de nuevo para que le pongas oído.

0: Ahora sí vamos a ver de qué lado más que la iguana, oiga. A ver, ¿de qué lado van a tronar los chicharrones el día de hoy? Martes, los Moonlight versus el Frankie y los Matadores. A ver, queremos saber por acá quién va a ganar, ¿eh? Si no te sabes el número, ¿para qué vote? 622-165-7866 o también 2220-286. La línea telefónica que te conecta con uno, ¿verdad? Con uno, con otro, con otro, con otro y con otro. Dice Anaí, ¿por qué no pones a competir la canción contra la versión actual? ¿Qué?
1: Yo soy el final de telenovela. Ella me quiere ver.
0: Oye, pero ¿cuál de las dos, eh? ¿Cuál de las dos? La original contra la... ¿qué? ¿La versión actual? ¿Qué es eso? El cover contra la original, me imagino, ¿verdad? El tema es ¿cuál de las dos? Dice, buenos días, lado uno. Vámonos, hay tremenda Rosita. La Rosita de Olivo es la que nos da el primer voto para los Moonlights. Lado A, por favor, lado A. Ándale, pues. Tremendo Emanuel Sánchez Elenes vota por los Moonlights. Tenemos 2-0. A ver, Ismael, en lugar de decir la nueva y la original, dime cuál vas a querer, si los Moonlights o Frankie y los Matadores. Dice, hola, por favor, quiero felicitar a Eduardo González, que está celebrando su cumpleaños número, ¿qué? Número 47. Tengo permiso de decir el número. Lado A, entonces, tenemos 4-0. ¿Quién da más? ¿Quién da menos? Destapa la chiquitita. A ver, tremenda Amada Gagiola se nos reporta muy temprano y bien peinada, ¿eh? Bien peinada para atrás.
2: Por el lado A, preciosa, Anaí.
3: ¿Ya tomaste café?
0: ¿Ya tomaste café, mi amor? Espero que lo andes acompañando de una tremenda tacita con galletita María, ¿eh? Si no, no. Los Moonlight, dice por acá, así tal cual. Ok, entonces quedamos 5. No es cierto. Tenemos 6-0. Híjole. Pobrecito el Frankie, chavacos. Pobrecito el Frankie. Ahora sí que fue masacre empedernida. Vamos a escuchar entonces a los ganadores de esta mañana. Se titula Sin Ti. A ver de qué te acuerdas o de qué te vas a acordar más bien de aquí en adelante, ¿no? Un minuto para las 9:50 por el 105.

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1: Una mujer de 60 años fue víctima de un asalto a plena luz del día en las inmediaciones del panteón municipal, donde un sujeto la interceptó mientras caminaba hacia un domicilio y le arrebató un bolso que contenía alrededor de 7 mil pesos en efectivo y varias tarjetas
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0: Bueno, se regala un tibón de asbesto de 1100 litros, se regala, ¿no? Más información al 622-123-1380. Por favor, vengan por el gracias.
1: Muy buenos días, estoy comprando mini splines compuestos de todas las capacidades. Paso a dirigir la información al 622-152-2322. Gracias.
2: Sí, buenos días. De oportunidad se están vendiendo pantalones de mezclilla para dama, talla 5 y talla 3. Buenas condiciones, baratos. Más información en celular 622

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1: Chamacos, les traigo más información. Seguimos de luto. Por acá esta vez le tocó al género tropical, el género de cumbia. Fallece el tremendo Álvaro Pava, el intérprete de Mil Horas, ¿no? De la Sonora Dinamita. ¿Qué es lo que pasó? Pues esto es lo que se sabe. El cantante colombiano Álvaro Pava se encontraba en Monterrey cuando ocurrió su fallecimiento. Él era conocido, como te repito, por interpretar la canción, el que le dio la voz a la rolita de Mil Horas, un grandísimo éxito con la Sonora Dinamita. El músico pues falleció a los 65 años en Monterrey, Nuevo León. La noticia fue confirmada pues por la propia agrupación mediante un comunicado en redes sociales. De acuerdo con la información, pues el cantante de cumbia estuvo varios días hospitalizado, oiga. Estuvo varios días en la unidad de cuidados intensivos por un cuadro de neumonía severa. Caso que se complicó más, pues su estado de salud fue muy delicado, ¿no? Se complicó muchísimo durante la hospitalización hasta que produjo su fallecimiento en una clínica particular de Monterrey, Nuevo León, donde pues él vivía desde hace poco menos de 2 décadas, ¿no? Informaron también que el deterioro fue causado por un paro cardiorrespiratorio, ¿ok? Este dato no ha sido confirmado por familiares ni por la agrupación, pero es lo que se especula hasta el momento. Descanse en paz, Álvaro Pava, grande ícono de la Sonora Dinamita, chamacos. Es la información que te traigo por acá. No te me vayas a despegar porque por acá en La Matraca continuamos con más. Tenemos más información. Oigan, que me abuchearon al tremendísimo Ramón Ayala. ¡Qué bárbaro! ¿Qué pasó? Ahorita les voy a mitotear antes de irnos. Recuerda que el día de hoy, martes y jueves, es día de chisme. No hay horoscopitos el día de hoy. Me abuchearon al tremendo Ramón Ayala, oiga, ¿por qué son así? Ahorita te vamos a desmenuzar antes de irnos qué fue lo que pasó. Híjole. Están viendo que es el último tour de mi compadre y ustedes abucheándolo, muy mal. Hay que tenerle respeto a los mayores, oiga. Vámonos con la Conce. El sombrero vaquero, te voy a decir, ¿no? Es el sombrerito chueco, mi amor. 10 de la mañana con 4 minutos.

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1: Resulta menor lesionado en carambola. 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

10 de la mañana con 22 minutos. Matraca, matraca, matraca. Oigan, que me abucharon a Ramón Ayala, ¿eh? Qué bárbaro. Qué bárbaro, chavacos. Esto ocurrió por allá en la Plaza de Toros, La México, ¿no? Ay, Diosito. Pues nada, que le interrumpieron por ahí la programación habitual a mi querido compadre. El señor también merece respeto, ¿no? Qué bárbaro. Ay, no. El concierto de Ramón Ayala, conocido como el Rey del Corrido, en la Plaza de Toros, México, concluyó de manera medio extraña, ¿verdad? El medio de la inconformidad de los asistentes, híjole, luego de que un apagón y la interrupción del sonido, pues, cortaran abruptamente su presentación, hijo de la jijurria. El incidente, pues, provocó críticas contra el recinto y la organización del evento. Entonces, queremos pensar que abuchearon a Ramón Ayala, ese título es fake. Es nada más para el enganche de la nota, ¿no? Qué bárbaro, ¿no? No. Es nada más para que uno le pique a ver el mitote, pero no, en realidad no fue contra Ramón Ayala, sino con su equipo, ¿verdad? Fíjate que, ay, Diosito, fue un momento medio extraño, ¿no? Porque le falló y los asistentes, pues, empezaron a alborotar el vitachero. Imagínate, fanáticos de Ramón Ayala, en una Plaza de Toros, México, ¿cuánta gente no le cabe, ¿no? Y todos enojados, todos molestos, un despapalle por acá, un despapalle por allá. Y pues nada, que lo sacaron a empujones, haz de cuenta, no pudieron disfrutar de la presentación completa, porque pues no, ¿qué pasó? Vámonos ahí. Sobre todo, pues, tomando en cuenta que es la última presentación de Ramón Ayala, o por lo menos así nos las están vendiendo, ¿no? El último tour, la última despedida, que por supuesto, te recuerdo, la vamos a tener por acá en Hermosillo, Sonora, ¿eh? Pero esto pasó por allá en la CDMX. En el DF, dijeran por allá. Y, ay, Diosito, pues nada, el músico se quedó agüitado, ¿verdad? Se quedó agüitado, aunque sabemos, pues, que no fue su culpa, fue culpa más bien de su equipo. Pero sí, la gente, como que sí le faltaron mucho el respeto, ¿ok? Así que nada, pues ahí, si lo quieres ver ahí en las redes sociales, a ver qué pasó, vamos a chequear muy a fondo ese mitoto. Imagínate, les cortan el sonido, los desalojan, el personal ahí comenzó a desalojar el recinto tras esta cosita, ¿no? Qué feo, la verdad, qué feo. Esperemos que no nos pase lo mismo por acá en Hermosillo, Sonora. Pobrecito Raymond Ayala, ¿no? Don Raymond Ayala ha de haber pensado que era por él. Ni modo, hay que saber tratar a los fanáticos a la otra, ¿no? Por acá dice, buenos días, amiguis, ¿cómo estás? Aquí escuchándote, te mando un fuerte abrazo. Igualmente, tremendo amiguis, ¿cómo estás, amiguibiris? ¿Cómo te va? ¿Cómo amaneciste, más que nada, ¿no? Híjole, vámonos con, hablando de reyes y patrones, vámonos con esto en voz de Lalo Mora, ex integrante de Los Invasores de Nuevo León. Se llama Aunque Seas de Otra, híjole. ¿A poco sí tiene otra, eh?

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2: la Comisión Nacional del Agua ha desalojado casi 46 millones de litros de agua para prevenir inundaciones en Ortiz.
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6: ¡10:40! ¿Sabes lo que eso significa? Por supuesto, momento de votar en el Chavorruco. Por acá me mandaron mensaje, híjole. Saludotes para Daniel Eduardo en la Colonia Centro, de parte de la suegra. ¡Irá! Se me enchinó el cuero, chavo.
7: Yo vivo en fiesta.
6: Claro que sí, y le mandamos la felicitación en su onomástico, ¿no? El día de hoy, Daniel Eduardo en la Colonia Centro. De parte de la suegrita, que lo quiere mucho, ¿eh? Muchísimo lo quiere, ¿no? Pues muchas felicidades. ¿Qué van a hacer para festejar, eh? Ay, ay, ay. Buen día, Nay, disfrutando de la buena música. Claro que sí, tremenda florecita. La chatita del alma, ¿no? Por acá también el Memuchi de ese milagro, mijo, ese milagro. ¿Qué onda? Se le encueró el chino, dice.
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6: Se nos encueró el chino, sí, es que ya está haciendo frijol, oiga, ya bajamos de los 30 grados, 29 para ser exactos el día de hoy. Ya, o sea, uno se levanta en la mañana para venir al jale y sí, ya se siente diferente el ambiente, ¿sí o no, racita? Tú que me estás escuchando en este momento, ¿sí o no? Ya se siente el airecito, ¿no? Vámonos con contienda el día de hoy. Te traigo en el grupo retro una canción de amor y una no tanto, ¿eh? No tanto. La primera viene a cargo de Alberto y Roberto, con este ícono. Se hizo por allá viral en TikTok y en todos lados, ¿no? ¿Quién se acuerda de esta rolita? ¿Para qué te digo si no ocupa presentación? Escúchala nomás.

Está buena, ¿eh? Eso está buena para que te acuerdes de lo que más quisiste en toda tu vida. Por acá nos comentaron, esa no, tremendo, esa no porque lloro, híjole, no, pues qué te diré, qué te puedo decir. Por acá por el lado B, algo más triste, ¿no? Algo más tristón. Viene a cargo de la guapísima, la inigualable, la bien portada y bien... Bien quemada, te iba a decir, no es cierto. Viene Ana Bárbara, se titula Y lo busqué hasta por debajo de las piedras, te lo juro. Es muy tu soledad.

0: Entonces, ¿de quién te vas a acordar, eh? ¿Te vas a acordar de tu ex, de tu presente, de tu pasado o de tu futuro, eh? A ver, loco, de Alberto y Roberto contra Ana Bárbara. A ver, dámelo todo porque nos quedan dos minutos para que finalice. Todavía no empieza, mija, cálmate. No puedes llorarle algo que nunca comenzó. ¿Cómo es? 2 minutos exactos. Vámonos con el primer audio. A ver, ¿qué dice la chavalada por allá de la Marina Real?
1: El team de los guapos escuchándote, Anaí, ánimo.
0: Saludos, chavacones, por allá en la Marina Real, el team de los guapos. A ver, ¿dónde está el team de las ranas? Échenmelas acá. ¿Por cuál van a votar, eh? ¿Cuál van a querer? ¿Cuál se van a llevar? ¿Quién da más? ¿Quién da menos? Hay descuento, chavaco.
2: Nos vamos a ir por el lado 2, lado B. Ana Bárbara a masacrar.
0: Ya se nos juntaron en este momento 4 votos, 1 más. La Angélica Toscano también vota por Ana Bárbara. Tal parece que me van a echar para afuera. A mí me volvió loco tu forma de ser. Échenmela para afuera, hombre, pues ya que tenemos 5-5 contra 0. Híjole, lado B va a ir a viento en popa. ¿Cuál vas a querer si todavía no te sabes el número? 622-165-7866. Te lo vuelvo a repetir, 622-165-7866. 7866 o 666 al revés. ¿Cómo era? ¿Quién sabe? Andamos muy payasos, ¿eh? Andamos muy payasos. Sin razón aparente. Quedamos entonces con 7 votos a favor y 2 en contra. 7-2, chamacos. Vamos a escuchar entonces. Hágase pa' allá. Hágase pa' allá. Ya que lo echamos para afuera, escuchamos a la ganadora del 105 por acá en el grupo Retro. Disfruta la machín 1048.

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3: Daños materiales de consideración dejó choque de camión urbano contra auto en el bulevar Pedro G. Moreno, a la altura del monumento a la bandera.
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ya sabes lo que significa la intro que ya nos vamos. Oiga, qué bárbaro, 8 minutos para que nos den las 11 de la mañana. Quédate por favor en la grata compañía de Ángel Iván Baca González con el tremendo reventón grupero, por supuesto, chamacos. Espero que hayas disfrutado de tu café, de tu desayuno, de lo que sea, los sagrados alimentos, lo que sea que hayas degustado, ¿no? Felicidades de igual manera para todos los Eduardos, completamente en vivo y a todo color. Hágase para allá, compadre. Ya llegó el Iván, chamaco. Ya llegó el Iván. Y eso lo demuestra, ¿verdad? Ay, Diosito. Te acompaño en punto de las 2 de la tarde. Te traigo más mitote grupero y noticias internacionales. La tremenda voz de Anaí Ruiz te acompaño. Adiós. Bye.

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3: Bueno, buenos días. Busco trabajo cuidando a personas mayores enfermas o en hospitales. Favor de comunicarse al 622-162-4449.

0: buenos días. Estoy comprando mini splines compuestos de todas las capacidades. Paso a domicilio, información al 622-152-2322. Gracias.
1: Sí, buenos días. De oportunidad se están vendiendo pantalones de mezclilla para dama, talla 3 y talla 5, muy baratos, en buenas condiciones. Más información al celular 622-855-1615. Gracias.

Sí, muy buenos días. Se vende una panda de 25 pies, una panda explico. Hablar, por favor, al 622-152-1235. Buen día, hijo.

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1: ¿Cómo están, mi gente bonita? Espero que estén muy bien en esta mañana ya de... Martes. No te cases ni te embarques, martes 13 de octubre. Martes 13, oiga. Ay, día de Eduardo. Para todos los Eduardos, les mandamos una felicitación el día de hoy. Es día de todos los Eduardos. Good morning, how are you to Jojo? Espero que estén muy bien todos los Eduardos que estén festejando algo en especial. Les mandamos un saludo. El día de hoy, escucharon al inicio del programa al tremendísimo Adal. Ni trampas ni atajos, se llama lo más nuevo. También el fantasma, el culpable, lo más nuevo. Y esta cumbia sabrosa, los Yaguarú, me desespero. Un tema que le encanta mucho a Doña Maga Giola, por allá en Empalme, Sonora. Saludos para la raza de Tijuana, Baja California, que dice presente. Good morning, how are you to Yoyo? ¿Cómo les amaneció? Por allá el Isaac Flores, el Luis Talamantes de Las Palmas, que dice presente, el tremendísimo Luis. Gracias. Para Alma Rosa, good morning, how are you to Yoyo? ¿Cómo le amaneció el asuntacho? Alma Rosa dice por ahí presente. Ok, aquí estamos, toda la banda. A ver, esa banda que levante la mano, que levante la mano. Dice, pégale una regañada a la Chabelita Serna, Iván. Anda de amargada, dando infierno a todos. ¿Qué pasó, Chabelita Serna? Aliviana al penco. Hay que mover la nácuara. Hoy hay zumba para mover la nácuara bien chilo. Y luego ya que ahorita que está amaneciendo bien macizo, bien a gusto. Les amaneció escarchado el asuntacho, hija. A dos que tres. ¿Qué no? Digo. A ver, mandaron un WhatsApp audio.
2: Buenos días, Iván. Buenos días. Aquí presente, ya sabe, esperando la zumba. Martes de zumba.
1: Que le sude la rayita. Buenos días, dice, mándale, Iván, un saludo al Chaco el Plomero, que está festejando desde ayer sus 69 años. ¡Ay, Chaco! ¡Qué número tan peligroso, mi amor! El 69. ¡Señorita, barbarita! El número más delicioso.
2: Buen día. Ocupo señora para cuidar a adulto mayor.
1: Ay, ese para el Radio Tianguis. Póngale ahí el audio. Radio Tianguis, este se lo paso, Además, se lo vamos a poner de pilón.
2: Favor de hablar al teléfono 112-63-55. Gracias.
1: Ahí está, se lo pusimos de pilón, plebe. Así, ¿para qué lo borras? Lucy, no borres. Mándamelo, porfis. Fierro dice que ocupan fumigación con avioneta, que hay mucho zancudo, fíjense que sí. Allá para el lado de Pradera Dorada está la pared. Tengo un video que tomé ahí, lo voy a tener que subir a las redes sociales. La pared está infectada, oiga. No de garrapatas, no de guinas, de moscos, de zancudos.
3: Buenos días, Iván. Aquí esperando zumba larga. Para que me felicite a mi nieto Iván, que hoy cumple años, José Francisco Serna Ávila.
1: José Francisco Serna Ávila, muchas felicidades, viene ganando el duelo, se llama Suerte, 11-22.

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0: ¡Manos arriba! ¡Manos arriba, plebes! ¡Manos arriba! ¡Punta! ¡Punta! ¡Punta! ¡Punta! ¡Punta! ¡Punta! ¡Punta! ¡Punta! ¡Punta! ¡Punta! ¡Punta! ¡Punta! ¡Ea! ¡Ea! ¡Ea! ¡Ánimo! ¡Ánimo! Y es la sopa de caracol esta mañana para que alivianen el penco. ¡Saludos para el brujo de la Yucatán! ¡La Chabela Serna! ¡Aliviana el penco, Chabelita!
1: ¡Ese es el león! ¡Aquí estamos con Martín esperando la bomba, pueblo! ¡Bien, que dice!
0: ¡Fierro, fierro, fierro, fierro! ¡Esas manos arriba! ¡Ea! ¡Esas manos arriba! ¡Ea! ¡El chuy del pescado! ¡Ea!
2: ¡La quesarita!
0: Seguimos en la zumba, esas manos arriba. Esas manos arriba, plebes, ánimo. ¡Ea! Y en el círculo llantero, aliviar en el penco, Toño, Toño. Ay, el chapito Covarrubias, el sobachinas o sobasiáticas. Ay, la abuelita haciendo desayuno, haciendo zumba, era la sola, sola, sola, sola, sola, sola, sola. ¡Ea, ea, ea, ea! ¡Ánimo, ánimo! La gente de Puerto Libertad haciendo zumba esta mañana. Allá en la panadería, aliviando en el penco. Ahí en la muralla, plebes, en la muralla, aliviando en el penco. Oye, el Samuel y la Gaby. Solos, solos, Samuel y la Gaby. Solos, Samuel y la Gaby. Solos, Samuel y la Gaby. ¡Ea, ea, ea, ea, ea, ea!

0: esas manos arriba. La Chabelita Serna, Chabela de las Palmas. Ea, ea, ea Cervera, Doña Norma, Doña Amada, ea, sola, sola, bueno. ¿Qué pasó, Doña Virgen? Sola, sola, sola, sola, sola, ea, ea, dígame.
1: Quiero saludar a mi esposo que se llama Eduardo.
0: Eduardo, ¿de parte de quién?
1: Eduardo Villegas.
0: ¿De parte de quién?
1: De Angelita Íñigo.
0: Ah, ok, Angelita, ¿en qué parte?
1: De acá de la Independencia.
0: ¡Arre, Lulú, está haciendo zumba!
2: ¡Qué sabrosa!
1: Sí, vamos a levantar las manos.
0: ¡Ánimo, ánimo, pues, ánimo! Ahí está el saludo, gracias. Guachoma, guachoma, el Aristeo, en la 12, en la 12. Ánimo, ánimo, ánimo, la Mari López, irá la Chabela.
2: La vaca, la vaca.
0: Esas manos arriba, plebes. Me muchis, solo, solo, solo, solo, solo, solo, solo.
2: Tengo una vaca lechera.
0: La Chabela la hubieras visto el viernes en su cumpleaños en Las Palmas. ¡Hambre! Hasta el taxista que la machucó fue.
2: La vaca.
0: Así me dijo su hijo,
2: La vaca. La misma vaca.
0: La vaca. Chabela. La Chabela.
2: La misma vaca, tengo problema en el barrio cuando le...
0: échale huevos a los chocomiles ahí en el mercado, échale huevos.
2: La leche que de esa vaca es bien pura de verdad. La leche que de esa vaca es bien pura de verdad.
0: A ver, esas manos arriba. Culiquitaca, culiquitaca. Solo, solo, solo, solo, solo, solo, solo. En Puerto Libertad, el Toño y el Sebastián, ánimo.
3: Culiquitaca.
0: Solo, solo, solo, solo, solo, solo, solo, solo. Abajo, abajo, abajo. Ea, ea, ea. Muévanse como anoche. Oye, los de la SEA. Los de la SEA. Para, SEA, SEA, ea. ¡Mueva la naco a la puchungos! ¡Que le sube la rayita, la pala volteada, esa pantufla! Ahí en el Fobiste, la tele del Fobiste. Ahí en Abarrote de las Américas también, haciendo zumba las plebadas. ¡Ánimo, ánimo! Allá con el Omar, ahí en Marisco Las Flores, ahí le mandamos un saludote, Omar, y ven el penco. Solo, solo, solo, solo, solo, solo, solo, solo, solo, solo. Y a la periodista, Doña Ida Cervera, en las plazas. Alivian en el penco la raza de las plazas. Allá en Guaymas Norte, San Sebastián, saludos a la raza. Perla Marina 1 y 2, alivian en el penco. Linda Vista, el Diamante 1 y 2.
4: Oye, guasos, mandale saludos al cocotillo, al cocotillo. Allá donde se la han esperado los policías.
5: Ya el lunes vamos a andar con el favor de Dios bailando la zumba. Vamos a traer a Esteban, el gasero, y al Chapito Covarrubias.
0: ¡Ese le toño! Todavía no te alivias de la asiática, Toño. ¡Liviana el penco! A ver, esa mujer del pelotero, llegó la mujer del pelotero. ¡Animo, animo! Esas manos arriba. Izquierda, derecha, left, right, izquierda, derecha, left. ¡Ánimo, plebes, ánimo! Esas manos arriba, esas manos arriba.
6: ¿A quién no?
0: Hoy la Adriana, allá con mi nana. ¿Dónde anda la Adriana? En la casa.

¡Ay, no más! Las nalgonas de la Woolworth, las chicas copeleras, alivian en el penco. ¡Muevan esa nalga, esa nalga! No, hombre, la Chabela andaba bailando la mesa que más aplauda. Como 10 veces la pidió la mesa que más aplauda.

0: y doña Amada, y doña Norma, y la Mari, doña Lucy, ea, la Teresita, que todo mundo aplauda, que todo mundo aplauda, que todo mundo aplauda, la mano, manos arriba, ea, aplaudas, ánimo, ya menos nos le echamos, ya Norma.
1: Mesa que más aplauda, sí. Mesa que más aplauda, no. Mesa que más aplauda, le mando.
0: Ay, no más, ahí en toda la Cerdán. Güerito, las del pollo, güerito. Liviana, las del pollo, Jonathan.
1: No le manda la niña.
0: A él, Jonathan. Vamos a perrear, plebes. Vamos a perrear esta mañana. Doña Norma, perreando.
2: Desacatao.
0: Ea. Los del seguro, la 10, haciendo Zumba Plays. Esos grilleros de la 10. Te digo, pues.

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De los éxitos perrones tropicales, viene llegando lo más nuevo del grupo La Tromba, se llama Mamá Café. Mamá Café, Mamá Café. Hoy no más, para que siga moviendo la nácuara, los team guapos allá en San Carlos, 11:40.

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1: ¡Fierro Cuicuri! Viene por acá en estos momentos, mamá café, mamá café. Órale, pues ahí está el saludo para don Toño allá en Niza, que anda con todos los poderes, don Toño, ahí está el saludo. Órale, pues aquí andamos dándole duro y macizo en esta mañana del lado de la chicoteada. Está la sonora dinamita. El tema se llama Escándalo y la Mariana se guane, mamá. Ay, no, madre, la Mariana Saiguane.
2: ¡Ay, qué escándalo!
1: ¡Y del lado de las chillonas! ¡Destape la llamada! ¡Ay, no, madre! Hombre, heredando los invasores de Nuevo León, del lado de las chillonas, aunque vivas con él, desgracia, que vivas con él. O cuando ve mis versos, ay, ay, ay, vieja chucha. Momento de votar, 22-202-86, WhatsApp 165-7866.
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1: tú sabes lo que soy. Hombre, pues ahí están los invasores, dice Iván, la chillona. Primer voto para la chillona. Dice Iván por acá, la chicoteada. 1-1 se está poniendo esto. 1-1. Mándeme WhatsApp audio al 622-165-7866.
4: La chillona.
1: La chillona, segundo voto para la. Ah, no. Primer voto para la chillona. No, segundo. 2-1 va esto. 2-1. Y no más. Y no más. Mira nomás, oye.
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1: olvida. Ay, caramba. Y aunque vivas con él, no me
5: vas a olvidar. Mi prieta
1: consentida. 22-202-86, WhatsApp 165. 3-1 se está poniendo esto. Dice Iván, la chicoteada. 3-2, del lado de la chicoteada. Está la sonora dinamita con Escándalo, es un escándalo. 3-2
5: Chillona, Iván.
1: Chillona, 4-2, dice por acá mi compa Chillona también. Jenny dice Chillona, 5-2, está poniendo esto. 5-2, para esa masacre, lo dice el Memuchis. 5-2, dice por acá la Chillona, Iván. 6-2, la Chillona.
5: La Chillona.
1: 7-2, la Chillona. No, pues vámonos, vámonos, ya. Ya no hizo nada la Sonora Dinamita, que está de luto, por cierto, 11:52, los invasores de Nuevo León, aunque vivas con él.

0: Viene llegando y ella es más sensual que Shakira, más coqueta que Thalía y le huele a lavanda. Ella es la Ramona Mona.
1: Ay, mi prieta consentida, nunca me vas a olvidar. Ay, si te digo, pero bueno, ahí está el saludo para todas las prietas consentidas. Digo, ¿verdad? Hay una que otra blanquilla por ahí, pero la mayoría son prietas, ¿verdad, mis chulas? ¿Qué es un chino con un con una capucha?
2: ¿Qué es un chino con una capucha? No, no sé qué es.
1: Ay, es un capuchino.
0: A él lo quieren, lo aman y lo adoran, solo por su... oloroso, el viejo del sombrerón, Albat.
3: Señorita,
1: ¿cómo? Un saludo ahí para las nalgonas del camioncito amarillo en Miramar. Dicen que hicieron zumba y que no le mandamos saludos. Pues que si no mandan WhatsApp, yo no sé qué están escuchando, oiga. A mí mándeme WhatsApp cuando está haciendo zumba, yo le mando un saludo ahí a los camioncitos amarillos en Miramar. ¿Tú sabes cómo se llama el doble del 007?
2: ¿Del actor, el 007?
1: ¿Eh?
2: ¿Cómo?
1: 0014.
0: En el escenario de la 105, más ardiente y picarón, el chiquito Medallas.
4: Ella quiere duro, duro, duro, duro, duro.
2: ¿Tú sabes cómo se dice misterio en chino?
1: ¿Misterio en chino? No, no sé cómo se dice.
2: Chan, chan, chan, chan.
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7: Hombre, Guasón, que ahorita que fui a pedir chamba ahí al ayuntamiento, es que todos andan bien candidateables. Oye, Guasón, 31 que quieren ser presidentes. Ah, no. ¿Cómo le están llamando? Ya no les llaman candidatos, ahora les llaman como... ¿Cómo? Coordinadores, Guasón. 31, Guasón, allá en Empalmes. La neta, yo no sé cómo quiere ser presidente, los Guasones. Se está cayendo a pedazos en Palme, Guasón. Ahí el ayuntamiento no tiene para pagar nada. Loro, hombre. Y todo el mundo quiere ser presidente. Nomás quiere acá, pues, quiere entrar a robar, Guasón. Hay unos que son empresarias y no le pagan a los trabajadores, Guasón. Así como, pues. Y andan de candidatas acá y luego fueron candidatas del PRI, ahora son de Morena, Guasón. Dice, mándale saludos a la Chabelita, ¿no, Brian? Es de los cholos de la antigüedad, los que dicen, soy cholo, man. Y me apestan las patas, y así, cuando me baño bichi, Guasón. Ah, pues le digo que fui a una entrevista de trabajo acá al ayuntamiento. Pues es que esos vatos roban y no los meten al bote. Pues está el Alito Moreno, el Mini Alito, todos los del Prián, pues ahí están, bien rato los vatos no meten al bote. La Maripán, pues, ¿cómo se llama la de Chihuahua también? Hombre, bien rato, Guasón. La doña esta que acaba de comprar una senadora, que acaba de comprar una casa de 40 millones de pesos, Guasón. En Guadalajara, Guasón, le están echando chocolate al agua, Guasón, para que se la tomen rico. El vato se robó el gasoducto, Guasón. El ducto del agua potable, pues, no construyó con dinero del peje. No lo construyó el vato, pues. Allá vive en España, ahora viene acá, bien quitado la pena, Guasón, pero bueno. Digo que por eso fue a pedir chamba al ayuntamiento. Oye, la entrevista de trabajo, oye, me dijeron que usted es experto en arquitectura gótica. Simona, la cacariza, Guasón, le dije. ¿Y sabe usted hacer gárgolas, clarines y violines? Le dije.
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1: Y hablando de empalmenses, viene llegando el cantautor empalmense Luis Picos, aquí en el 105, lo más nuevo se llama Mírame a los ojos, Mírame a los ojos, aquí en el

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1: Con eso nos vamos a despedir, con permisito. Muy, pero muy buenas tardes. Que coma rico. Yo regreso en punto de las 8 de la noche en Barra Libre El Show. Aquí los espero. Con permisito, muy buenas tardes. Que coma rico. Bye, bye.

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1: Buenas tardes. Vendo un diablito, vendo un trastero y un cilindro de gas chico. 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
3: Sí, buenas tardes. Vendo camita individual, muy bonita. Comunicarse al 622-125-2434. 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
7: El Movimiento Nacional de Trabajadores del Instituto Mexicano del Seguro Social merece atención por parte de las autoridades federales porque las inconformidades que han llevado a médicos, enfermeras y personal de distintas áreas a manifestarse va mucho más allá de una negociación salarial. Se trata también de las condiciones en las que diariamente trabajan miles de empleados responsables de atender a millones de mexicanos. Durante los últimos días se han registrado protestas en hospitales y clínicas de distintas entidades del país. En algunos centros laborales se han convocado paros de brazos caídos, concentraciones y movilizaciones, mientras que en la Ciudad de México, trabajadores bloquearon vialidades y mantuvieron un plantón frente a las oficinas centrales del IMSS. La mayoría de estas acciones se ha desarrollado procurando mantener la atención médica. Las demandas son concretas. Los inconformes exigen un incremento salarial del 10% frente al 6.8% acordado entre el instituto y la dirigencia sindical, porcentaje que se integra por 2.9% directo al salario tabulador y 3.9% en prestaciones. También reclaman mejores condiciones laborales, contratación de personal, medicamentos, materiales médicos, equipo suficiente y la recuperación de derechos relacionados con jubilaciones y pensiones. Otro aspecto importante es la inconformidad contra Rafael Olivos Hernández, secretario general del Sindicato Nacional de Trabajadores del Seguro Social, a quien distintos grupos de empleados desconocen como representante de sus intereses. Exigen su salida y cuestionan decisiones sindicales que consideran alejadas de las necesidades de la base trabajadora. En Guaymas también se han realizado manifestaciones pacíficas. Personal del Hospital General de Zona Número 4 y de la Unidad de Medicina Familiar de Las Villas se sumó al Movimiento Nacional para expresar su desacuerdo con las condiciones laborales y la representación sindical. Los trabajadores han procurado organizar su participación mediante turnos para evitar el abandono de sus responsabilidades médicas. Durante las protestas locales se denunciaron carencia de medicamentos, instrumental, insumos y personal. Incluso señalaron que en determinadas áreas un empleado debe realizar funciones que corresponderían a varios trabajadores. Estas declaraciones merecen una revisión puntual porque las deficiencias denunciadas afectan tanto al personal como a los derechohabientes. Resulta difícil exigir

0: ciencia en una institución de salud si quienes deben proporcionar la atención enfrentan limitaciones de recursos humanos y materiales. Por su parte, el IMSS, encabezado por Zoe Robledo, ha sostenido que los hospitales continúan funcionando y que los servicios esenciales están garantizados. También ha reconocido el derecho a manifestarse y ha anunciado que el próximo 14 de octubre los trabajadores podrán pronunciarse mediante una consulta sobre el incremento salarial. Respecto al régimen de jubilaciones y pensiones, la institución argumenta que su modificación requiere reformas legales fuera de sus atribuciones. La postura institucional es importante, pero también lo es escuchar directamente a quienes trabajan en hospitales y clínicas. Una cosa es informar que los servicios permanecen abiertos y otra, conocer las dificultades que enfrenta el personal para mantenerlos funcionando. El conflicto también obliga a revisar el papel del sindicato. Su responsabilidad consiste en representar y defender los intereses de sus agremiados, mantener comunicación con ellos y rendir cuentas sobre los acuerdos alcanzados. Las diferencias actuales evidencian la necesidad de recuperar la confianza mediante procedimientos transparentes. En medio de esta controversia se encuentran los pacientes, especialmente aquellos que dependen exclusivamente del Seguro Social para recibir tratamientos, medicamentos, cirugías o consultas especializadas. Sus derechos deben permanecer protegidos durante cualquier movilización. El movimiento representa una oportunidad para revisar las condiciones laborales y las necesidades operativas de una institución fundamental para el país. La negociación salarial es apenas una parte del problema. El abastecimiento, las plantillas de personal, el mantenimiento y la representación sindical también requieren respuestas verificables, porque un hospital puede mantener sus puertas abiertas y registrar miles de consultas, pero la calidad de su servicio depende en buena medida de las herramientas y condiciones que proporcionen a quienes diariamente sostienen su funcionamiento. Y esa responsabilidad corresponde tanto a la institución como a quienes tienen la obligación de representar a sus trabajadores.
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0: Saldo de una persona lesionada dejó choque de vehículos registrado en el camino viejo al sector Miramar.
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0: Muy buenas tardes amigos nuestros de su noticiero Expresión Popular. Es un gusto saludarles. Usted ya me conoce, soy su amigo y servidor Manuel Rábago Parra. Les saludamos con el gusto de siempre. Este día, martes 13, ni te cases ni te embarques, ¿verdad? Pero hay quienes comentan que en martes 13 pudiera ser un día de suerte o también un día de mala suerte. ¿Usted qué cree? ¿Usted cree en esos dichos que existe la mala suerte o la buena suerte? Yo espero su participación. Vamos a abrir un debate. ¿Qué le parece? Vamos a abrir un debate sobre martes 13, día de suerte o día de mala suerte. Estamos en el día número 286. Faltan 79 días para que concluya este año 2026. Estamos en la semana número 42. La frase del día de hoy: no es sabio confiar demasiado en la sabiduría que uno tiene. Se la repito, no es sabio confiar demasiado en la sabiduría que uno tiene. El onomástico para este día martes, martes 13, Eduardo, Fausto, Genaro, Marcial y Celedonia. Usted lleva por estos nombres muchas, muchas felicidades. Bastante información tenemos este día por allá, por la terminal de reparto y almacenamiento de petróleos mexicanos. Han decidido salir los trabajadores activos, pensionados y jubilados ya un mes sin el servicio médico. Se encuentran aún todavía en una manifestación pacífica en petróleos mexicanos. En sesión de cabildo se ha aprobado las licencias para separarse del cargo. Vamos a empezar por las damas. Giselle Robles Quiroz, titular, ex titular ahora del órgano de control y evaluación gubernamental. Además también Daniel Apodaca, tesorero municipal, también se retira de su cargo 90 días. Mientras tanto, el síndico procurador, la convocatoria y la ley, pues le permite continuar en el cargo de sindicatura, mientras que los tres ya se encuentran listos para registrarse a lo que es precisamente a buscar la coordinación municipal de la defensa de la transformación y la, bueno, de la defensa nacional y la cuarta y la transformación en Guaymas. Por supuesto que le tenemos los detalles. Accidentes automovilísticos. Dos menores de edad seriamente lesionados al participar en un accidente de motocicleta muy temprano en lo que es allá en el sector Miramar. Ellos viajaban a bordo de un vehículo liviano. Esta mañana en la carretera internacional frente a la curva de Loma Linda, una carambola. También allá en la carretera internacional México 15, un choque por alcance, daños materiales en dos trailers. Sí, buenas tardes. Muy buenas tardes, a la orden.
1: Disculpe que lo saque del tema, ¿no? Mire, yo quisiera ver si usted sabe dónde puedo sacar la credencial de discapacidad esa que enseñamos en los camiones. Yo soy discapacitada.
0: A ver, déjeme preguntar en la VR. Bueno, en la VR es en donde se saca, o también en el DIF. En el DIF, ahí pudieran darle la orientación y qué documentos se necesita para la credencial con discapacidad.
1: ¿En el DIF?
0: En el DIF o bien en la unidad básica de rehabilitación.
1: ¿En dónde queda esa?
0: Está la VR, se encuentra acá enseguida del centro de salud, enfrente del Panteón San Fernando.
1: ¿Hasta allá?
0: Sí, hasta allá, hasta cerquitas.
1: ¿Qué camión la lleva para allá?
0: Allá la lleva el camión Circunvalación, la puede llevar el camión del Mirador.
1: ¿En serio?
0: Sí, pues aquí donde está el panteón de la calle 10.
1: ¿Enfrente del panteón?
0: ¿Qué? Enfrente del panteón de la calle 10.
1: ¡Ay, Dios mío! ¿Y el DIF dónde está?
0: Y el DIF está acá en la colonia Los Ríos. No, pues está más lejos. Me va a decir, me va a hacer, hasta allá. No, pues, es en Los Ríos.
1: ¿En dónde está?
0: Los Ríos, a ver, válgame Dios, no, a ver, ¿cómo lo ubico?
1: No sé dónde está Los Ríos.
0: Hasta allá. A ver, ¿cómo lo ubico? Donde está el Istezón, yendo al seguro de las Villas, donde está el Oxxo. Sí. Ahí se baja, y donde está el Oxxo, en la parte de atrás, es en la colonia Los Ríos. Usted se baja en el Oxxo, camina hacia arribita, están unas bodegas en color café, ahí están las oficinas generales del Sistema para el Desarrollo Integral de la Familia.
1: Atrás del Oxxo.
0: Atrás del Oxxo, exactamente.
1: El de las Villas.
0: Sí. Del Istezón yendo al Hospital de las Villas, donde está el Oxxo.
1: Sí, había.
0: ¿Ya se ubicó?
1: Pero, dígame usted, tía. Pero qué lejos lo pusieron.
0: Madre mía, pues tienen que 3, 6, 9, 12, casi 18 años allá.
1: No,
0: ¿sí?
1: Cuando yo saqué la credencial discapacitada, la saqué donde estaba aquí por la Coppel.
0: Ah, bueno, yo le estoy hablando del DIF, la oficina que estaban aquí, donde está yendo hacia la Placita de la Pistola, era efectivamente la unidad básica de rehabilitación.
1: ¿Y cuál me recomienda usted para ir?
0: Ahí me la pone difícil. Porque si yo le digo, váyase a la VR y le quedan mal, me va a reclamar usted a mí. Si yo le digo, váyase al DIF y si allá le quedan mal, usted me va a decir, usted me mandó para allá.
1: Ah, no, no, no se pierda. No me lo pongo como campeón.
0: ¿Tengo o no tengo razón?
1: Pues sí.
0: Ah, ¿verdad? Pero bueno, vamos, pero... Ándale, pero bueno, por más fácil, mire. Más fácil, usted puede agarrar su camioncito ahí, bajando ahí en el Boulevard Porfirio Hernández, porque usted vive en la colonia Punta Arena. Usted puede tomar un camión que la lleve al Rastro y se baja en la Placita Kennedy y ahí va a caminar pasando la escuela, o creo que es preescolar, es preescolar. Camina poquito y ahí va a estar la unidad básica de rehabilitación. Le queda más cerquitas.
1: Enfrente del panteón.
0: Exactamente.
1: Ah, muy bueno. Pues voy a ir ahí, ¿eh?
0: Vaya, si por no favorcito.
1: A usted me lo voy a joder.
0: ¿Qué hubo? ¿Qué le dije?
1: No, mentira, ¿cómo crees?
0: Bueno.
1: Usted me ayuda mucho, ¿cómo crees?
0: Bueno, entonces ahí está la credencial para discapacidad.
1: Es una persona de bendición para mí, muchas gracias.
0: Oh, igualmente a la orden, ¿eh?
1: Dios lo bendiga, cuídese mucho.
0: Claro que sí, 12 del mediodía con 32 minutos. Manuel, el clima, no se te pasa, ayer no lo diste. Ok, perfecto. A ver, permítame tantito, de una vez, usted manda aquí el pronóstico que nos envía la Coordinación Estatal de Protección Civil durante hoy, este día martes 13. La masa de aire frío asociada al frente número 2 se extenderá sobre el territorio estatal y ayudará a disminuir las temperaturas en Sonora. Se prevé un ambiente de fresco a cálido durante el día y de fresco a frío por la noche. Por su parte, se prevén madrugadas y noches frías en los municipios de la Sierra Madre Occidental los próximos 3 días. Simultáneamente, este sistema mantendrá probabilidades de lluvia para los sectores del noroeste, norte y centro. Asimismo, nublados diversos con probabilidad media de lluvias sobre el noroeste. Guaymas, en específico, amaneció con una temperatura mínima de 26 grados con una humedad relativa del 70%. Se espera un valor máximo de 31 grados. Se podrían presentar vientos promedios de 10 kilómetros por hora con rachas de hasta 40 kilómetros por hora. Cielo despejado y 0% de probabilidad de precipitación. Del mediodía con 34 minutos, ahorita a las, ¿qué horas? 10 de la mañana con 20 minutos. Hay un aviso, ciclón tropical Simón 1, perdón, ciclón tropical Simón, el aviso número 1 que emite la Coordinación Estatal de Protección Civil. En la última actualización del Centro Nacional de Huracanes, señala que Simón se desplaza lentamente, con variaciones recientes en su dirección y velocidad. En su actualización de las 8 horas, el movimiento reportado era hacia el oeste a unos 4 kilómetros por hora. El pronóstico debe interpretarse con cautela, porque una modificación de trayectoria puede cambiar sustancialmente el escenario para el noroeste de México. No obstante, basado en la proyección de las 8 horas, señala un escenario distinto al de días anteriores. El sistema podría desplazarse hacia el Golfo de California y sus remanentes alcanzar Sonora durante el fin de semana. Esta trayectoria todavía es una proyección, no es una certeza. Si se concreta el desplazamiento hacia el Golfo de California, deberá precisamente vigilarse el aumento de humedad y la posibilidad de formación de bandas de lluvia en el sur del estado. Se tendrá una vigilancia, particularmente en los municipios de Guatabampo, Exojoa, Navojoa, Benito Juárez y Cajeme. La distribución y los acumulados dependerán de la trayectoria final y de la interacción con otros sistemas atmosféricos. Un acercamiento al Golfo podría favorecer incrementos del viento y oleaje en sectores costeros, especialmente en el sur de la entidad. La intensidad dependerá de la distancia del centro, su estructura y su debilitamiento. Por ahora, no corresponde asignar rachas específicas a Sonora sin una proyección oficial que las respalde. El escenario amerita vigilancia preventiva, particularmente en el sur de Sonora, pero aún no permite confirmar municipios afectados, acumulados de lluvia ni velocidades de viento. Este es el boletín número 1 que emite la Coordinación Estatal de Protección Civil sobre el ciclón tropical Simón. 12 del mediodía con 37 minutos. Buenas tardes, disculpe la espera. Muy buenas tardes, a la orden.
2: Para decirle a la señora esa, que ella, pues, ella vive aquí en Punta Arena, puede agarrar el camión Golondrinas, esa la deja en el puro frente de ahí donde va a ir a sacar su tarjeta.
0: Ah, ok, entonces Golondrinas, para que no camine, yo decía acá la placita Kennedy, pero Golondrinas, ahí lo deja enfrentito.
2: Ella vive detrás del dispensario médico.
0: Ok.
2: Pero, Manuelito, fíjate un istiazil para todos.
0: ¿Un qué, perdón?
2: Istiazil.
0: Istiazil. Istiazil. He hecho de todo, ¿eh?
2: Sí.
0: Pero pues no hay mejoría. Pero ahorita en la tarde voy por esta Istiazil.
2: Oh, muy bien. Gracias, Manuelito.
0: Gracias a usted, a la orden. 12 del mediodía con 38 minutos. Avanzamos, por supuesto, aquí en su noticiero Expresión Popular. Rápidamente, ya que estamos aquí, les doy a conocer las condiciones meteorológicas para el puerto de Guaymas. Dice por acá que el puerto a la navegación para todo tipo de embarcaciones. Sin embargo, debe de haber el puerto abierto con precaución. Cielo, nube y claro. Temperatura máxima 31 grados. Temperatura mínima 24. Dirección del viento norte. Intensidad de viento 3. Rachas nudo 6. Oleaje en pie, 1 pie. Humedad relativa al 89%. Código de bandera amarilla. Las condiciones para la navegación. Puerto abierto con precaución a todo tipo de embarcaciones. Se recomienda a la comunidad marítima estar pendientes de los avisos emitidos por Capitanía de Puerto. 12 del mediodía con 39 minutos. Acompáñame a esta pausa. Enseguida regreso. Se mantiene la protesta pacífica por parte de jubilados y pensionados, donde pues denuncian desde hace un mes sin servicio médico. Pausa. Regreso.

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12: Del mediodía con 45 minutos. Buenas tardes. Muy buenas tardes, a la orden.
13: Déjate dejar aves de todo eso. Mira, agarra 6 hojitas de bugambilia de esa guinda.
12: ¿Bugambilia, dijo?
13: Sí, la flor de la bugambilia, la guinda, la lavas bien. En 3 tazas de agua las echas las 6 flores y le echas una rajita de canela. Le echas 2 cucharaditas de miel y le echas un limón y te lo tomas y acuérdate, verás de que se te va a quitar eso. Yo tengo una niña que sufre de los bronquios y todo el tiempo ando batallando con eso y con eso se le quitó.
12: Perfecto, muy bien.
13: Buenísimo, es pura medicina natural todo eso, pues.
12: Okay.
13: O si no, ahí en el, bueno, voy a hacer gol, no, ahí en el Simi venden un jarabe que se llama Simico y es lo mismo que trae, trae bugambilia, trae miel, trae todo.
12: Okay, de acuerdo.
13: Simico se llama.
12: Perfecto.
13: Si no, pues haz eso de la bugambilia, verás, es buenísima la bugambilia guinda, ¿eh?
12: Perfecto, muy bien.
13: Verás, te vas a aliviar, Manuelito.
12: De acuerdo, aquí lo vamos a hacer.
13: Ok, bye.
12: Claro que sí, muchísimas gracias, Muchísimas gracias por sus recomendaciones. Sé que hasta cierto punto, y les pido mil disculpas, debe de ser molesto. Trato de estar aquí yo atento a para que no se me salga pues toser al aire, pero a veces me gana. 12 del mediodía con 46 minutos. 12 del mediodía con 46 minutos. Estoy tratando de localizar a Marco Antonio Plancarte. Él es el presidente de la Unión de Jubilados y Pensionados de Petróleos Mexicanos. Pero si lo que pasa que me vine y no intercambiamos números. Pero pues aquí me lo pasaron. Y quiero actualizar la información. Sí, buenas tardes. Buenas tardes. Mándeme, dígame.
14: Oye, Manuelito, las que están visitando a la gente mayor a las casas, hace como 3 meses que no vienen.
12: ¿Ya le visitaron a usted?
14: Sí, hace 3 meses que vinieron. Y ya no volvieron.
12: ¿Y qué le comentaron? ¿Cada qué tanto tiempo se iba a hacer la visita?
14: Según que iban a venir cada mes. Estuvieron viviendo muy bien cada mes. Ajá. Pero ya tienen más de 3 meses que no vienen.
12: Perfecto. Qué bueno que nos lo comenta. Vamos a checarlo con Mario.
14: Por favor.
12: Sí, Mario, el coordinador regional del bienestar.
14: Ándale, pues gracias.
12: Claro que sí. 12 del mediodía con 48 minutos. Esta mañana se inició una protesta pacífica para exigir a Petróleos Mexicanos que pues actualice el tema de los servicios médicos para trabajadores activos y jubilados y pensionados de Petróleos Mexicanos. Estuvimos ahí en la planta de reparto y almacenamiento de Petróleos Mexicanos, aquí en Guaymas, un grupo de jubilados, pensionados, unos pocos trabajadores en activo, colocaron precisamente pancartas acá en lo que es en la planta de Pemex en Guaymas. ¿Qué es lo que piden? Pues que se reactive el servicio médico. Vamos a escuchar a Marco Antonio Plancarte a reserva de localizarlo y que nos actualice la información, cómo trascendió esta protesta. Buenas tardes. Mande, dígame a la orden.
14: Se había vencido. Y muy buena atención, Manuelito. Estoy muy agradecida con los servidores de la nación, con el auditorio ahí de Bienestar. Para felicitarlos y que sigan, Manuelito, echándole ganas para salir uno contento de ahí.
12: ¿Estuvo el delegado?
14: ¿Vale?
12: ¿Estuvo el delegado o quién se las entregó?
14: No, los mismos de ahí.
12: Los mismos. Ah, ok, qué bueno. ¿En qué programa se inscribió usted?
14: De los 65 y más.
12: 65 y más. ¿Ya tiene su tarjeta?
14: Ya se me venció.
12: Ah, ok.
14: Sí,
12: y le
14: muy buena atención, Manuelito.
12: Ok, qué
14: Entonces,
12: bueno.
14: Todos ahí muy amables y todo,
12: Perfecto.
14: Sí, Manuelito.
12: Claro que sí.
14: Gracias.
12: A la orden.
14: Gracias.
12: Claro que sí. 12 del mediodía con 50 minutos, se me vino el tiempo encima. Rápido, me voy a ir a la pausa para escuchar a Antonio Plancarte, representante de los jubilados y pensionados de Pemex. Pausa. Regreso.
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1: Resulta menor lesionado en carambola. Paramédicos de Cruz Roja le brindaron los primeros auxilios en el lugar del accidente vial, sin ameritar traslado a algún centro hospitalario.
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0: Mandé, buenas tardes. A ver, fuera del aire, rapidito. Dígame. ¿Astiazil? Ok. Perfecto. Muy bien. Muchísimas gracias. Sí. Hasta cierto punto es molesto. Bicarbonato con limón. Perfecto. Aquí lo anotamos. Perfecto. Muy bien. Muchísimas, claro que sí, gracias a usted también, Dios la bendiga doblemente. A ver, permítame tantito, lo que pasa que quiero actualizar la información, ya nos está contestando don Marco Antonio. A ver, vamos a ver qué es lo que nos va a escribir por acá, sino para reproducir la entrevista. Más de 500 personas, entre jubilados y pensionados de Petróleos Mexicanos carecen del servicio médico, y esta mañana pues se llevó a cabo una manifestación pacífica donde colocaron precisamente pancartas en el exterior de la terminal de reparto y almacenamiento de Petróleos Mexicanos con una sola demanda. ¿Qué es lo que piden jubilados y pensionados de Petróleos Mexicanos? Que se les reactive su servicio médico. A reserva a lo que nos está escribiendo don Marco Antonio. Pero bueno, vamos a escuchar la entrevista que le hicimos esta mañana. Petróleos Mexicanos aquí en la región Guaymas y Empalme. ¿Cuál es su nombre?
1: Marco Antonio Plancarte Cota.
0: Don Marco Antonio, pues han decidido ustedes alzar la voz esta mañana porque carecen del servicio médico.
1: Afirmativo, es correcto. Hace desde el 1 de octubre, según se iba a restablecer el servicio médico, y hasta la fecha no se ha cumplido por lo indicado por parte de ellos.
0: ¿Cuántos jubilados y pensionados y sus respectivas familias afectadas?
1: Más o menos en la localidad somos 500 con todos los derechohabientes.
0: ¿Sí? Entre jubilados, pensionados y activos.
1: Afirmativo, es correcto.
0: La difícil situación para ustedes que han entregado su vida a Petróleos Mexicanos con algunas enfermedades junto con sus esposas y familiares.
1: Así es, todos estamos perjudicados, nuestros familiares y trabajadores activos, jubilados y subrechavientes. Todos estamos ahorita sin medicamentos y sin servicio médico, ¿sí?, en la localidad de Guaymas.
0: Las autoridades de Petróleos Mexicanos, ¿qué les han dicho?
1: Pues dijeron que a partir del 1 de octubre se iba a contar con la medicina general, urgencia, supervisión, cosa que no es verdad, porque han habido compañeros que han hablado a la medicina general y dice que no tienen convenio. Igual al Hospital San José, que es donde se iban a atender urgencias y hospitalización, no hay convenio con el proveedor que ganó la licitación.
0: Y ustedes, mientras tanto, están careciendo del servicio.
1: Así es. Ahorita, pues, si hay un caso, pues cada quien tiene que absorber los gastos y después solicitar el reembolso del medicamento o del servicio médico.
0: En el caso de jubilados y pensionados, pues son, insisto, son personas que entregaron su vida laboral a Petróleos Mexicanos mayores de 60 años.
1: Es correcto, sí, somos gente que ya tenemos más de 10 o 15 años jubilados, estamos aquí manifestándonos, o sea, un deber constitucional que nos tienen que dar, así lo marca la Constitución, artículo 4, ¿sí?, 123, y además el contrato colectivo y reglamento que tenemos internos.
0: Y además, pues la mayoría de ustedes con enfermedades que tienen, que ocupan el medicamento.
1: Es correcto, sí, muchos somos, padecemos hipertensión, ¿sí?, algunos diabetes y todo, así, pues, varios somos, ¿sí?, que tenemos enfermedades crónicas, ¿sí?, que necesitamos el servicio y el medicamento.
0: ¿Qué le pide a la autoridad, al gobierno federal? ¿Qué le pide a Petróleos Mexicanos como representante de este gremio?
1: Pues que cumplan con su deber, sí. Y que se active esto lo más pronto posible, ¿sí? No hay mal.
0: Ahorita es una manifestación pacífica, vemos que han ustedes colocado varias lonas exigiendo sus derechos.
1: Así es, o sea, vamos a seguir manifestándonos hasta que se proporcione el servicio médico y el medicamento, ¿no?, correspondiente. Lo vamos a llevar de una forma pacífica, ¿sí? No tenemos, ¿sí?, por qué andar afectando a terceros, ¿sí?
0: Perfecto.
1: ¿Sí? O sea, ojalá y todo se resuelva a favor de la localidad de Guaymas. Es por el bien de todos los trabajadores, jubilados y derechohabientes.
0: Perfecto, ¿sí? Muy bien. Muchas gracias.
1: Gracias, usted muy amable.
0: Claro que sí. Amigos nuestros de la FM 105, el poder de la información, pues es la terminal marítima, bueno, perdón, la terminal de almacenamiento y reparto de petróleos mexicanos acá en el puerto de Guaymas. Hay varios jubilados y pensionados precisamente esta mañana colocando varias lonas. Dice por acá, dejamos gran parte de nuestras vidas por Pemex y hoy nos niegan el derecho a la salud. Exigimos atención médica inmediata y digna para jubilados y familiares sin excusas ni pretextos. Se exige la investigación y las sanciones que correspondan a los funcionarios responsables de esta situación criminal que estamos padeciendo, jubilados y derechohabientes de Pemex en Guaymas, Sonora, de acuerdo al artículo 93 de responsabilidades administrativas. Acá hay otra lona, dice la UJUPEM, es la Unión.
2: La Unión de Jubilados y Jubilados.
0: Es la Unión de Jubilados de Pemex, la Unión de Jubilados de Pemex en Guaymas, en pie de lucha, no a la cancelación de servicios médicos. Con nuestra salud y de nuestras familias no se juegan. En Guaymas nos quitaron el derecho a la salud, exigimos la restitución inmediata del servicio médico integral y medicamentos comprendidos en el artículo 14 del contrato colectivo de trabajo vigente. Desde el 1 de octubre del 2026 quedó suspendido totalmente en Guaymas los derechos al servicio médico. Se exige el cumplimiento irrestricto a las cláusulas 89, 95, 96 y 98 del contrato colectivo de trabajo de Pemex. No pedimos favores, exigimos derechos. Requerimos el apoyo inmediato de los funcionarios públicos, estatales y federales para que esta situación criminal se atienda con carácter de urgente. Son parte de las consignas, es parte de lo que están pidiendo este grupo de trabajadores jubilados, pensionados y trabajadores activos acá en el exterior de la terminal marítima, bueno, la terminal de reparto. Lo correcto es terminal. Esta fue parte de la protesta que se llevó a cabo precisamente acá en la terminal de reparto y almacenamiento de petróleos mexicanos. Me confirman que hace alrededor de unos 20 minutos se retiraron. Hubo una plática por parte de autoridades de las instalaciones de petróleos mexicanos con los manifestantes. Sin embargo, pues la respuesta fue lo mismo, que se está a la espera de una decisión de la Ciudad de México. Esta tarde va a haber una manifestación por parte de personal del Instituto Mexicano del Seguro Social. En esta manifestación, que va a iniciar precisamente por la calle 10, a partir de las 3 de la tarde, va a partir la marcha de trabajadores de la salud. Va a iniciar en la calle 10 para recorrer hasta la avenida Cerdán y partir hacia el norte. Va a terminar a la altura de Cruz Roja Mexicana. Va a ser la ruta que se tendrá en esta marcha. Ahorita nos vamos a comunicar con el dirigente de los representantes de las y los trabajadores de la salud. En esta marcha se van a sumar diversos sindicatos federales principalmente. Y me confirman que en esta marcha, que se desarrollará hoy a las 3 de la tarde, estarán sumándose precisamente trabajadores activos, jubilados y pensionados de petróleos mexicanos que están exigiendo el servicio médico. También estarán representantes del magisterio sonorense, maestras y maestros que mantienen la lucha de la erogación de la ley del ISSSTE. Sí, buenas tardes. Buenas tardes, se nos fue la llamada. 1:04 PM, Radio Tianguis, regreso.

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1: Buenas tardes, vendo un diablito, un cilindro de gas chico y vendo un trastero. Hablar al 622-114-5241. Gracias.

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1: Buenas tardes. Busco trabajo cuidando a personas mayores enfermas o en hospitales. Favor de comunicarse al 622-162-4449. Gracias.

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0: 1:07 p.m. Próximo Radio Tianguis para las 2:00 p.m. Dice por acá. A ver, los voy a leer textualmente, ¿de acuerdo? Pero yo sí les voy a pedir respeto. Dice: el cinismo en su máximo esplendor con los pensionados de Pemex. El que menos cobra son 12,000 pesos mensuales más prestaciones. Y el que más, 134,290 por mes. Pueden costear un médico particular y comprar medicamento de patente. Voy a omitir el siguiente comentario. Yo les voy a pedir respeto, ¿de acuerdo? Todos los trabajadores debemos de contar con un servicio médico, partiendo de ahí. Es una obligación y es un derecho laboral. Textualmente le di lectura a este mensaje, pero voy a omitir lo que a mí me parece una falta de respeto. ¿De acuerdo? Partiendo de ahí, ahí está su opinión. Que aquí lo más importante es la opinión de usted, pero yo sí les voy a pedir, por favor, respeto. Y todos tenemos la oportunidad de opinar. Sí, buenas tardes. Buenas tardes. Ok, perfecto. Dice por acá, tómate un panoto herbolorio. Lo venden en Farmacia Guadalajara. Gracias. Y aparte tienen la ayuda del bienestar, que rechacen esa ayuda. Sigue esta personita escribiéndonos. No es falta de respeto, Manuel, pero se agradece. Yo considero que sí. Usted me está escuchando, pero hay frases que yo no los puedo decir al aire. ¿De acuerdo? Yo no lo puedo decir al aire hasta ahí. Porque me parece una falta de respeto hacia ellos. Insisto, el servicio médico, independientemente del salario, independientemente de la percepción de cada quien, pero pues es un derecho y es lo que ellos están exigiendo. ¿De acuerdo? Ahí está. Dice: buenas tardes, Manuel. La buena o mala suerte para mí no existe, solo es consecuencia de lo que hacemos o no hacemos. Yo le agradezco su participación. Sí, buenas tardes. Dígame, muy buenas tardes.
2: Hermosillo, independientemente de lo que les paguen a los pensionados de petróleo y de cualquier otra institución, derechos son derechos, Manuelito.
0: Exactamente.
2: Con derechos, 12,000-13,000 pesos que le paguen. No importa, porque es muy poquito, porque vas al súper, traes cualquier cosa y ya son 2,000-3,000 pesos. Y no se tiene para pagar un médico particular. El que tenga, qué bueno, ¿verdad, Manuelito? Qué bueno.
0: Sí.
2: Gracias a Dios que tiene. Pero los que no tienen, ¿verdad? Ese es mi humilde comentario, Manuelito.
0: Y yo se lo agradezco que hayamos participado con respeto.
2: Sí, sí, porque todos merecemos respeto, seamos lo que seamos, hay que respetarnos unos a los otros.
0: Totalmente de acuerdo, yo se lo agradezco.
2: Ándele, gracias.
0: Gracias a usted. 1:00 p.m. con 11 minutos, acompáñeme a esta pausa. Se pide licencia por parte de 2 funcionarios que buscan la coordinación municipal de la defensa a la transformación y la transformación en Guaymas. Uno más está listo para registrarse, que se trata del síndico, mientras tanto las licencias de la Contralora Municipal, del Tesorero Municipal, esta mañana fue aprobada. 1:11 p.m, pausa y enseguida le platico cómo transcurrió la sesión de Cabildo en Guaymas.
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4: La Comisión Nacional del Agua ha desalojado casi 46 millones de litros de agua para prevenir inundaciones en Ortiz.
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4: La frecuencia de accidentes viales en Guaymas y en Empalme se ha convertido en un problema que exige atención inmediata. Choques, salidas de camino, volcaduras,

0: las autoridades encargadas de prevenir los accidentes y una sociedad que frecuentemente ignora las reglas más elementales de seguridad vial. En Guaymas y Empalme, resulta evidente la necesidad de revisar las estrategias de las respectivas jefaturas de tránsito municipal, los operativos ocasionales, las recomendaciones en redes sociales y la presencia de patrullas después de los accidentes resultan insuficientes frente a la magnitud del problema. Hace falta vigilancia permanente, agentes en puntos estratégicos, aplicación rigurosa de multas y operativos que realmente inhiben el exceso de velocidad, la conducción bajo efectos del alcohol y las maniobras imprudentes. Especial atención merece la Guardia Nacional, División Caminos, responsable de la vigilancia en carreteras federales, donde la circulación de transporte pesado, automóviles, particulares y motociclistas exigen supervisión constante. También corresponde a la Policía Estatal de Seguridad Pública reforzar su presencia preventiva en las vialidades bajo jurisdicciones estatales, particularmente en el libramiento y las conexiones carreteras entre Guaymas y Empalme, conforme a las competencias de cada corporación. La presencia policial debe sentirse antes de que ocurra una tragedia, porque de poco sirve observar unidades oficiales únicamente después de una volcadura o de un choque con consecuencias fatales. El panorama nacional permite dimensionar el problema. De acuerdo con el INEGI, durante el 2025 se registraron 380.391 accidentes de tránsito en zonas urbanas y suburbanas de México, con 4.571 personas fallecidas en el lugar de los hechos y 86.956 lesionadas. Estas cifras incluyen los accidentes ocurridos en carreteras federales. Entre los principales factores de riesgo destaca el exceso de velocidad, la distracción al volante, el consumo del alcohol, la falta de respeto a señalamientos y las maniobras peligrosas. A ello se suman las condiciones de las vialidades y las deficiencias en señalización e iluminación. Particularmente preocupante resulta el incremento de incidentes que involucran motociclistas. Son vehículos cada vez más utilizados por trabajadores, estudiantes y repartidores, pero también representan mayor exposición a lesiones graves. Circular sin casco, transportar más pasajeros de los permitidos, ignorar semáforos o conducir a velocidades excesivas puede tener consecuencias irreversibles. Y tampoco debe ignorarse la responsabilidad de automovilistas que invaden carriles o dejan de respetar a quienes viajan en dos ruedas. Se necesitan campañas eficaces en escuelas, empresas, comunidades, controles de velocidad, vigilancia nocturna y sanciones que realmente se apliquen. Multar también es prevenir, siempre que exista legalidad y que los operativos tengan como propósito proteger vidas y no recaudar dinero. Pero sería injusto depositar toda la responsabilidad en las corporaciones. Cada conductor tiene obligaciones que cumplir. Respetar límites de velocidad, utilizar cinturón de seguridad, colocar a los menores en sistemas de retención adecuados y evitar el teléfono celular mientras se conduce son decisiones individuales que pueden evitar tragedias. Guaymas y Empalme necesitan una estrategia conjunta, permanente y medible. Las autoridades deben identificar los puntos de mayor incidencia, corregir riesgos y evaluar resultados, en lugar de limitarse a contabilizar accidentes. Ojalá autoridades y sociedad hagan lo correcto antes de que otra familia reciba una noticia devastadora. La seguridad vial debe comenzar antes del accidente, porque después las multas, los discursos y las promesas llegan demasiado tarde.
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9:19 esta mañana, a las 11 de la mañana, se llevó a cabo una sesión de Cabildo aquí en Guaymas, donde, pues, entre puntos importantes, la propuesta de aprobación de licencias para ahora dos exfuncionarios con licencia. Uno de ellos se trata

0: de Giselle Robles Quirós, quien se venía desempeñando durante los últimos 5 años como titular del órgano de control y evaluación gubernamental. Una segunda licencia aprobada fue la de el ex tesorero, ahora con licencia, Daniel Apodaca Larrinaga. Ellos dos, junto con el síndico procurador Celestino Sarabia Tautimes, pues están en la búsqueda de la coordinación municipal de la defensa de la transformación y soberanía nacional. Como usted bien sabe, un proceso interno de Morena. Vamos a iniciar precisamente, primeramente, con la dama. Giselle Robles Quirós, ex titular del órgano de control y evaluación gubernamental, nos confirma que va en búsqueda de esta aspiración. Es por ello que decidió solicitar al cuerpo edilicio su licencia por 90 días sin goce de sueldo. Giselle Robles, ex titular por un tiempo, Cabildo, ex titular del órgano de control y evaluación gubernamental, se ha aprobado su licencia. ¿Qué es lo que sigue?
1: Ahorita lo que sigue es inscribirnos en el procedimiento que está llevando el partido de Morena para participar por la coordinación municipal.
0: Perfecto, hay confianza y sobre todo ese trabajo que se ha desarrollado a través de Contraloría ha tenido la oportunidad de estar muy cerca de la ciudadanía.
1: Así es, pues comités de alumbrados públicos, los comités de obra, que por 4 años consecutivos pues estuvieron de manera activa participando en los premios de Contraloría Social, donde hemos sacado primer y segundo lugar en acompañamiento con la ciudadanía. Así que pues muy contenta de esta nueva etapa y dar lo mejor de mí.
0: También hay reconocimiento en la transparencia en obra pública. Ese es un trabajo que se ha realizado por parte de Giselle Robles en coordinación con el equipo de Contraloría.
1: Así es, como te comento, el tema de los comités que ha sido muy importante, y también señalarte la participación coordinando los trabajos de la guía consultiva de INAFED con el equipo de trabajo de auditoría interna, donde se obtuvo el primer lugar a nivel estado con una calificación de 98 y segundo lugar a nivel nacional.
0: Perfecto, muchas gracias. Es precisamente Giselle Giselle Robles Quirós, ahora contralora municipal con licencia. También estuvo solicitando y se aprobó su licencia Daniel Apodaca Larrinaga, ex tesorero municipal, que nos confirma que también busca esta posición al interior de Morena. Bueno, se ha aprobado Cabildo una licencia, Daniel.
2: Así es, ya nos aprobaron la licencia, pues a un término hasta 90 días. Pues tenemos la intención de participar ya, de registrarnos a la convocatoria de la coordinación municipal de los comités de la defensa de la transformación y de la soberanía nacional.
3: ¿Cuándo se va a registrar?
2: Ya lo vamos a hacer a la brevedad posible. Ya tenemos toda la información, tenemos mucho trabajo realizado, ya tenemos un trabajo político muy fuerte, entonces estamos listos para trabajar con todo para sacar adelante este proyecto.
4: ¿Qué espera de esto que viene?
2: Estamos seguros de que vamos a salir adelante. Todo nuestro trabajo nos avala, el trabajo que hemos realizado de manera profesional al frente de una tesorería municipal por 2 periodos de administración. Entonces, donde pues al frente de esta no ha habido deuda generada, ha habido las mejores calificaciones. Los órganos fiscalizadores nos reconocen como uno de los mejores municipios en cuestión de rendición de cuentas. Entonces, estamos trabajando.
4: Mejor evaluado, se puede decir.
2: Así es, uno de los municipios mejor evaluados. A nivel nacional estamos en la guía INAFED como el mejor municipio en el estado de Sonora y el segundo a nivel nacional en cuestión de procesos administrativos.
3: En el tema trabajo, ¿no?, que ha realizado.
2: Hemos hecho un esfuerzo muy fuerte por instrucción de la misma presidenta municipal de que todo el trabajo realizado sea con calidad.
0: Es importante destacar el tema de las certificaciones. No es fácil que un gobierno municipal como Guaymas haya logrado esta certificación, y precisamente este trabajo lo hizo con el equipo de tesorería.
2: Así es, el equipo de tesorería y apoyados también en coordinación con el equipo de Contraloría, pues hemos sacado adelante diferentes proyectos administrativos, y además pues contamos con una de las mejores calificaciones a crediticias como órgano administrativo. Estamos listos, nosotros esta calificación que dan los órganos internacionales, estamos ya en calificación de A, que no cualquiera, y todavía con una perspectiva estable. Eso nos permite a nosotros ser, tener la máxima confianza en cualquier institución de crédito que podamos llegar a solicitar algún instrumento. Pero esto es trabajado en base a todo el esfuerzo que hemos tenido durante años, que poco a poco hemos ido realizando, modificando nuestro lineamiento, nuestros manuales y realizando un trabajo muy fuerte frente a la tesorería para que se dé.
0: Es Daniel Apodaca Larrinaga, ex tesorero municipal, bueno, tesorero municipal con licencia, nos confirma y nos explica precisamente ese trabajo que se ha tenido donde la comuna hay finanzas sanas, pero sobre todo el tema de las calificaciones. Si bien es cierto, durante los últimos años en la administración anterior y durante esta administración, ambas encabezadas por la alcaldesa Carla Córdoba González, se ha logrado pagar aguinaldos, por ejemplo, en tiempo y forma, y sobre todo se han atendido emergencias y todo ese apoyo que se ha tenido por parte de la administración pública municipal se ve reflejado precisamente en el trabajo de finanzas sanas que se ha tenido ahí gracias al equipo de tesorería municipal que encabezó hasta el día de hoy Daniel Apodaca Larrinaga. Otro funcionario que se encuentra listo en la administración pública municipal es el actual síndico procurador. Tanto la ley como la convocatoria emitida por Morena le permite continuar, en su caso, al ser un funcionario elegido por elección popular, le permite registrarse en la búsqueda de la aspiración a encabezar los comités de defensa de la transformación en Guaymas. Y pues nos confirma también Celestino Sarabia Tautimes que el día de mañana se estará registrando. Celestino Sarabia Tautimes, pues ya listo, Tino, para cumplir con los requerimientos y sí va a registrarse.
5: Sí, Manuel, decirte que estamos en tiempo y forma analizando muy bien la convocatoria para que no nos vaya a fallar absolutamente nada. Tener todos los documentos que están solicitando y decirte que el día de mañana, con el gran favor de Dios, el Señor nos presta vida, vamos a estar registrándonos por ahí en la tarde. Vamos a realizar un pequeño evento con algunos compañeros, amigos del movimiento morenistas que nos van a acompañar. Y vamos a tratar de organizar una pequeña rueda de prensa con algunos medios amigos para dar a conocer el registro oficial de su servidor a rumbo a la coordinación municipal de los comités de la transformación aquí del municipio de Guaymas, Sonora.
0: Acaba de concluir una sesión de cabildo donde el pleno aprobó la licencia de dos ahora exfuncionarios. Así es, sin embargo, en el caso del síndico, así en su es. Persona, la ley le permite continuar con el encargo.
5: Así es, de hecho la convocatoria inclusive, ¿no?, en alguna de sus cláusulas marca que los compañeros que somos de elección popular nos permite registrarnos sin la necesidad de pedir una licencia por parte del Ayuntamiento de Guaymas. Así que en ese sentido vamos a continuar con los trabajos rumbo a lo que es el registro de la convocatoria sin necesidad de pedir una licencia.
0: El mensaje a los morenistas, el mensaje a también a aquellas personas que forman parte de los partidos que están junto con Morena.
5: Pues que estamos listos, organizados, debemos ir siempre en unidad y bien fortalecidos, es lo que yo les digo a los compañeros, independientemente de las fuerzas políticas aliadas o de los compañeros que tenemos la misma intención, que es una intención muy legítima de participar en esta contienda electoral para coordinar los trabajos y liderear los trabajos de la coordinación municipal, que vayamos todos bien unidos y fortalecidos y que quien resulte electo por decisión del voto del pueblo, pues que se encargue también de lograr esa unidad que tanto necesitamos los morenistas en el municipio de Guaymas.
0: 1:28 PM, esto ocurrió precisamente esta mañana en la sesión de cabildo que encabezó la presidenta municipal Carla Córdoba González. 1:29 PM, Manuel, buenas tardes. El día de ayer fui a Obregón Sí me da miedo la gran velocidad que miras en la carretera. Pareciera que vuelan y los trailers rebasan carros chicos como el mío y se mueven con el solo hecho de pasar un trailer al rebasar. Cada que miraba un trailer que me iba a rebasar me daba temor. Esto es respecto al asertivo comentario de Carla Montaño. Gracias. Sí, buenas tardes. Muy buenas tardes, mande. De las colinas. Exactamente. Vamos a buscar al ingeniero. No hemos coincidido.
6: Ah, ok.
0: De acuerdo. Sígame marcando.
6: Ok, está bien.
0: ¿Sí?
6: Gracias.
0: Claro que sí. 1:30 Una de la tarde con 30 minutos por acá. Dice, buenas tardes, Manuel. Pido una oración para los hermanos de Maniaderos, Baja California, que perdieron a 14 familiares y a todos los que perdieron todo. Hay familia aquí que tenemos, familia ahí, efectivamente, difícil la situación que pasó en Ensenada, principalmente, toda una familia que actualmente son buscados, ya fueron recuperados, varios cuerpos, creo que son de Hermosillo, la familia que perdió la vida, fueron arrastrados por las fuertes corrientes allá en Ensenada, Baja California, y actualmente están en la búsqueda de 3 personas más. Impresionante lo que ocurrió allá en Ensenada, Baja California, y en todo el estado Baja California. Sí, buenas tardes. Muy buenas tardes, amiguita, a la orden.
7: Aquí molestándote, Manuelito. Manuelito, es que quiero dar un reporte ahí que pasó en mi trabajo. Mira, en la placita Kennedy, no sé quién fue, en una tara roja, fueron y aventaron unos gatitos chiquitos. Un puño de gatitos.
0: No me diga como... eso.
7: Te lo estoy diciendo, Manuel, son 6. Mira, ahí los dejé yo, Manuel. Ni modo que yo me lo sabe que es mi discapacidad, ¿no, Manuel? Entonces, Manuel, le lo dejé en una tara roja, de esas así cerradas, y luego la gente, fíjate qué mala, le aventaron les croquetas. Pero fueron y los tiraron en la placita Kennedy, ahí están los gatitos. Yo me vine y ahí se quedaron.
0: Muy lamentable, muy lamentable.
7: Sí, Manuelito, pues sí, pero fíjate, antes ellos se aventaban perros ahí, chiquitos, ¿te acuerdas también? Hicieron ahora gatitos, ahí están en una tara y luego como que le aventaron croquetas, ahí le dejaron comida. Y están chiquitos, pues están recién chiquitos. ¿Y qué va a pasar con ellos? Yo no sé, Manuel, yo me vine y yo los dejé, yo no puedo hacerme cargo de ellos, lo siento, pero estoy a ver quién los puede recoger o hacerse cargo de esos gatitos y esa gente que anda haciendo estas cosas. No creo que los vecinos no se den cuenta de lo que está pasando ahí, Manuelito.
0: Ok, de acuerdo.
7: ¿Por qué no hablan a la policía o algo así? O, pues miren, van y avientan todo la placita que hay, van y avientan así cosillas. Pues.
0: No, y no solamente ahí, amiguita, no solamente ahí, diversos puntos de Guaymas.
7: Sí, Manuel, pero ahí, Manuelito, por ejemplo, todos los días encuentran mucho cochinero, ñonguitos de trampitas, porque los trampitas ya agarraron para dormirse, Manuel, y se enojan. Si le con permiso vamos a barrer, ¿se enojan?
0: A las 9 de la mañana no los pueden despertar.
7: No, yo llego a las 6 cuando voy a ir. Yo sí les digo, Manuelito, hey, con permiso, y luego me dice, ¿qué estoy a la plaza? Casi le dije, pues yo soy la que la limpio.
0: Aquí acaban de rehabilitar la Plaza de la Madre.
7: Sí.
0: Y pues pusieron un pasto sintético,
7: sí.
0: ¿Verdad? Y también ahorita que está la sombra, están acostados. Están
7: sí,
0: acostados.
7: Se molestan, ¿eh? Manuel, sí. Se enojan, te dicen cosas y le dices con permiso, voy a barrer. Y luego hay un indigente, Manuel. Pobre, sí, me da tristeza también porque no mira. Pero ahí se hace del baño, hace un hoyo y se hace del baño ahí. No, y la gente lo mira, pues. Es de ahí mismo del raso el señor. Y yo ya hablé con el señor, le dije, entienda, y yo ya hablé a la patrulla, ¿qué vamos a hacer con este indigente? Le dije, mira, él tiene familia, ¿por qué agarra aquí en la placita para hacer del baño? Y ya lo miraron los vecinos. Pero me dicen, tú dile, ¿y usted por qué no habla? Ustedes se creen los dueños de la placita, ustedes viven aquí, ustedes son los que la usan en la tarde, yo solamente soy una empleada, vengo y limpio, pero pues sí da coraje, Manuel, porque hoy como ando de la garganta, ando malita, ando mala de la garganta y todo eso. Y estar levantando todos esos jedores, y luego si no te dan ni tapabocas ni nada, tengo que comprar todo. Y así, Manuel, y todavía se molestan.
0: Perfecto.
7: Hago lo mejor que se puede, Manuelito. Yo nomás pido que haya, el que haya tirado esos gatos o alguien que esté interesado, ahí están los gatitos, están chiquitos, en donde está el, ¿cómo se llama? El arco, ahí los
0: puse, están. Ok, de acuerdo, amiguita.
7: Para que no se les vaya a pasar algo. Oye, Manuelito, ¿y qué pasó con el encarguito eso de la gente de 65 y más?
0: Pues todavía no hay registro, amiguita. Hay que esperar.
7: Sí, muchas gracias, Manuel, discúlpame, sí, pero...
0: No se preocupe.
7: Muchas gracias por escucharme. Gracias,
0: para eso amiguita. Estamos. Una de la tarde con 34 minutos. Pausa, regreso.

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1: daños materiales de consideración dejó choque de camión urbano contra auto en el bulevar Pedro G. Moreno, a la altura del monumento a la bandera.
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1: El Movimiento Nacional de Trabajadores del Instituto Mexicano del Seguro Social merece atención por parte de las autoridades federales porque las inconformidades que han llevado a médicos, enfermeras y personal de distintas áreas a manifestarse va mucho más allá de una negociación salarial. Se trata también de las condiciones en las que diariamente trabajan miles de empleados responsables de atender a millones de mexicanos. Durante los últimos días se han registrado protestas en hospitales y clínicas de distintas entidades del país. En algunos centros laborales se han convocado paros de brazos caídos, concentraciones y movilizaciones, mientras que en la Ciudad de México, trabajadores bloquearon vialidades y mantuvieron un plantón frente a las oficinas centrales del IMSS. La mayoría de estas acciones se ha desarrollado procurando mantener la atención médica. Las demandas son concretas. Los inconformes exigen un incremento salarial del 10% frente al 6.8% acordado entre el instituto y la dirigencia sindical, porcentaje que se integra por 2.9% directo al salario tabulador y 3.9% en prestaciones. También reclaman mejores condiciones laborales, contratación de personal, medicamentos, materiales médicos, equipo suficiente y la recuperación de derechos relacionados con jubilaciones y pensiones. Otro aspecto importante es la inconformidad contra Rafael Olivos Hernández, secretario general del Sindicato Nacional de Trabajadores del Seguro Social, a quien distintos grupos de empleados desconocen como representante de sus intereses. Exigen su salida y cuestionan decisiones sindicales que consideran alejadas de las necesidades de la base trabajadora. En Guaymas también se han realizado manifestaciones pacíficas. Personal del Hospital General de Zona Número 4 y de la Unidad de Medicina Familiar de Las Villas se sumó al Movimiento Nacional para expresar su desacuerdo con las condiciones laborales y la representación sindical. Los trabajadores han procurado organizar su participación mediante turnos para evitar el abandono de sus responsabilidades médicas. Durante las protestas locales, se denunciaron carencia de medicamentos, instrumental, insumos y personal. Incluso señalaron que en determinadas áreas un empleado debe realizar funciones que corresponderían a varios trabajadores. Estas declaraciones merecen una revisión puntual, porque las deficiencias denunciadas afectan tanto al personal como a los derechohabientes. Resulta difícil exigir eficiencia en una institución de salud si quienes deben proporcionar la atención enfrentan limitaciones de recursos humanos y materiales. Por su parte, el IMSS, encabezado por Zoé Robledo, ha sostenido que los hospitales continúan funcionando y que los servicios esenciales están garantizados. También ha reconocido el derecho a manifestarse y ha anunciado que el próximo 14 de octubre los trabajadores podrán pronunciarse mediante una consulta sobre el incremento salarial. Respecto al régimen de jubilaciones y pensiones, la institución argumenta que su modificación requiere reformas legales fuera de sus atribuciones. La postura institucional es importante, pero también lo es escuchar directamente a quienes trabajan en hospitales y clínicas. Una cosa es informar que los servicios permanecen abiertos y otra, conocer las dificultades que enfrenta el personal para mantenerlos funcionando. El conflicto también obliga a revisar el papel del sindicato. Su responsabilidad consiste en representar y defender los intereses de sus agremiados, mantener comunicación con ellos y rendir cuentas sobre los acuerdos alcanzados. Las diferencias actuales evidencian la necesidad de recuperar la confianza mediante procedimientos transparentes. En medio de esta controversia se encuentran los pacientes, especialmente aquellos que dependen exclusivamente del Seguro Social para recibir tratamientos, medicamentos, cirugías o consultas especializadas. Sus derechos deben permanecer protegidos durante cualquier movilización. El movimiento representa una oportunidad para revisar las condiciones laborales y las necesidades operativas de una institución fundamental para el país. La negociación salarial es apenas una parte del problema. El abastecimiento, las plantillas de personal, el mantenimiento y la representación sindical también requieren respuestas verificables, porque un hospital puede mantener sus puertas abiertas y registrar miles de consultas, pero la calidad de su servicio depende en buena medida de las herramientas y condiciones que proporcionen a quienes diariamente sostienen su funcionamiento. Y esa responsabilidad corresponde tanto a la institución como a quienes tienen la obligación de representar a sus trabajadores.
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1:45 en estos momentos, Capitanía de Puerto Regional emite aviso a la comunidad marítima, litoral Océano Pacífico, huracán categoría 1 Simón, distancia al punto más significativo a 94 millas náuticas, es decir, 174 kilómetros al sur-suroeste de las Islas Marías, en Nayarit, y a 189 millas náuticas, es decir, 349 kilómetros al sur-suroeste de Mazatlán, Sinaloa. El desplazamiento que indica Capitanía de Puerto Regional a la comunidad marítima es hacia oeste, con una velocidad de 2 nudos, es decir, 4 kilómetros por hora. El huracán Simón categoría 1 se encuentra semiestacionario, actualmente está ocasionando moderada actividad convectiva, cielo de nublado a cerrado, lluvias e intervalo de chubascos, tormentas eléctricas, rachas de viento fuerte y oleaje elevado sobre el sur de la península de Baja California, Nayarit, Islas Marías, Jalisco y entrada del Golfo de California. Las condiciones para la navegación: puerto abierto con precaución a todo tipo de embarcación, código de bandera en el semáforo meteorológico, bandera amarilla. Es el aviso meteorológico para la comunidad marítima de Guaymas y Empalme. Y precisamente el pronóstico es desde Puerto Vallarta hacia Guaymas. Se mantiene como huracán categoría 1 todavía para el viernes 16, huracán categoría 1. Los puertos afectados pudieran ser Puerto Vallarta, San Blas, Nayarit, Islas Marías, Tecapán, Sinaloa, Escuinapa, Sinaloa, Mazatlán, Sinaloa, Culiacán y Topolobampo. Y ya como tormenta tropical, a partir del día sábado, el puerto de Guaymas, con oleaje y fuerte oleaje y rachas de viento en los municipios costeros de Sinaloa y Sonora. Así que, pues, las autoridades están atentos a lo que pudiera dejar para el estado de Sonora este fenómeno meteorológico. Es por ello que informa Capitanía de Puerto Regional en Guaymas, Empalme, a la comunidad marítima, condiciones del huracán Simón. 1:49, acompáñame a esta siguiente pausa comercial aquí en su noticiero Expresión Popular, bandera amarilla precisamente en el puerto de Guaymas, Empalme. 1:50, pausa, regreso.

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0: Una de la tarde con 53 minutos. Estaba atendiendo una llamada fuera del aire y yo les agradezco la confianza y que estén al pendiente del noticiero. Me estaba platicando esta persona que ya es una persona adulta mayor, esposa de un ex trabajador de Pemex. Ellos son, bueno, él fue trabajador de Pemex por muchos años, jubilado y pensionado de Petróleos Mexicanos. Resulta que pues se hicieron todos los estudios y ya lista para una cirugía mayor, pero pues a raíz de esta problemática que no hay servicio médico, pues se quedó sin su cirugía. Y me platica que actualmente no hay medicamento para pacientes, o más bien para jubilados y pensionados. Bien nos los comentaba esta mañana don Marco Antonio Plancarte, Marco Antonio Plancarte Cota, el representante de la Unión de Jubilados y Pensionados de Petróleos Mexicanos. La mayoría pues tienen padecimientos propios que estuvieron expuestos por bastantes años en los químicos, en los combustibles de Petróleos Mexicanos, y además pacientes con problemas de hipertensión, de diabéticos, personas con problemas en los riñones, fracturas, y aunado a ello a la edad. Me platica esta personita que pues ahora pues qué va a hacer, que tienen ellos el compromiso con su salud, pero cada vez que van a una consulta particular, pues son de 3,000, 3,500 la consulta, porque es una consulta con especialista, más el medicamento. Me comentaba que tan solo un medicamento que ahí está prescrito por el médico, son entre 1,300 y 1,400 pesos el medicamento que requiere esta persona. Urge la necesidad que se dé una solución a trabajadores pensionados y jubilados de Petróleos Mexicanos. Y me comentaba Manuel, ¿a qué horas va a ser la marcha? Es a las 3 de la tarde, Es a las 3 de la tarde esta movilización que se va a tener por parte de trabajadores del Instituto Mexicano del Seguro Social, que como sabemos se tiene este movimiento, esta protesta a nivel nacional, donde están solicitando la destitución del secretario, del doctor Olivo, del secretario general del Sindicato Nacional de Trabajadores del Instituto Mexicano del Seguro Social. Y en esta marcha se suman ya las y los trabajadores de Petróleos Mexicanos, activos, jubilados y pensionados. También se suma el magisterio sonorense en esta manifestación, en esta protesta que se estará iniciando a las 3 de la tarde, iniciando en lo que es en la calle 10, ahí justamente en el hospital. Van a recorrer la calle 10 hacia la avenida Cerdán para subir sobre la calzada Agustín García López hacia el obelisco, avenida Cerdán, obelisco, continuar con la calzada García López y terminar a la altura de la Cruz Roja. Este es el itinerario hasta ahorita de esa movilización. Buenas tardes. Muy buenas tardes, a la orden.
1: Te hablé de aquí en Nogales.
0: Ah, sí, dígame, a la orden.
1: Estamos exactamente la misma. Yo cumplo un año este mes, en octubre, que no se me da medicamento. Y a partir de los días primeros de octubre no tenemos nada, ni siquiera el doctor Chapatín, ni siquiera el doctor Sidney que teníamos antes, nada tenemos, nada, nada, nada.
0: ¿Qué es lo que les dicen? Simple y sencillamente, no hay el servicio y háganle como quiera. ¿Es esa así posición? Es.
1: Para nadie hay servicio, ni para los jubilados, ni para los activos trabajadores.
0: Discúlpame la expresión. Pero es una situación inhumano.
1: Pues, digo, a ellos no les interesa nada de esto. No les interesa. Si les interesara, así como tienen los del Seguro Social, así nos tienen nosotros también. Y como tienen los de Listezón y a los del ISSSTE, a todos, estamos iguales. ¿Qué clase de morenista tenemos? Nos engañaron, ¿con qué vamos a tener los mejores hospitales del mundo, mejores que los de Dinamarca? ¿Dónde están? Pues íbamos sí, a tener todos los medicamentos que necesitábamos con la superfarmacéutica esa que nomás la tuvo en la mente el señor. ¿Y de qué sirvió? No hay nada.
0: Pues mire, ya el gobierno federal, concretamente la presidenta Claudia Sheinbaum Pardo, ya aceptó que hay un desabasto de medicamento en el IMSS el día de ayer en la conferencia mañanera.
1: Sí, pero nada más en el IMSS, o sea, ella sí, no
0: sí, exactamente,
1: a las otras.
0: Para allá voy, para allá voy. Aquí yo le pregunto, la falta del servicio, ¿es solamente en Sonora o es a nivel nacional?
1: Al parecer en toda la zona occidente, que viene siendo desde Guadalajara, bueno, de Salamanca hasta Ensenada, toda la parte norte.
0: La parte noroeste, se podría decir.
1: Bueno, al menos es lo que es la zona, ¿no?
0: La zona, sí.
1: Ignoro yo en el centro de la República si estén iguales.
0: Sí, porque aquí sería muy interesante que ustedes... O su representante, ahorita voy a platicar precisamente con el representante sindical, bueno, con el representante de la Unión de Jubilados y Pensionados. Ahorita el sindicato de Pemex no ha dicho nada, pero...
1: No, pues es el elefante blanco, como te dije, pues.
0: Sí, sí.
1: Puso el gobierno de López Obrador, puso a Ricardo Aldana Prieto, pues él lo puso, no hubo ni siquiera votaciones, nomás porque él lo puso y ya ahí se quedó. Eso es, son sindicatos blancos, pues.
0: Bueno. Pues así como usted me está diciendo lo que son las cosas, mire, el sindicato del IMSS, las y los trabajadores de la salud, cuando ellos lo sienten como un agravio, cuando el propio dirigente sindical nacional del IMSS les dice a sus representados, es que son unos parásitos, les dice. Y es en donde ellos dicen, a ver, ¿cómo es eso? Nuestro propio representante sindical nos está ofendiendo, y es cuando deciden este paro a nivel nacional. Sería muy interesante checar qué entidades están en la situación y que ustedes, fuera del sindicato, usted lo dijo, elefante blanco, se manifestaran para que el tema llegue con esa fuerza que tienen hoy en día los trabajadores de la salud del IMSS, que ya está interviniendo el propio, la dirección general, la propia presidenta. Sería muy interesante que hicieran un movimiento similar al que está ocurriendo hoy en día con los trabajadores del Instituto Mexicano del Seguro Social.
1: Pues yo creo que necesitamos juntarnos todos los que estamos aquí en el estado petrolero.
0: Exactamente.
1: Siendo Navojoa, Obregón, Guaymas, Hermosillo, Magdalena y Nogales.
0: Sí.
1: Porque realmente aquí la plantilla de trabajadores es muy chica, ¿no? Y ahí ya los compañeros estuvieron haciendo plantón ahora la semana pasada, pero pues les entró por uno y lo salió por otro. Ni siquiera el superintendente salió a ver qué es lo que estaba pasando para informar. ¿No le interesa?
0: Acuérdese la frase, y mire que cuando se unen, la unión hace la fuerza.
1: Así es.
0: Sí, pues vamos a estar atentos.
1: Pero también cuando hace una unión y ve gran gente, mucha gente, porque es lo que pasa, te buscan algún pretexto que hayas cometido alguna falta para no luego guardarlo a uno.
0: No, pues ahí es donde va a estar unidos.
1: Pues, es donde viene la represión, pues.
0: Sí, exactamente. Pero bueno, vamos a estar atentos.
1: Gracias, Manuelito.
0: Exactamente. 2:00 p.m. en punto, por lo pronto. Guaymas, se unen 3 áreas. El área médica del IMSS, se une el tema petrolero, Pemex, y se une el tema de maestras y maestros federales. Y esta tarde estarán saliendo juntos para exigirle al gobierno federal, en cada uno de sus rubros, respuestas positivas al gobierno federal. Por supuesto que ahí le vamos a ofrecer la cobertura de FM 105, El Poder de la Información. 2:00 p.m. en punto. Soy su amigo y servidor, Manuel Rábago Parra. Nos saludamos el día de mañana a partir de las 12 del mediodía aquí en su noticiero Expresión Popular. Buenas tardes, buen provecho.

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0: tardes. 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
1: Buenas tardes. 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
5: ¡Épale! Se invirtieron los papeles. ¡Qué bárbaro! ¿Qué pasó aquí? Así lo vamos a dejar. Buenas tardes, Hermosillo. Hello, regresamos a la programación habitual. Buenísimas tardes, Puerto de Guaymas. No me vayas a funar, Qué bárbaro. Espero que andes de lo mejor. Por acá nos tomamos una clonazepam, ¿verdad? Para andar a gusto, solamente así podemos sacar la chambita. No es cierto, chamacos, pura broma, no es cierto. Lo van a decir, ¿qué? ¿Qué dijo esa mujer? Puro show, puro cotorreo, nada en particular, ¿verdad? Por acá anda la Chabelita Serna bien prendida, ¿eh? Nos mandaron un video que anda bien a gusto a todas margaritas, a todo dar, tremenda Chabelita Serna, híjole. A ver si en mi programa también le bailas, Chabelita. Buenas tardes, saluditos, dice por acá la morrita de la 12, ¿qué onda, eh? Oye, por acá tenemos un asunto pendiente, chavalita, a ver, ahorita te vamos a desgreñar, no te creas. Yo por mi parte, pues te traigo información acerca del espectáculo. Fíjate que Netflix ya sacó el tráiler de Las Crónicas de Narnia. Si tú eres fanático o fanática como tu servilleta, pues eso te pudiera interesar, ¿verdad? Te pudiera llegar a interesar. Ahorita te lo voy a contar. Además de que al Alex Sintek, pues le recetaron, ¿no? Le recetaron cancelar su gira por Europa, por las Europas, ¿no? Una recomendación psiquiátrica, como la avestruz. Como que anda mucho lo de los problemitas mentales, ¿no? Por eso les digo, cuídense el coco, chamacos. Cuídense mucho el coco. Es lo que hace falta, ¿no? Y si no te lo cuidas, pues ni modo. Nadie da paso por nada, ¿no? Nadie da paso sin guarache. 2:20 p.m, acompáñame, por favor. Te saluda la tremenda voz de la Ana, en femenino, por favor. Hablando de cosas pendientes, vámonos con esta tremenda rola. Viene a cargo del patroncito, él es Alfredito Oliva. Se llama, híjole, ni pa' qué te digo, ¿verdad? Esto es Las Más Pesadas, chamacos, y arrancamos.

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4: Dos de la tarde con 41. Oigan, como que ocupamos nuevo intro, ¿verdad? Para las noticias internacionales. Eso de lavadero grupero, pues nomás para lo local. ¡Qué barbaridad! Oye, te voy a contar algo, te voy a contar cositas. Resulta que Netflix, la plataforma, anunció el primer tráiler, oiga, el primer tráiler para lo que va a ser Las Crónicas de Narnia, ¿ok? Bajo la producción de Netflix. ¡Qué barbaridad! Fue algo espectacular, ¿no? Un espectacular póster. Todos los detalles, pues los tenemos por acá con la tremenda... Oye, ¿será que ya nos queremos volver pop? Ojalá, ¿no? Ojalá, Diosito. Oye, pues nada, Netflix sorprendió a los fanáticos de esta tremendísima saga. No, sorprendió más bien, pues al anunciar el póster oficial, ¿no? De lo que viene siendo la primer película que va a lanzar Netflix, titulada Narnia, el sobrino del mago, que viene siendo más o menos, ¿cómo te puedo decir sin que se escuche raro? Es como el inicio de la fundación de Narnia, ¿verdad? Sabemos que hay ya como 3 o 4 películas anteriores, pero Netflix pues promete, asegura y afirma, sacar todos y cada uno de los libros, ¿verdad? Que son 7. Si quieres, yo los tengo todos, ¿eh? Si alguna de ustedes los quiere leer, con gusto se los presto. Manda el mensaje reinao 622-165-7866. Si quieres, te los presto. Yo los tengo todititititos, ¿ok? El Sobrino del Mago, la primera película, va a llegar a la plataforma en febrero del 2027, o sea, en 4 meses, ¿ok? Alrededor de 4 meses. Que no son nada, ¿no? No son nada, de volada se va. Rapidísimo, la imagen pues llamó la atención, ¿no? El corazón de esta nota es que sacaron un espectacular póster. Un caballo allá en el universo volando como tipo unicornio, ¿no? Fue lo que llamó la atención. Y por eso se hizo tendencia en las redes sociales. En el cartel pues podemos distinguir la silueta de Aslan, que viene siendo el león, el emblemático león de la saga, cuya voz estará a cargo de Meryl Streep. Así es. En el centro de la imagen también aparece un caballo junto a los niños, ¿no? Los niños protagonistas de esta historia, que vienen siendo Diggory Kirk y Polly Plummer. Así que ya lo sabes, el inicio, el origen de Las Crónicas de Narnia va a estar disponible en el 2027. ¿Cómo la ves? ¿Cómo la ves, Truss? Oye, ¿a mí qué me importa? Pues a mí tampoco. Son mentiras, chamacos. Notas internacionales de lo que está pasando alrededor de nuestro mundo. Saliéndonos de la República Mexicana, ¿no? Pero oye, pero estamos en Guaymas, mija. ¿Qué le hace? ¿Qué le hace? 2 de la tarde con 44. Continúa pidiéndome rolitas. Andamos de buenas, ¿eh?

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0: Buenas tardes. 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Por favor, hablar al 622-114-5241. Gracias.
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2: Buenas tardes. Estoy vendiendo tres bolsas de ropa variada. Es para adulto la ropa. A los interesados comunicarse al 690 19

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3:09, 3:09, 3:09 Oiga, saludotes por acá para el tremendo Eduardo Lalito, Lalito Beltrán, que anda celebrando su cumpleaños. ¿Cuánto se machuca el señor, Qué barbaridad. Por allá, por rumbos de Miramar, le andan haciendo carnita asada. Hoy a poco sí, Es cierto, chamacos. El día de hoy es día de los Eduardos. Hay mucho Eduardo Lalito cumpliendo años, Felicidades de antemano también, Eduardo Lalito Beltrán, de parte de todos sus amigos, que anda, mira, machín rin rin. Oye, mucho cuidado, mucho cuidado por allá en Miramar, no vaya a ser. La temperatura que nos va a acompañar en este momento, 30 grados centígrados. Por acá nos acompaña el clima, dice que está soleado, pero te tengo algo que decir. Tengo algo que decirte, fíjate que nos va a caer el chahuiscle otra vez. Usted es supersticioso, porque ahora martes 13 pues van informando que se nos viene una nueva tormenta tropical. Oiga, acabamos de salir ilesos, medio ilesos, con una patita cojeando del huracán Polo, y ahora se nos viene Simón. Ey, Simón, tráitelas. La ruta oficial de Simón, pues ya lo envía por allá para el Golfo de California y también pues Baja California Sur, ¿no? Para los días viernes y sábado, con un ingreso a tierra en Sonora como depresión tropical o remanentes por ahí entre Obregón y Guaymas, que quiere decir que nos va a tocar entre Obregón y Guaymas los días viernes y sábado. Viene irá, pero viento en popa, oiga. Viene machín, viene bravito, ¿no? Viene, este sí está bueno, a ver si como ronca duerme, dijera por ahí, a ver si le dice al Polo, quítate que ahí te voy. O esperemos que no pase mayores, ¿verdad? La depresión tropical, o como le quieras llamar, sí nos va a caer por acá en Guaymas, pero espérate. Porque atrás de Simón, pues ya se formó Trudy con trayectorias similares a las de Simón. Hijo, el arroz no se la acaba, oiga. Eso era en julio, por allá, en julio y agosto, ¿no? Híjole. Pues oiga, si puede impermeabilizar de aquí al viernes, pues mucho mejor. Si no, le recomendamos que desaloje Guaymas, ¿no? Son mentiras, hombre, ahí está algo del clima para que tomes tus precauciones y pues estés prevenido, ¿no? Por si acaso, ya lo sabes, pues las velitas, el protocolo, las cintas en las ventanas, ponerle trapito ahí abajo de la puerta, todo para nuestro mayor bien, ¿verdad? Recuerda que tenemos familia en casa y no vaya a ser, por si acaso, por si las moscas. 3:12, escuchas a La Tremenda, te traigo más buena música. Esta canción se llama Inolvidable, viene con grupo Liandres, que

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4: ¿Cómo lo bailas tú? Hágala bonito, muchachos, dice.

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7: Épale. 3 de la tarde con 39, ya casi nos vamos. Estamos en la recta final por acá de la hora de la papa. Te voy a platicar cositas.
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7: Acerca de Alex Intec. Oye, qué buena rola, qué buena rola de noche en la ciudad. Híjole. Pues fíjate que lo traen en mitote, lo traen envuelto en mitote una vez más debido a la cancelación de su gira, oiga. Canceló su gira por allá en las Europas debido a una recomendación psiquiátrica. Presenta un trastorno psicótico el tremendo Alex Intec. Pues su médico de planta, afirmó que por el momento pues no recomiendan que el músico esté cara a cara, ¿no? Contacto con su público, con sus fanáticos por allá en las Europas, que no se presente. ¿Qué es eso? ¿Qué es eso? Se prendió. ¿Qué es eso? Ay, Diosito, sorry. Estamos sacando las noticias de una fuente dudosa, ¿verdad? Ahí sí se escuchó, I'm so sorry, pero bueno, continuamos. Luego de anunciar pues su gira por ciudades como en España, por allá en Alemania y en Dublín, pues el músico tuvo que posponer el tour, ¿ok? Ahora sí que el famosísimo no me voy, me llevan. debido a que, pues nada, pobrecito, anda malo. Recordemos que se envió envuelto en una polémica hace dos meses, con Wisin y Yandel. Bueno, con el puro Wisin, ¿no? Que criticó el reggaetón, que no sé qué, que dime que tú me dijiste, que yo fui, que el esto y el otro. Y pues de ahí surgió que Alex Intec pudiera estar, ¿cómo te puedo decir? Pues mal de la cabeza, ¿no? Como lo diríamos por acá coloquialmente. Pero pues nada, próximamente pues andan planeando por acá una gira por México, lo cual no creo que sea posible, pues por cositas, ¿no? Cositas que después te platicaré. ¿Qué dijo exactamente el psiquiatra de Alex Intec? Pues el médico de nombre Luis Solís Rojas, pues explica en carta detallada, ¿no? Carta de puño y letra, que el Intec ha estado acudiendo a consultas privadas. Por lo cual, pues, ya le diagnosticaron, ¿no? Trastorno psicótico no especificado. Así que, ya lo ves, no se va a presentar ni aquí, ni mañana, ni pasado, ni quién sabe, ¿no? Esperemos que sí pueda andar por acá, por México, muy pronto. Oye, imagínate por acá al Alex Intec, ¿no? En Hermosillo, Sonora, tirándonos... tirándonos piedritas. Qué chulada. Ojalá, ojalá nuestros queridísimos ojos pudieran ver esa situación tan particular. Racita, 3:42, ya nos vamos, ya nos vamos, ya nos vamos. Quédate con este rolón. Ve nomás, te costaría alrededor de 40,000 pesos. Pero te la dejo gratis, hombre. Escucha las más pesadas con la tremenda.

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con permiso, buenas tardes, que te la pases de lo mejor. Oye, espero que te haya gustado el programa del día de hoy. Mañana con todo el favorcito de Dios Creador, te voy a juntar más mitote de lo que pudiera estar pasando en noticias locales, nacionales e internacionales. Así es, la conductora de noticias gruperas. Próximamente, chavacos, andamos haciendo el cale. También te traigo un spoiler, ¿ok? Para la matraca, con el favor de Dios, en esta semana vamos a tener nuevas sorpresas. Muy bien. Le vamos a cambiar un poquito el formato al programa. A ver qué tal te gusta, ¿eh? Va a haber besos para repartir. Para repartir, a ver a quién le gusta y a quién no. Si te gusta, me lo haces saber. Si no es de tu agrado, pues lo jondeamos, hombre. Lo vamos a quitar. Andamos cambiando el formato por acá de la matraca. Mañana pasado o el viernes, ahí me cuentas qué tal te pareció. Por mientras, este espacio pues se convirtió en noticias. Muy bien, ¿te parece bien o no? ¡Qué bárbaro! Ya 3 de la tarde con 51, se despide La Tremenda con la amenaza de regresar. Obvio, mañana prepárate tu café y acompáñame, por favor, en la matraca Morning Show. Oye, y que Estelar se escucha eso. Valora, mija. Ándale pues, ya nos calaron las orejas, ya nos vamos. Sí, hay que ponerse las pilas, o te las pones o te las pongo, mija. Yo solita puedo. Vámonos ya, 8 minutos para las 4 de la tarde. Bye.

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buenas tardes. Busco trabajo cuidando a personas mayores enfermas o en hospitales. Favor de comunicarse al 622-162-4449. Gracias.

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la tarde ya con 11 minutos. Iniciamos y arrancamos por ese arranque con su amiga Adriana Sánchez, la Güerita FM. ¿Cómo andan? Buenas, buenas. Feliz martes. El día de hoy es ya martes, martes, martes. No te cases ni te embarques. El día de hoy es martesito 13 de octubre. ¿Cómo andan el día de hoy? Feliz día a todos los Eduardo. Les mandamos un saludo también a todos los Fausto. A la gente que se comunica conmigo también a través de llamaditas. Les mandamos muchísimos, muchísimos saludos. ¿Y cómo andamos con el climita el día de hoy? Vamos a checar de cómo andamos con el estado del tiempo, más bien en Guaymas, en este hermosísimo puerto de Guaymas, 30 grados centígrados con sensación térmica de 31 grados. Está bueno el calorcito, está bueno. Le mando un saludote también a mi amiga que se comunica desde Guerrero Negro. Hola, güerita, buenas tardes, te mando un fuerte saludo, muchísimas gracias, gracias, gracias, para mi amiga Yadira, guapísima Yadira, te mando un abrazote, amiga, y también para Carla López Contreras, le mando un saludote tan linda a la señora, la quiero muchísimo también porque ya he hecho bonita amistad y con ella de lo que me llama, está al pendiente ahí también, le mando un abrazote porque ahorita pues ahí vino a traerme un detallito, le agradezco eternamente su lindo detalle y sobre todo que son puras bendiciones, gracias, gracias doña Carla. ¿Y qué más me dice, güerita? Mande, Yadira, ¿qué pasó? Te veo que estás escribiendo y escribiendo, ¿qué está pasando? Un saludo para mi mamá, dice, y para mi sobrina, a ver. Un saludo para mi mamá y mi sobrina Jocelyn, que te están escuchando aquí, andan de visita. Ah, pues le mandamos el saludote también a tu mamá y a tu sobrina, a mi amiga que me escucha desde Guerrero Negro, te mando un abrazote. ¿Y

Ándele, igualmente, saludos. Gracias. Ahí está Don Pepe comunicándose conmigo. Qué bárbaro, Don Chon ayer no se comunicó conmigo. Me siento muy sensible, muy frustrado porque no me habló. ¿Qué está pasando? No sé. ¿A dónde irá nuestro amor mío y de Don Chon? Pues, ¿a dónde? Güerita, aquí estamos comiendo, dice. Ay, gracias, gracias, gustas, me dice. Gracias, yo comí un rico. Fíjense que ayer comí lo mismo que ayer. Más bien el día de ayer, ¿qué comí? Ah, sí, comí chapsú, ya me acordé. Y hoy también repetí menú. ¿Qué me importa, verdad? Muy riquísimo me quedó. ¡Mírala! ¡Ay! ¡Provechito! ¡Provechito, amiga! Te mando un saludote. Nos vamos a ir de una vez con más música. Vamos a iniciar con este tema que se llama Nada Más y Nada Menos. Una rolita de Chuy Vega que se llama La Última Vuelta. Así que vamos a comenzar con esta canción que me ya sabemos que le gusta mucho al señor Garibay. Y también se la vamos a mandar el saludo. ¡Laurita Grajeda! Buenas tardes, Laurita. Hola, hola. 4 de la tarde ya con 14 minutos. Iniciamos Puras y Arranque con su amiga Adriana Sánchez, La Güerita FM.

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9: Continuamos 4 de la tarde ya con 35 minutos y seguimos con más música y con más audios. Laurita Grajeda, buenas tardes. ¿Qué creen? Ya se comunicó Don Chon, ya me llamó. Que ayer no me llamó, ¿por qué? No sé. Desconozco los motivos, no lo quise interrogar tanto. Vamos a escuchar el audio que me mandó Laurita. ¿Qué me dice Laurita? Buenas tardes.
10: Excelente y bendecida tarde, mi güeyita hermosa. Qué gusto y placer escucharte, como siempre, desde la calle 27. Yo te cuide, protege y bendiga siempre, mi güeyita hermosa. Serás tan amable de ponerme la canción Sonora y sus ojos negros. Muchísimas gracias. Un fuerte abrazo.
9: Claro que sí, Laurita. Ahorita se lo mandamos, la de Sonora y sus ojos negros. Muy bien. Ahí se lo vamos a mandar también. Buenas, buenas. Mi queridísima Yadira, a ver, vamos a checar nuevamente porque tengo un mensajito ya atorado. Vamos a ver qué me dice Yadira, porque no puedo. A ver, no puedo terminar de verlo porque me mandó otro mensajito, pero no me llega. Me mandaste un mensajito ahí como que para que se viera una sola vez, pero no me llega, pues. Vamos a ver si ya lo podemos abrir o si nos tenemos que esperar un poquitito más para poderlo abrir, porque no sé qué onda, qué está pasando con el internet del teléfono o con el internet de la computadora, no sabemos qué onda. Luis Miguel García, güerita FM 105, buenas tardes. ¿Me podrías poner la canción de los meros meros de la música norteña, Los Huracanes del Norte? La Hielera, por favor. Dice que no importa que sea martes. Amigo, ahora sí que, ¿qué culpa tiene el martes de no ser sábado, hombre? O de no ser viernes. Que se valga de todo, de todo, de tocho morocho. Vamos a ver qué nos dice esta llamadita. Vamos a escuchar, buenas tardes.
11: Buenas noches, soy otra vez.
9: ¿Qué pasó, Don Chon? ¿Por qué no me habló ayer? A ver, ahorita que estamos al aire, quiero saber.
11: No, fue que estaba bien dormido.
9: Ah, mírelo. Qué a gusto, ¿verdad? Y ni se acordó de llamarme.
11: Mientras sueño te alcancé a oír que decía Don Chon, que no me habló. Y es que ayer te quise castigar porque estaba puro.
9: ¡Ah! ¡Me castigó! ¡Oh, no! Sí. ¡Pues con razón!
11: Ay, salúdame a la bonita granjera, por favor, y a todos los que están por ahí.
9: ¡Ándale, pues!
11: ¡Ándale, pues! ¡Ya ves! Pues hasta mañana, estamos a las
9: 15. ¡Ya me quiere cuidar! ¡Gracias!
11: Claro, pues, gracias. Cuídate.
9: ¡No lo puedo creer! ¡Don Chol me castigó! ¿Qué hice yo, ¿Qué tan mala seré yo con Don Chon que Don Chon me castigó? No más porque estuve cotorreando con Dormemuchis el día de ayer. ¿Ustedes qué creen? No, Don Chon, mire. Me craqueó el corazón, ¡qué bárbaro! No, no se vale, Don Chone, no se vale. Y mi amiga Yadira me mandó una foto de un riquisísimo así platón de pozole. ¡Qué rico! A ver si estos días me aviento y hago un pozole porque como que sí hace falta. Nos vamos a ir con este tema que se llama Ni Trampa Ni Atajos de Adal. 4 de la tarde ya con 38 minutos y estamos en Puras y Arranque con su amiga Adriana Sánchez, La Güerita FM. Super.

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4 de la tarde ya con 56 minutos. Terminamos por así arranque. Pero nos vamos a ir al Pídele y Escúchala. Así que ya saben que en el Pídele y Escúchala me pueden solicitar cumbias románticas de arranque, de esas canciones de las que ustedes quieran. Así que les voy a dejar los números de cabina para que se sigan comunicando conmigo al 22-202-86. O también la línea telefónica de WhatsApp al 622-165-7866. Y dice Laurita, esos celos de Don Chon, dice. No le des motivo, güerita. No, es que yo no le doy motivo. Solo se me pone bravo, pues. ¿Qué voy a hacer yo con Don Chon? No sé qué voy a hacer. No sé. Pero bueno, terminamos por ese arranque. 4 de la tarde ya con 57 minutos. Y nos vamos con este tema que se llama ¿Quién de los Tigres del Norte? Yo soy su amiga Adriana Sánchez, la Güerita FM, y nos vamos con todo el Pídele y Escúchala hasta las 7 de la tarde.

0: Tenemos flash informativo con mi compañero Manuel Rabo. ¿Qué tal, compañero? Buenas tardes.
1: Gracias, compañera. Muy buenas tardes. Saludarlos y tomar las debidas precauciones a los automovilistas en general que se encuentran circulando sobre la calzada Agustín García López. En estos momentos, integrantes de trabajadores de la salud del Instituto Mexicano del Seguro Social, acompañados de jubilados y pensionados de Petróleos Mexicanos, se encuentran llevando a cabo una protesta y además ya un bloqueo intermitente precisamente aquí en la calzada Agustín García López, intersección con la avenida Cerdán, justamente enfrente del monumento al obelisco. Cabe destacar que desde la semana pasada se están llevando a cabo estas manifestaciones en lo local, tanto en Guaymas como en Empalme, que también allá en el municipio de Empalme en estos momentos se está llevando a cabo una manifestación por la avenida Reforma. Lo que piden los trabajadores del Instituto Mexicano del Seguro Social es precisamente pues la destitución del doctor Olivo, quien es precisamente el secretario general de trabajadores de la de los del secretario general del Sindicato Nacional de Trabajadores de la Salud. Justicia para quienes sostenemos el IMSS, y se solicita el incremento del 10% al tabulador, y sobre todo pues justicia para la base trabajadora del Instituto Mexicano del Seguro Social. Hay un bloqueo, ya se imaginarán ustedes el congestionamiento vial que se está registrando tanto al sur como al norte, y por supuesto que aquí vamos a estar atentos a esta protesta por parte de trabajadores, trabajadores del Instituto Mexicano del Seguro Social, acompañados de personal, jubilados y pensionados. El reporte especial, el adelanto informativo para el FM 105. Muy buenas tardes.
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